0: ¿Es infidelidad darle me gusta a las fotos de alguien que te gusta? Ojo, esta persona, vamos a suponer que está casada o que tiene un noviazgo y le está dando like a las fotos de el vecino que te encanta, del carnicero, del chico de la farmacia. ¿Eso es infidelidad?
1: No, para mí no.
0: Pues no, para mí tampoco.
1: No, porque, pues no, porque, pues, ¿qué tiene? O sea, si tú estás segura de la pareja que tienes, pues, y si de ahí no pasa, pues, ¿por qué? En todo caso, pues, tú también dale likes a las fotografías de, pues, de David Cepeda, de varios así, ¿no? Pues, sí.
0: ¿De Rulli? De Sebastián Rulli.
1: De Sebastián Rulli, exactamente. De Fernando Colunga.
0: Ah, yo pensé que le ibas a dar like a las fotos del Pirurris, de Sayas y de Rafael Inclán. No. O del Caballo Rojas. Otra pregunta, público. Querido, Ketita. ¿Es mejor tener dinero y poco amor o mucho amor y poco dinero?
1: No, pues mucho dinero y poco amor. Prefiero. Yo sí.
0: ¡Sas culebra al piso y...
1: ¡Tras, tras, tras!
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1: Las preguntas más atrevidas hoy en el Diva Show. Revisar el celular de mi pareja. Lo voy a justificar porque estoy sospechando que él me engaña, Enriqueta. Por eso lo voy a revisar. Entonces, ¿revisar el celular de tu pareja está justificado si sospechas algo?
2: Si sospechas algo, sí. Sí se justifica y sí se vale, porque yo no estoy de acuerdo con eso que digan que no se debe revisar el celular de la pareja, esas cosas. Mira, te voy a decir, porque se supone que es un matrimonio y entre matrimonio no debe de haber ese tipo de cosas. Entonces, también te da derecho a que tú revises el teléfono de la otra persona.
1: Totalmente.
2: Entonces, pero mejor, si acaso hay, si hay duda, pues no hay duda. No es mejor como afrontarlo directamente con la persona. Si es bueno, te voy a decir por qué. A mí me pasó un caso que si no hubiera sido por el teléfono, yo no hubiera dado cuenta que me estaban poniendo el cuerno.
1: ¿Qué?
2: Lo agarré en fragante. Y entonces, yo esa fotografía y esos audios que yo lo vi mientras él estaba bañándose en el baño, yo me los transferí a mi teléfono. Y yo los agarré y no se dio cuenta, entonces les dejé cerrado el teléfono, y cuando yo le dije, oye, mira lo que me llegó aquí en mi teléfono, le dije, me lo están reenviando a alguien, y eres tú. Entonces, mira, mijita, pues si yo no hubiera hecho eso, él estaba bañando supuestamente para salir a echarse una cascarita de fútbol y que quién sabe aquí en el parque, ¿no? Pero yo entonces, si yo no me doy cuenta de eso, ¿cuál cascarita? Él iba a echarse un... Ya sabes tú por ahí.
1: Una cascarota.
2: Una cascarota, sabrá Dios. Un palito de canela.
1: Es el Diva Show. Getita, ¿qué prefieres? ¿$100,000 o encontrar al amor de tu vida?
2: Hay las dos cosas, mija.
1: No, tienes que escoger una, nada más.
2: $100,000.
1: Aunque no por encuentres supuesto. El amor.
2: Y no soy interesada, ¿eh?
1: No. Está necesitada, que es diferente.
2: Eso sí.
1: Getita, ¿qué prefieres? ¿Nunca volver a comer tacos o nunca volver a tomar cerveza?
2: No, nunca volver a tomar cerveza mejor, porque mire, yo no tomo. Yo soy cero alcohol, cero cigarro, ¿no? Ahí sí, no. Pero prefiero mejor comer tacos que andar gastando mi dinero en cerveza. Yo no tomo. Por eso no le podría yo decir, pero prefiero mejor la comida.
1: ¡Sas, culebra! ¿Al piso?
2: Y tras, tras, tras. A ver, venga otra pregunta.
1: ¿Ser invisible por un día o poder leer la mente?
2: Ay, no, digo, prefiero mejor leer la mente. Yo sí, prefiero leer la mente porque... Imagínate si tuviéramos ese poder, Diva. ¿Cuánta gente no hubiera caído ya en mis manos? El que entendió, entendió.
1: Y otra vez al piso y tras, tras, tras.
2: Y tras, tras, tras.
1: ¡A lo grande!
2: Hoy.
3: Que yo muy abierto.
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1: Otra pregunta filosa. Mira. Juanita. Aquí nada más tú y yo.
2: Dime.
1: ¿Dormir separados cuando estás casado es buena idea o es el principio del fin de la relación si duermen separados?
2: Es el principio de la de una relación que se va a acabar. Es como ese que está, ese Edwin Luna, que se va a dar un tiempo con la mujer. Ya la mujer no lo quiere, ya tiene otro, que no sea tonto.
1: ¡Juanita! Mira.
2: ¡Claro!
1: Ahí está. A ver qué dice Juanita del dinero. ¿Quién debe de pagar en la primera cita? ¿El hombre, la mujer o quien invitó la cena?
2: El hombre, pues ¿cómo te va a padrotear un hombre? Ya, vieja y tonteja, no tiene caso.
1: ¿Vieja y tonteja?
2: Pues, ¿a qué tú?
1: ¡Sas, culebra al piso y tras!
2: Yo no le pagaría a un hombre en el que tuviera muy bueno, no, hombre.
1: Como dirían en aquellos años, ni que lo tuviera de oro.
2: Tan bueno, claro, pues sí, pues mira.
1: Ay, Juanita, no. En vivo y a lo grande, contestando preguntas muy filosas. Y esta está buenísima. ¿Revisar el celular de tu pareja es justificado si sospechas que Doro trae algo?
2: Mira, es mejor no checar nada porque el que busca encuentra.
1: Al piso y tras... Tras, tras.
2: Tras.
1: Sin palabras.
2: Yo siempre he dicho que el hombre en la casa es uno y fuera de la casa es otro. No puedes andar buscando. ¿Qué tal si por ahí trae que en lugar del nombre de la mujer trae mecánico? Pues ya te jodiste porque no vas a saber.
1: Les vuelven a cantar la del venado. Gracias.
2: Ándale. Pues sí.
1: Y que no te digan en la esquina.
2: El venado.
1: Es el diva.
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1: Ariel, yo no veo nada de malo. Yo no veo nada de malo. Y te lo digo aquí en confianza. Que yo le dé like a unas fotos. A unas fotos.
2: No.
1: A cualquier foto. Pero si alguien me gusta, ¿qué tal? Y le estoy dando like. Ah, ¿verdad?
2: Cambia la cosa.
1: Ah, pero
2: pues sí, Diva, no sé si ya me volví muy, como dijeran aquí, bien open mind, ¿no? Bien mente libre.
1: Sí, mente abierta.
2: Pero, no sé, Diva, a veces... Yo he tenido novias que yo he visto que le dan me encanta las fotos de unos muchachos. Y una foto no significa nada, Diva.
1: Ya. Ay, pero es más rico, mandar como unos... ¿Has visto en esa cosita que trae, que es como fuego? Y mandas, está una historia, y pones la de fuego.
2: Ay,
1: es
2: como en comentario. Entonces.
1: Como en comentario de...
2: Pero ya cambia, Diva, ya cambia, ya. Si tú le mandas un fueguito, pues ya...
1: Le voy a mandar un fuego y luego les cuento a ver qué me dice, amigos, al Ariel.
2: Mándemelo, Diva.
1: ¿Y el fuego?
2: Me encanta que, Diva, que está, sí, que está guapo, está guapo.
1: ¿Mandé?
2: No pasa nada, no creo que porque le dé un me encanta ya se va a ir con él o ya le
1: no,
2: está diciendo que...
1: No, que lo está ama, como, no, está como el programa. Que hicimos el otro día, ¿te acuerdas que les dije? Ay, ni que te fuera a hacer el amor por el Wi-Fi, hombre. Ni que estuviera tan grande.
2: Sí. No sé. Yo con mi novia a veces vamos caminando y platicamos de cosas así. Vemos una muchacha y me dice, ay, mira, esa muchacha está bonita, ¿va? No, y es simpática. O yo le digo, mira, ese muchacho es muy presentado. Ah, sí, es muy presentado. O sea, pero eso no me da celos, eso no me molesta, eso no me incomoda, eso no es nada. Eso es parte, siento que es parte de la vida, ¿no, digo?
1: Es parte, o sea, de la vida. Es parte de la... ¿Sabes? Voy a decir una palabra y te va a gustar. Es parte de la confianza que se tienen los dos en pareja. Es parte de la confianza. Y ¡zas, culebra al piso!
2: Tras, tras, tras.
3: Santa María, ruega por nosotros. Santa Madre de Dios, ruega por nosotros. Santa Virgen de las Vírgenes, ruega por nosotros. Madre del buen consejo.
1: Y la otra, Ariel.
3: Madre del Criador.
1: La voy a poner en las posadas a que diga todo el rosario.
2: No, todo el rosario. Sí, hay que llevarla a las posadas para que cante.
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1: Vine a entregar todo por Nayarit. Con esa frase, el doctor Miguel Ángel Navarro puso una carga personal a su quinto informe, la de un gobernante que empieza a hacer cuentas con el tiempo y con su propia historia. Defendió sus decisiones, reivindicó los resultados y reconoció problemas que están por resolverse. Pero el mensaje más importante estuvo en el futuro del patrimonio recuperado, sobre todo del fideicomiso Bahía de Banderas, cuyo valor pudiera ser de hasta 100 mil millones de pesos. Recuperar bienes públicos tiene un valor que va más allá de su precio. Significa devolverle al Estado capacidad para decidir y financiar su desarrollo. Convertir esos bienes en beneficios duraderos será una de las grandes pruebas de esta administración. El gobernador Navarro sabe que comienza su último año, y también debe saberlo su gabinete. Ningún funcionario puede dar por terminado el trabajo mientras haya compromisos por cumplir. La sucesión empezará a ocupar las conversaciones. El gobierno tiene que seguir ocupado en las soluciones. Porque el poder cambia de manos, pero las necesidades de Nayarit permanecen. Y responder a ellas sigue siendo la obligación hasta el último día. Soy Antonio Tello, director ejecutivo de Alica Medios, y este fue un comentario editorial para NTV Más.
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1: Gracias al público que nos hace favor de sintonizar, de escuchar el Diva Show en México y Estados Unidos. Estados Unidos y México. ¿Quién debe de pagar en la primera cita? ¿El hombre, la mujer o quien invitó? Es una de las preguntas que hemos estado haciendo. Ah, pero también he estado preguntando. ¿Es infidelidad darle like a las fotos de alguien que me gusta? ¿O guapísimos y de mucho dinero? Ahí va pasando tu ex y dice que ya cambió. Y no de peinado, sino de adentro. Que ya no va a ser infiel. Que ya lo pensó mejor y que tú eres el amor de su vida.
2: Sí, ¿cómo no?
1: ¡Que le perdones! Preguntas como esas. En el Diva Show, bueno, hola.
3: Hola, Diva.
1: ¿Quién habla con esa voz como que anda? Pues comiendo cacahuates japoneses que me encantan.
3: ¿Qué comes? ¿Qué adivinas?
1: Ay, de veras, fíjate que soy fan de los japoneses. Bueno, de los cacahuates.
3: Pues yo, sean japoneses o cacahuates en cáscara, yo de todos me gusta.
1: Ay, a mí también. Chicos, ¿qué prefiere usted? ¿Qué prefiere? ¿El chiquillo, el guapísimo, el de mucho dinero? ¿Pagar en la primera cita? ¿O que la mujer pague? ¿O que el que invita paga? Porque es una frase que decimos los mexicanos. ¿Quién debe de pagar? Emanuelísimo.
3: No, pues si yo voy con una chica, yo pago. Y pero ya si van más gorrones, no, pues. Si no se diga si invitaron ellos, no, pues les digo, paguen ustedes. O aplico la de cada quien paga lo suyo.
1: ¡Ay, sas, culebra al piso!
3: ¡Tras, tras, tras!
1: ¿Es mejor tener dinero y poco amor o mucho amor y poco dinero?
3: Pues mejor mucho dinero y poco amor.
1: Oh. Es infidelidad darle me gusta a las fotos y estar comente y comente y ahí y jajaja jijiji de alguien que te gusta. Si tu mujer lo hace, ¿a ti te molestaría o lo consideras infidelidad?
3: No, yo no lo consideraría infidelidad.
1: ¿Y si vuelve tu ex con unas galletas pan crema en la mano y te dice que ya cambió, que viene a tomar café contigo para platicar? ¿Qué harías?
3: Pues le diría como la Pola, sí, ¿cómo no?
1: ¡Sas culebra al piso!
3: ¡Y tras, tras, tras!
1: ¡Tras, tras, tras! ¡Tras, tras, ya me voy! Amenazo con regresar mañana. Ya sabe que esta noche el podcast completo en todas las plataformas como de ricos. En Spotify, en Apple Podcast, en Amazon Music también. Ahí están los podcasts, en YouTube, en todos lados y en mi página, ladivademexico.com. Los que van más actualizados son los de Spotify y Apple, ¿eh? A lo grande, yo sé lo que te digo. Y en mi página, ladivademexico.com. Si tiene coche, maneje con mucha precaución. Betito Cavazos, guapísimo, gracias. A usted, a la pobre Pola que anda aquí rodando. Camine y camine como si anduviera peregrinando.
4: Muchas gracias,
1: vida. De nada, Pola, de nada. Emanuel, gracias. Y al público, si tiene coche, maneje con mucha precaución. Casi siempre hay alguien en casa esperando para darte un abrazo o para
3: hacer el amor.
1: ¡Hacer el amor! ¡Satanás, rasguñalo!
3: ¡En la cara no! Porque soy artista.

0: 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Son las 6 en punto.
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2: En Santiago Ixcuintla, el DIF municipal lleva a las comunidades los cursos gratuitos Espacios de Crecimiento, con los que habitantes pueden aprender oficios y emprender. La presidenta del DIF municipal, Dora Elizabeth Santos, informó que las capacitaciones se realizan con apoyo del DIF estatal y están disponibles para grupos de 15 personas o más. En Acaponeta son pocas las parcelas que han sido preparadas para el cultivo debido a la poca humedad en el suelo, informó Israel Antonio Aguilar, director de Desarrollo Agropecuario del Gobierno Municipal. El funcionario señaló que esta situación dificulta el inicio de las labores agrícolas en la zona. En Tepic, Nayarit, una mujer fue localizada sin vida dentro de una vivienda de la colonia Emiliano Zapata, sobre la calle Lázaro Cárdenas, entre Santa Teresita y Pedraza. Policías y paramédicos acudieron al lugar tras recibir el reporte de una mujer inconsciente sobre una cama, pero al revisarla confirmaron que ya no contaba con signos vitales. Un hombre que se encontraba con ella fue detenido mientras investigan los hechos. El domicilio quedó acordonado y bajo resguardo de las autoridades. En Ixtlán del Río se llevó a cabo una nueva edición de la Expo Emprender en la Plaza Principal, donde emprendedores locales ofrecieron artesanías, accesorios, alimentos y diversos productos. El presidente municipal, Guillermo Ramírez, destacó que consumir local es apoyar a las familias y el crecimiento de la comunidad. La Expo se realiza cada mes y reúne a numerosas familias. En Compostela, un joven resultó lesionado por disparos de arma de fuego la noche del viernes en la colonia Aviación. De manera preliminar, se informó que fue atacado por sujetos que viajaban en una motocicleta. El lesionado fue trasladado al Hospital Básico Comunitario de Compostela, donde se reportó en estado crítico. Autoridades realizan las investigaciones para esclarecer los hechos. En Bahía de Banderas, durante la actividad deportiva Cascarita Bahía, realizada en la playa Camarón Bucerías, el alcalde Israel Santillán afirmó que las playas son de todos. Ante familias y visitantes, señaló que el gobierno municipal continuará vigilando que el acceso y el uso de las playas se mantenga libre, ordenado y conforme a la ley. Reporto para Noticias por la Radio, Fernanda Basulto.
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Son las 7 en punto.

0: Señoras y señores, ¿cómo estamos? Muy, pero muy buenas noches. Estamos arrancando las bromitas del Panda Show en este lunes, ya 21 de septiembre del 2026, en directo desde el Panda Gold Center, transmitiendo para la cadena más importante del regional mexicano, La Mejor FM. ¿Quieres tu bromita? Comunicarte al 807-26-3482, 800 Pandita por Claro Music en los Estados Unidos, multilínea 855-2611-804. Arrancamos con diversión y tengo a Mayra. Buenas noches, ¿cómo estás?
1: Bien, gracias, ¿y tú?
0: Yo muy bien, como todas las noches. ¿Y tú cómo estás, chiquitina?
1: Pues aquí andamos, qué chido. Acostados.
0: Ándale, ¿ya acostadita, solita o acompañada, trompudita?
1: Estoy aquí solita.
0: Bueno, pero no tan solita, porque nosotros te estamos acompañando a través de La Mejor FM y Claro Música. Platícame, ¿para quién tu bromita?
1: A mi novio.
0: ¿Cómo se llama tu novio?
1: Juan Carlos.
0: Juan Carlos, ¿y qué bromita para Juan Carlos?
1: Quería que te hicieras pasar por mi papá y le dijeras que qué pretende conmigo, o sea, así reclamarle.
0: Oye, ¿pero Juan Carlos conoce a tu papá o no?
1: No, no lo conoce.
0: No, a ver, pero platícame un poquito más de antecedentes. ¿Cuánto tiempo llevan de novios? ¿Dónde se conocieron?
1: Llevamos mes y medio y nos conocimos en un billar.
0: ¿En un billar?
1: Sí.
0: ¿Te gusta jugar billar?
1: No, pero pues nada más.
0: ¿Y sabes jugar billar?
1: No.
0: ¿Y billar de bolsillo lo has practicado?
1: No.
0: ¿Tampoco?
1: No.
0: Bueno, ¿y qué edad tienes, Mayra?
1: 19 años.
0: 19, porque te escuchas como de 14. ¿A poco los 19 todavía tienes muñequitos y todo ahí en tu recámara?
1: Ah, pues sí.
0: Y esa foto ahí de los de calibre 50 se ve ridícula, no manches.
1: No, ¿cómo?
0: Ese póster ahí. Okay.
1: No, ¿cómo crees?
0: Oye, entonces, ¿cómo me enteré que andaba contigo?
1: Ah, pues que te llegaron rumores de los vecinos. Que ya venía a mi casa y que lo veían entrar.
0: Okay. ¿Qué edad tengo y cómo me llamo?
1: Gabriel, tienes 39 años.
0: ¿Cómo se llama mi esposa?
1: Irene.
0: ¿Empiezas tú la broma o la empiezo yo?
1: No, pues tú no tienes que entrar.
0: Pues okay, listo. ¿Estás preparada, mija?
1: Sí.
0: ¿Aunque se enoje?
1: Sí.
0: Vámonos en directo desde el Panda Gold Center, las bromas en tu show.
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8: Bueno.
0: Bueno. Con Juan Carlos. Con Juan Carlos, por favor.
8: ¿De parte de quién?
0: El señor Gabriel, el papá de Mayra.
8: ¿Por qué?
0: El papá de Mayra.
8: Hola, mucho gusto.
0: ¿Y qué tiene de gusto?
8: ¿Para qué le puedo servir? Digo usted.
0: A ver, joven, yo me estoy enterando el día de hoy que usted ha venido a esta casa, que es una casa decente.
8: Ajá, sí,
0: y me estoy me estoy enterando que usted es novio de mi hija.
8: Ajá, y luego...
0: ¿Cómo que y luego? Así como ha tenido el valor de venir a poner sus pies en esta casa que es decente, ¿por qué no ha tenido el valor de venir a pedir permiso de andar con mi hija? Porque mi hija no se manda sola. Esta es una casa con principios. Y ella es una mujer educada.
8: Ajá.
0: Que aquí hay reglas. Aquí tiene que seguir condiciones y buenas costumbres. Hasta que salga de esta casa... va a ser lo que se le venga en gana. Y ya que usted no ha tenido los pantalones suficientes para venir y presentarse, yo sí los tengo para presentarme y decirle y preguntarle qué intenciones tiene con mi hija.
8: Mire, yo no lo hice que pisé su casa, sí he ido una vez, dos veces he ido a su casa, hasta ahí. Entonces yo le dije a su hija que qué onda, ¿no? Que sí, vamos a andar y yo, pues que sepa si sí andamos, ¿no? Y pero la verdad, ahorita no he tenido tiempo para ir, hablar con usted. Porque, de hecho, yo ahorita estoy trabajando.
0: ¿En qué trabaja usted? ¿En qué trabaja?
8: Bueno, yo soy, músico y, los fines de semana. Y en la semana me dedico, a la panadería.
0: ¡Muta!
8: Y yo, trabajo, de 10 de la noche hace...
0: Muévase, por favor, que no lo escucho. ¿Tiene familia?
8: Sí, sí, don Gusto.
0: ¿Tiene madre?
8: No.
0: Se nota. ¿Con quién vive?
8: Vivo con mi papá y con mi hermana y con mi tía.
0: ¿Ya no estudia usted?
8: Yo, de hecho, estoy estudiando.
0: ¿Qué edad? ¿Cuántos años tiene?
8: Yo tengo, 20 años.
0: Dígame, por favor, si ha llegado más allá y ha faltado a la confianza de esta familia.
8: ¿Qué más allá?
0: ¿Sabe a qué me refiero?
8: No
0: tartamudeé.
8: Que ella tenía problemas en su casa. Ajá.
0: ¿Y?
8: Y me habló.
0: A ver, no me dé otros discursos que no le estoy pidiendo. Si realmente tenemos problemas en casa, es sí. Y tengo muchos problemas con Irene, tengo problemas con Mayra, pero Mayra es la luz de mis ojos. Yo le estoy preguntando que si usted, y me lo diga de hombre a hombre, ajá, si usted se ha sobrepasado con mi hija.
8: Yo con su hija no me he pasado de lanzas.
0: Bueno.
8: Yo siempre era respetado.
0: ¿Me está hablando de hombres?
8: Ajá, yo estoy hablando de hombre a hombre.
0: Ya usted habló y quiero que me dé la siguiente respuesta. ¿Cómo me di cuenta? Porque Mayra tiene un diario. Ajá. Muy casualmente, el día de hoy, por la tarde, ella salió con su mamá. Yo entré a buscar un cargador que necesitaba su recámara y me tropecé con su diario. Empecé a hojearlo y ahí es donde vienen una cierta de incoherencias y cosas que me hacen hervir la sangre.
8: Y mire,
0: escúcheme. Hay una hoja que aquí lo tengo.
8: Mire, señor.
0: Escúcheme.
8: Pues, estamos hablando.
0: Escúcheme.
8: No es para que le grite.
0: Y quiero, le exijo que lo que le voy a leer me lo interprete, por favor.
8: A ver, venga. Sí,
0: dice,
8: yo lo
0: digo. Querido diario, hoy fue uno de los días más especiales en mi vida. Juan se acercó a mí y con esos ojos que me derriten, no pude decirle que no. Poco a poco empecé a sentir lo mojado de sus labios, el calor de sus manos y el sentir de su cuerpo. Yo no sabía qué hacer, querido diario, pero sus manos, aquí viene lo interesante, empezaron a recorrer todo mi cuerpo. Mis mejillas sonrojaron, pero yo empezaba a sentir cómo mi respiración aumentaba. Era como llegar a tocar las nubes y llegar a sentir el cielo. Y fue un momento inolvidable. Punto. ¡Explíqueme eso!
8: Ahí va. No me grite.
0: Fíjese. Si le grito, me da la gana.
8: ¿Usted para gritarme? A ver, dígame.
0: Claro que estoy para gritarle. ¿Por qué? Porque usted es la que se está fajando, amiga. ¿Y quién sabe qué más le esté haciendo? ¿Y quiere que esté muy tranquilo? ¡Explíqueme!
8: Mire, señor. La neta, yo le empecé a gritar porque...
0: ¿Qué es eso de la neta? ¿Qué es eso de la neta? Hable correctamente.
8: Sí, pues hay que hablar como persona, ¿no? Mire,
0: como personas. No como pavos y vándalos.
8: La historia de su hija. Ajá. Yo que sepa, usted no la deja ir a su hija al pool. Ahí en Texcoco, a un billar.
0: ¿Cómo la voy a dejar ir al billar? Si no es una mamarracha. Y ese lugar es para hombres, no para mujeres.
8: Espérese, señor. Espérese. Me toca a mí hablar. Ya su hija nunca la había visto. Yo, nunca. En mi vida nunca pasó su hija. Su hija fue la que me... coqueteaba, ¿no? Pues yo no, pues ni... ¿Y cómo le puedo decir?
0: A ver, ¿qué estás diciendo, infeliz? A pesar de todo, ¿me estás diciendo en mi cara que mi hija te coqueteó?
8: Favor, ¿sí?
0: No, tú no mereces respeto. ¿Sabes el significado de tus palabras? Me estás diciendo, señor, mi hija me coqueteó. Cállate. Que soy mayor que tú y me mereces respeto. Y andas con mi hija.
8: Yo también tengo mayor de edad. Yo también merezco respeto, ¿no?
0: Tú no mereces ningún respeto. Pero con mi hija no vas a tomar tus decisiones.
8: Por eso. Mamarracho. Yo ya no veo, señor, ya. Ya cada quien por su lado, ya.
0: Dame el significado de lo que te acabo de leer. No, no, no, no, espérate, chamaquito, mire, señor, espérate. Dime lo del rosa y las caricias y todo, mire, te callas. Mire. Te voy a ir a buscar y te voy a dar una desgreñada.
8: Mire, señor, la neta, yo con su hija no pasó nada, señor. La neta, ¿no? Yo me le daba besos, besos y ya, señor, hasta ahí se acabó. Sí, yo no le hice otra cosa más, más puros besos, ahí.
0: Lo dices como si fueras de verdad un vago. Le he dado besos, como si agarraras a tu perro y le dieras besos.
8: Ay, no tengo perro, gracias.
0: No, pues ni tienes madre, ya me dijiste. ¿Qué puedo esperar pues, que tengas no, perro?
8: No, pues ya le dije. Yo trabajo por mi propia cuenta y ya me mantengo solo, ¿no?
0: De verdad, qué vergüenza que ande mi hija con un tipo como tú.
8: Por eso,
0: pero eso se va a terminar. Eso se va a terminar. ¿Y sabes por qué?
8: Porque yo quiero,
0: y porque yo quiero que mi hija no ande con un mamarracho como tú, un delincuente, que de seguro eres un delincuente, no vales nada, eres un cero a la izquierda, pelafustán. Y te voy a, y si realmente tienes el valor, lo que me estás diciendo, te voy a comunicar a mi hija y quiero que des por terminada la relación.
8: Mire, señor, por mí la relación está terminada.
0: Claro que está terminada.
8: Por eso.
0: Pero hay que cerrar círculos. Y ten los pantalones para decirle que ya no puede seguir con ella. Porque entonces, ese futuro no lo quiero para ella.
8: Entonces, pásenmela y ahorita le digo que hasta ahí se terminó ya, señor.
0: Claro, ven, hija, ven. Ven, ven, ven. Muy machito te habla. Va a terminar. Y no llores.
1: Bueno, bueno. No se escucha.
8: ¿Sabes qué, Mayra? Ya no quiero nada de problemas en tu casa ni con tus papás. Y sabes que ya no quiero nada. Ya no te busques, por favor, ¿sí? La neta.
1: ¿Qué crees? Bueno.
0: ¡Chin! Se le cortó mi...
1: ¿Ya la cortamos o qué?
0: Mayra, te mandó a la goma. Te terminó.
1: Está bien, está bien.
0: ¿Dónde está el amor que te ha profesado en este tiempo?
1: Ay, quién sabe.
0: Oye, mija, te toca a ti cerrar la broma, ¿ok? Ya no vas a estar con el papá. Al menos que yo regrese, depende cómo se esté poniendo este hijo de Calimán. De tal forma que usted, tú le hagas sentir que ya están platicando en privado, ¿ok? Tu papá está fúrico. Tú estás muy indignada porque obviamente has estado presente. Ya el papá te pasó el chisme. Y lo que tú no puedes concebir es que realmente él no haya defendido el amor entre ustedes. Porque yo supongo que él siempre te ha dicho, no, pues yo aquí estoy para quererte y apoyar. La palabrería que utilizamos los hombres para bajar al cielo las estrellas, ¿no? Entonces, bueno, Liso, y tú me prometiste estas cosas, por ahí le dices lo que tú sepas, y no defendiste nuestro amor. Eso es lo que quiero que recalques, no defendió el amor y que le faltaron pantalones, ¿ok?
1: Ajá, y luego...
0: Y bueno, obviamente le dice, ¿sabes qué? Pues yo te quería diferente. Qué bueno que mi papá me hizo abrir los ojos. Y ahí le cambias un poquito la estrategia para... Depende cómo reaccione. Ahí va a depender mucho de cómo reaccione él. Te pones del lado del papá para que obviamente lo hagas enojar y así terminamos la broma, ¿ok? Y aparte le dices, oye, aparte todo lo que puso mi papá ahí es cierto. Lo que me dijiste hace rato. Sin decirle ni entrar a cosas específicas, ¿ok?
1: Ajá.
0: Vámonos en directo desde el Padecus Center, las bromas en tu show.
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5: ¿Qué onda, mi panda? Aquí te saluda el trueno aquí de la 93.5, la mera buena, donde ponemos la música bonita, pero aquí se escucha más bonita. No te quedas, pandita. Un saludo para toda la raza de aquí de Fort Worth, Texas, de puro Guanajuato, del Valle de Santiago. Saludo ahí para el Piojo, para mi carnal Fernando, para Miguel, para Lupín, para el Licho, para Andy y todos que te escuchamos aquí, pandita. Nos hace el día de volada. Y pues sigue para adelante, pandita. A ver, levantar la vuelta aquí para Fort Worth, para llevarte al Stockyard con tus primos los Longhorns.
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8: Bueno.
1: Bueno. Oye.
8: ¿Qué pasó?
1: Se acaba de salir.

0: La mera. La mera, ahora no vamos a poder ver, ¿vale? Cierto, papá, que
1: es ya que yo no pensé que fueras así. Nada más por mi papá me dejas. Ahí se ve cuánto me quieres.
0: Yo te quiero. Pero tu papá
1: no. Es cierto, no me quieres.
0: Oye, sí te quiero. Se me puso alto por todo. ¿Cómo iba a ganarle a un mayor? Hasta todo el medio que robaba y que no sé qué y no sé qué.
1: No, no te lo dijo.
0: Ay, no me dijo que era un pago para
1: su hija. Eres, deberías de venir y hablar con él.
0: Espera, déjame ver qué días tengo la otra semana y dile que tengo los pantalones. Así va, mira, otra vez dile que llegue.
1: No seas cobarde, lucha por nuestro amor.
0: Mira, ahorita que llegue, dile que espero su llamada para arreglarnos ya bien. Dile que espero su llamada.
1: Ajá, pero ¿en serio?
0: Sí, mira, dile que yo estoy a su llamada. Mira, yo estoy trabajando. Ajá, dile que yo estoy a su
2: llamada. ¿Sigues en el teléfono, Mayra? ¿Sigues con ese vago en el teléfono?
0: Pásamela.
2: ¿Con ese patrón?
0: Pásamela para hablar.
1: Ya, acaba de llegar. Es que no vio que te marqué.
2: Ya, por favor, ya basta.
1: Pero papá.
2: Bueno. ¿No se va a cansar de estar molestando a mi hija? ¿Hasta cuándo?
0: Cállese.
2: ¿Hasta cuándo?
0: Cálmese, señor. Yo personalmente voy a hablar a su casa. Por cuestiones de trabajo laboral, otra no va a poder. Pero creo que si nos vemos en la otra semana y hablamos muy bien.
2: Esto no va a ser cuando usted quiera. Es cuando yo quiera. Y le tengo una muy mala noticia, joven. No quiero. Porque no quiero que mi hija se enrede con un inculto, patán, muerto de hambre, infeliz y poca cosa como usted.
3: ¡Oh, Dios!
2: Okay. Alguien que no tenga principios, no tenga valores, no respete a los mayores y que no la respete a ella misma. Porque si usted a mí no me ha respetado como su padre, ¿qué me puedo esperar de respeto hacia mi hija? Nada.
0: Okay.
2: Mi hija es una señorita decente, como para andar en billares y lugares donde usted frecuenta. Seremos humildes, pero nosotros sí hemos leído enciclopedias que usted de seguro no lee ni un periódico.
0: Ok.
2: ¿Ya terminó mi hija?
0: Sí, ya no tengo nada que ver con tu hija, señor. Ya estamos.
2: Lo veo rondando por esta casa alguna vez. Lo veo llamándole a mi hija y mire.
0: Ok.
2: Le juro que le va a pesar.
0: Ok. ¿Te digo una cosa?
2: Diga.
0: Yo en su casa sin celular.
2: No le escucho. ¿Qué?
0: Yo en su casa, ya, para que me vuelva a parar ahí, vas a ver, canijo, Pero ya tengo otras cosas que hacer. Y ya. Pero, ¿no? Ya.
2: Ah, mejor, deje el aplauso. Creo que le cayó el 20. Le aplaudo.
0: Gracias.
2: Perro infeliz. Y le voy a hacer una última pregunta.
0: Okay.
2: Que si tire pantalones, espero que me la conteste.
0: Ok.
2: Dígame cómo se oye el Panda Show, que esta es una broma.
4: A toda máquina.
2: Juan Carlos, estás en las bromas del Panda Show. Ya se peinó para atrás este hijo de la chilindrina. ¿Cómo es rollero? Hijo de lengua, me como un taco. Bueno, pero nunca perdió la cabeza y nunca la perdió. A ver, ¿vas tú? Ojalá nos pueda contestar.
1: Bueno, oye, no es cierto, es una broma en la radio. Ese pan es...
2: Ese me hace que sí va a cumplir lo que le prometió al papá de mandarte al demonio. A ver, déjale llamo.
0: Bueno.
2: Oye, ¿por qué te enojas, Juan Carlos? Pues es una bromita de tu novia.

0: ¿Por qué te enojas, Juan Carlos? Fue una broma de tu novia, soy el Panda.
1: No, espérate, ¿no?
0: A ver, dame dos razones para que me digas esas cosas. Dos nada más, ¿por qué te enojas?
1: No, es que la neta, aquí no me gustan esas bromas.
0: ¿No te gusta? Ok, pero bueno, espérate, que te dé Mayra la explicación el por qué le motivó a hacerte la broma, nada más.
1: Yo creo que colgando el teléfono
0: no ganas nada, al contrario, demuestras pues que no tienes criterio. Déjate la comunico. Mayra, dile por qué le hiciste la broma a tu novio.
2: No, porque me quiero mucho. Para ver cómo reaccionaba.
0: ¿Estás muy enojado, Juan Carlos?
1: No, claro que no.
0: Pues digo, fue una
2: bromita.
0: No es
2: cierto, además estás en la radio.
1: ¿Qué estación es?
0: La mejor FM, 43 estaciones de radio en todo el país y también a través de la aplicación de Claro Música, mi rey. Ponle. Ya volvió a colgar. No manches, qué ardilla. Bueno, mija, Mayrita, dime cómo se oye el Panda Show.
2: A toda máquina, Panita.
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3: Vine a entregar todo por Nayarit. Con esa frase, el doctor Miguel Ángel Navarro puso una carga personal a su quinto informe, la de un gobernante que empieza a hacer cuentas con el tiempo y con su propia historia. Defendió sus decisiones, reivindicó los resultados y reconoció problemas que están por resolverse. Pero el mensaje más importante estuvo en el futuro del patrimonio recuperado, sobre todo del fideicomiso Bahía de Banderas, cuyo valor pudiera ser de hasta 100 mil millones de pesos. Recuperar bienes públicos tiene un valor que va más allá de su precio. Significa devolverle al Estado capacidad para decidir y financiar su desarrollo. Convertir esos bienes en beneficios duraderos será una de las grandes pruebas de esta administración. El gobernador Navarro sabe que comienza su último año, y también debe saberlo su gabinete. Ningún funcionario puede dar por terminado el trabajo mientras haya compromisos por cumplir. La sucesión empezará a ocupar las conversaciones. El gobierno tiene que seguir ocupado en las soluciones. Porque el poder cambia de manos, pero las necesidades de Nayarit permanecen. Y responder a ellas sigue siendo la obligación hasta el último día. Soy Antonio Tello, director ejecutivo de Alica Medios, y este fue un comentario editorial para NTV+.

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0: entonces a ti te ha encargado el terreno.
1: Así es. De hecho, mi mamá y yo estamos, bueno, así que nos lo encargó y pues de hecho nosotros fuimos los que compramos el terreno.
0: Oye, dime una cosa, ¿este terreno tiene ahí un jacal, tiene algo o solamente es el puro terreno?
1: Es el puro terreno, para empezar, totalmente baldío.
0: Ok, ¿y luego qué le vas a decir entonces?
1: Sí, pues para decirle que se metieron unas personas y que tratamos de ir a tratamos de sacar. Ir al terreno a él le costó 65,000 pesos.
0: ¿Sí? Ok.
1: Entonces, ahorita yo tengo pensado decirle que ahora ya nos piden los 120,000 pesos si queremos que nos regresen el terreno.
0: Oye, ¿y hace cuánto tiempo se le adjudicaron este terreno y a quién se lo compró?
1: Mira, tiene como unos 4 años, pandita. 3 años que se compró el terreno.
0: Ajá.
1: Se lo compramos es el esposo de uno de mis primas.
0: Ajá. ¿A un primo de tu esposa?
1: No, al esposo de mi prima.
0: Al esposo de tu prima. Ok, perfecto. Bueno, pues mira, eso viene valiendo gorro. Él no sabe que tú estás ahorita en San Luis Potosí.
1: Así no sabe.
0: Entonces le dices que alguien te dio el pitazo, que el terreno pues ya estaba habitado. Que estás llegando, que le estás echando bronca a Rufino. Yo me voy a llamar al señor Rufino. Ok, yo me voy a poner imprudente, yo voy a argumentar que el terreno a mí ya me lo vendieron, que me viene valiendo gorro, que le haga como quiera, y si no le decimos que yo se lo vendo y que me dé 220,000 lo que me estás diciendo, ¿ok?
1: Ok.
0: Tienes que pintar obviamente un panorama acá, pues, chidón, un panorama de que hay un problema medio grueso para que realmente... No, pero explícale bien, no vayas a empezar. Oye, ¿hasta qué crees? Hay problema, te lo paso. Pues, ahora te digo. Bueno, pues vamos a pegarle. ¿Estás listo, carnal?
1: Ok.
0: Vámonos, en directo desde el Panda Center, las bromas en tu show.
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0: Aplíquese, mi rey.
1: Bueno, ¿qué onda, carnal?
6: ¿Qué haciendo?
1: ¿Cómo estás?
6: De aquí. Estaba entrando la llamada ahorita, también estaba intentando hablar para allá. ¿Para dónde estás?
1: Órale, no, ¿qué crees acá por tu terreno, carnal?
6: ¿Oh, sí?
1: Sí, lo que pasa que nos hablaron, ¿qué crees? Se metieron.
6: ¿Cómo?
1: Se acaban de meter unas personas y... Pues ahorita estoy viendo a ver qué onda, porque sí están medio pesados los canijos, ¿eh?
6: ¿De dónde se metieron, carnal?
1: A tu terreno.
6: Ya.
1: Lo que pasa es que ya tienen... Bueno, nos enseñaron... Nos enseñaron unos papeles, que ya tienen papeles ellos.
7: No, a mí no me sacan. ¿Por qué?
1: Sí, oílos, ¿cómo están alegando?
6: Pero pues ya ves, carnal, yo le dije a mi jefa que lo bardeara. Yo le dije a mi jefa que lo pusiera polines.
1: Pues sí, carnal, de hecho estábamos siguiendo, incluso ya ves que ahí, bueno, el vecino ahí nos estaba echando la mano, de hecho fue el que nos habitó.
7: Y
1: ahorita pues es lo que estamos tratando de ver, a ver qué onda, porque, o sea, sí, está medio pesado el señor.
0: A mí me lo vendieron, dijeron que necesitaban dinero por la pandemia, mira, aquí está el documento, pagué 220,000 pesos por el terreno, hijo.
1: El cuate este es el de ahí de las oficinas. Sí, ¿cómo ves, güey?
6: No, carnal,
1: no sé qué hacer ahorita, o sea, de hecho ahorita pues yo estoy tratando, incluso traté de contratar a mi licenciado también, pero ahorita necesito ver primero el relajo, a ver cómo está con este señor, porque ahorita pero me dice que si te mandé.
6: ¿Mi jefa qué dice?
1: No, pues de hecho mi jefa ahorita ya ni la avisé, pues también ya ves que ahorita está media malona.
6: Ah.
1: Y ahorita ya ni la avisé, ahorita yo estoy solo acá.
6: ¿Pero a ti quién te avisó, Carlos?
1: A mí me avisó el vecino, al que le encargamos el terreno, él me avisó.
6: Pero la otra vez yo le dije a mi jefa que lo... Le dije, jefa, compra los polines con el dinero que te di. Mi jefa tiene dinero, le dije, y paga por ahí alguien
7: por
6: que
7: favor, te... Por favor, ságase de mi terreno, señor. Ságase de mi terreno.
1: Aguántame, pues, espérame. Yo estoy hablando con mi cara, le estoy diciendo de esto.
6: Ajá.
1: Sí, digo, no, sí está medio pesado acá el señor este, ¿eh?
6: Pero no te metas en pedos, carnal. La regla lo quiere mi jefa, que a quién le dio mi jefa los papeles.
1: No, pues los papeles los tenemos nosotros, o sea, el señor ese tiene unos papeles que supuestamente le dieron ahí donde lo compró.
6: Ajá.
1: Sí, pues entonces aquí la bronca es de que pues ellos ya ahorita ya tienen los papeles y pues ya no, nosotros no podemos hacer nada. Ahora me dicen los cuates esto, que si quiero el terreno que nos lo venden también en 120,000 pesos.
7: ¡Eh, 220, hijo! Yo pagué 220, ya le estás bajando, güey.
1: Me están diciendo que 120,000.
7: Yo no te dije ni más, lávate las orejas. Dije 220, güey.
1: Sí, a ver, te digo.
7: Cámara, yo me salgo de 220 y los 40 que me costó construir aquí el jacal, güey. Las láminas y todo.
1: Sí, pues ya tienen un cuartillo ahí. Y ellos ya se hicieron
6: un cuartillo. Pues mi jefa no me dijo, mi jefa, que hace 8 días sí ya había ido, Carlos. Pues te digo, yo siempre le dije a mi jefa, ahora que pasa esto, le digo, ponte, le digo...
1: Es que eso fue de volada, porque mira, mi jefa agarró y me dijo que había ido, apenas no tiene mucho que había ido. Y ya se cuenta que el cuarto, supongo...
7: ¿Te sales o te saco, güey?
1: No, si me cae que lo vieras, ¿cómo se pone el cuate este?
7: ¡Julia! ¡Tráete al perro!
1: ¿Cómo ves?
7: ¡Échatele,
1: güey! No, ¡cálmate! No.
7: ¡Bobby! ¿Y te sacas o te echo al Bobby, hijo?
1: No, yo es que te digo, canal, te digo que sí está bien agresivo este cuate.
6: Salte, canal, no te metas en pedo, salte, güey.
1: Pero... Es que también, o sea, imagínate, ¿cómo le vamos a dejar el terreno, güey?
6: No, pero es que te digo, mi jefa, los papeles que le firmó mi jefa...
7: ¡Te sales, yo te echo al Bobby, hijo!
1: No, cálmate, estoy diciendo que te calmes. Míralo. No, ya te digo que este cuate... No, güey, te digo que en serio es bien pinche.
6: ¿Pero con quién estás tú ahí?
1: Yo estoy solo alegando con él, güey.
6: ¿Pero y tu vieja y tus hijos?
1: No, pues yo me salí de la chamba, pues me fui directo para allá, güey.
7: ¡Quieto, Bobby!
1: A ver, mira, güey. Te va a pasar ese cuate, habla con él y a ver qué te dice, ¿no? ¿Señal? Bueno... Mira, te voy a pasar al cuate este, carnal. A ver si, bueno, tú hablas con él y a ver qué te dice, ¿no?
6: Pero pues, ¿qué le puedo decir yo? Que tú y mi jefa saben ahí el movimiento.
1: No, pues, te dije cómo está la onda, porque te digo, ya vayas a pensar que es hora de nosotros, güey. Pero a ver, aguántame.
7: ¿Qué,
1: a ver,
7: te lo paso. Es un pedazo de
1: a ver, te paso, mi carnal, cabrón. Pues habla con él, pues tú explícale la onda, la situación.
7: ¡Julia, mete al Bobby!
0: ¿Qué quieres que hable?
1: Que le explique la situación, pues ahora sí que para que no vaya a pensar.
7: No tengo nadie que explicarle, hijo, yo te enseñé.
0: Bueno. ¿Quién habla?
6: Aquí, brother, mira, pues yo soy el que compré el terreno, carnal.
0: Aquí está el que compró el terreno, carnal.
6: Mira, te digo una cosa, no, hay que tratar de hacer bien las cosas, brother. Mira, mi jefa tiene unos papeles. Tú tienes los tuyos y vamos a ver ahí quién es el culpable. O sea,
0: pues aquí no hay culpables. Mira, que aquí está mi papel. Aquí está incluso la credencial del lector de quien se lo compré. Aquí está la carta de compraventa y tengo mi factura. Todo lo tengo, ¿sí? Y ahora resulta que este güey dice que tú eres el disque propietario.
6: Yo soy el dueño.
0: Ay, pues yo estoy aquí haciendo uso de la propiedad, hijo. Pero, o sea, tengo mis papeles y estoy haciendo uso, hijo.
6: ¿Cuándo tiene que entrar? Es porque mi jefa, mi mamá apenas lo había ido a ver que porque le iba a bardear.
0: ¿Tu mamá es una chaparrita, medio gordita?
6: Sí.
0: Sí, vino hace 8 días.
6: Ajá. Y el, ¿cómo se llama? Y el terreno, te digo, yo nomás que te digo, quiero ver quién se lo vendió a mi jefa.
0: Pues mira, tú y tu jefa y lo que sea, pues premio es el terreno y hazle como quieras, Goliat. Que aquí cuando quieras, aquí estamos toda la bandera para esperarte y a ti y a quien quieras. ¿Cómo ves, güey?
6: Como te digo, no se trata de eso, brother.
0: Bueno, entonces, ¿cómo quieres que le arreglemos? No. Oye, ya le dije, porque este que vino acá que está muy salsa, que porque el terreno... Mira, yo aquí está, yo pagué 220 y él invertí 40. Te lo vendo en 300, se muere.
6: ¿Pero cómo me lo vas a vender? Pues te digo, te necesitas saber quién te lo vendió
0: ya
6: a ti.
0: Ya te lo dije, aquí tengo la copia de la credencial del lector de este chompiras.
6: ¿Pero quién es ese güey?
0: Pues no sé, pues el güey que tenía la de la propiedad, el dueño anterior. A mí me lo vendió. A mí no me quieras ver la cara de paisano, ¿eh? Porque para ratero y medio, hijo. Y se vete y te rompe las te surto, hijo, ¿eh? Y aparte te echo al Bobby. ¡Julia, tráete al Bobby! Aquí está mi Bobby para cualquier cosa, ¿eh?
6: ¿Qué vole? Pásame mi canal,
0: y ya dile que le llegue con 2 yemitas porque si no le echo al Bobby.
7: Habla tu carnal, güey, que ya le llegues. Quieto, Bobby. Quieto, chiquito. Quieto.
1: Bueno, ¿qué pasó, carnal? ¿Qué onda, güey? ¿Qué te dice?
6: No, pues ya sabes, pues qué me va a decir, carnal. No, pero te digo, me pedo, güey. Ya que le voy a hacer. Yo le mandé a mi jefa las tandas, carnal. Le mandé a mi jefa las tandas para que le pusieran polines y las. mi pedo, carnal, pues yo hice todo lo que tenía que haber hecho, pero con el terreno, güey, nunca fallé en nada. No,
1: vamos a ver qué puedo hacer, porque no, la verdad, para sacar...
6: Pero te digo, si mi jefa tiene los papeles, ¿tú para qué te andas allá, carnal?
1: Pero pues, bueno, es que de todas maneras, o sea, mira, yo no pude avisarle ahorita a mi jefa, güey.
6: Pero dije, pues, también...
1: Mi jefa ya la miró. ¿Mandé?
6: Este vato ya la miró a mi jefa.
1: Es lo que no entiendo, güey, porque a mí mi jefa no me había dicho nada. Entonces digo yo,
6: mi mamá y mi jefa me habló hace 15 días que andaba comiendo por allá.
1: A mí me habló el señor de ahí, el vecino de ahí enfrente, que es el que le encargamos el terreno.
6: Uh-huh.
1: Y digo, entonces fue el que me habló y me dijo que ya tienes el cuarto hecho, ¿qué onda?
6: Pero yo le dije a mi jefa, le dije, mira, carnal, yo le entré a 3 tandas con mi jefa, le acabé 2, una no se...
7: Yo tengo todo en Andrés, hijo, o sea, todo en regla, no manches, ya.
1: O sea, es lo que no entiendo, pues, según este cuate, hasta la conoce, no sé de cómo y... O sea, ves, y mi jefa no nos dice nada.
7: Bobby,
1: no,
7: Bobby.
6: Pues deja hablar con la jefa, a ver qué dice, güey.
7: Te voy a poner tu cubrebocas, bueno, Bobby.
6: Ya, tú quítate de pedos, carnal. Quítate de pedos, vale, pero te digo, yo, ahí hablamos tuyo, güey, pero te digo...
7: Tranquilo, Bobby, tranquilo.
6: Yo le dije a mi jefa.
7: Ya se está impacientando el Bobby, hijo, ¿eh? No sabes en la que te estás metiendo. No, tranquilo, cálmate. Bobby.
1: Eso no invente. Ya estuvo, ¿no?
7: ¡Ándale, Bobby!
1: No, digo,
7: ya dije que te abras, hijo.
1: No, pues ya estuvo. No, ¿cómo te voy a dejar el terreno de mi carnal?
7: No, pues ¿qué tranza? Oye, mi chavo, ya corre aquí a tu carnal, ¿no? Te hablo. ¡Tú!
6: Ay, ya me quedo ahí tranquilo, bro, tranquilo.
7: No, pues ¿cómo quieres que esté tranquilo? Pues ya le dije. ¿Qué no entienden? Si no entiendes por las buenas, tienes por las malas, hijo, ¿eh? El Bob es bien agresivo.
6: No, cuéngale, ya.
7: Chale, ¿eh? Ande todo acá. No. ¿Por qué no me mandas a tu jefa?
6: Hey, bro, ¿tú conoces a mi jefa?
7: Claro, pues es la chaparrita gordita, ¿no? Es la señora Irene, ¿no?
6: Sí.
7: ¿Te puedo hacer una pregunta?
6: ¿Qué pasó?
7: Dime cómo soy el Panda Show, que estás bien pasguatote.
4: A toda máquina. ¡Broma!
0: Estas eran las bromas del Panda Show. ¿Qué onda, chava? Te hablamos del Panda Show, ¿no es cierto? Oye, ni tu hermano ni tú lo son más pasguato.
6: Sí, carnal, es que era, llega uno ya al norte, hasta los chilanos se le quita uno, ahí ya estaba yo allá y olvídate.
0: ¿Y cuál fue la parte del cuerpo que más te sudó, Salvador?
6: La mera verdad, la cabeza.
0: Oye, pero nunca reventaste, te dije de todo para que reventaras. Y también tú, Armando, tú...
6: No, es que sabes que, pandita, como te digo,
0: salud, compadre.
6: Yo le podría haber dicho mil cosas a mi hermano, pero te digo, no, carnal, existe un cariño muy fuerte.
0: No, y eso está chidísimo, pero tu carnal, en lugar de que se aplicara, estaba nada más acá. Oye, dile por qué le hiciste la bromita, compadre, a tu carnalito, ándele.
1: No, carnal, no es para decirte que te queremos un resto, güey, que ahora sí que puedes confiar en, ahora sí que con nosotros, todo lo que quieras, güey.
6: No, carnal, pues entonces ya ves que te dije, salte de ahí, no te metas en pedos.
1: No, pues sí, carnal.
6: No, carnal, ya te dije, independientemente de, ya sabes, carnal, el amor de la familia...
0: No, pues sí,
6: vale, carnal, más que cualquier cosa en dinero, carnal, siempre te lo he dicho.
0: Me están dando ganas de llorar.
6: Entonces, ¿sabes qué? Estoy muy inmensamente agradecido, carnal, porque...
0: Inmensamente, así
6: pues,
0: no,
6: en vez de que carnal, yo te hable, tú eres el que siempre me andas hablando y me siento bien,
0: no,
6: ¿sabes qué?
0: No, pues sí, carnal.
1: Honestamente, no hay problema, carnal, no hay bronca por eso, ya sabes.
0: Macho, carnal.
1: Ahora sí que siempre estamos ahí para apoyar.
0: Oye, y por cierto, ya que preguntabas por Irene, se la dejaste. Se le dejé barata la escritura. Para que arreglara bien el terrenito.
6: Órale, pues, brother.
0: Nos vemos, Salvador. Bye, bye. Bye, bye.
6: Gracias,
0: bye.
6: Adiós.
0: Oye, ¿y en qué parte estás de San Luis Potosí, compañero, de la ciudad?
1: Aquí en la zona industrial, pandita.
0: Oye, y dime allá en San Luis Potosí, ¿cómo soy el Panda Show?
1: A toda máquina.
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0: Y vámonos con más en este 21 de septiembre. 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Ahí encuentras toda la información y tengo a Mari. Hola, Mari. Buenas noches.
8: Hola, Tanita. Buenas noches.
0: Buenas noches. ¿Cómo está la trompurita?
8: Todo bien. A toda máquina.
0: Bueno, platícame. ¿Quién le hablamos, Mari?
8: Mi novio que está en Estados Unidos, que se llama Antolín.
0: Antolín, soquito loqui pa'l hombrecito. Antolín, ¿y qué bromita para Antolín, Mari?
8: Le quería decir que estaba yo allá, que ya estaba yo allá y que lo iba yo a buscar allá, pero lo que pasa es que ayer apenas me habló, entonces no puede ser eso. Le puedo decir también que no sé, que ya tiene 2 años que él se fue para allá. Entonces le puedo decir que yo aquí ya estoy con otro y en eso es. Sí,
0: oye, tú eres de Oaxaca, ¿no? Tú eres de Oaxaca, sí, ¿no?
8: Yo soy de Oaxaca.
0: Ah, no, quién sabe por qué me di cuenta el acento. Oye, ¿y de qué parte de Oaxaca nos escuchas, chaparrita?
8: La Mixteca.
0: En la Mixteca. ¿Y hace cuánto tiempo nos escuchas?
8: Hace como 5 años.
0: Muy bien. Oye, ¿y Antolín en dónde vive?
8: Él está en Estados Unidos.
0: Sí, ¿en qué parte? ¿En qué ciudad?
8: En Los Ángeles.
0: En Los Ángeles. Muy bien. ¿Y él nos escucha o no?
8: No, nunca lo he escuchado.
0: Bueno, entonces le quieres decir que pues prácticamente estás embarazada de otro tipo.
8: Ajá.
0: ¿Cuánto tiempo llevas de relación con Antolín?
8: Con Antolín 2 años.
0: 2 años, bueno. ¿Empiezas tú o empiezo yo?
8: Empiezas tú, que me sacaste el número de mi cel, que tienes ese tipo. Es que ayer me mandó un mensaje diciéndome que...
0: Pues mira, vamos a pegarle y vamos a ver cómo le atoramos.
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0: Ahí te voy, trompudita. Oye, dame un nombre.
10: Hola.
0: Sí, bueno.
10: Ya, ¿sí estoy aquí?
0: No hablo inglés.
10: ¿Qué nada?
0: Habla Manolo, hablo de Oaxaca.
10: Ya, ¿con qué desea hablar?
0: Este es el teléfono de Antolín.
10: Sí, yo soy. ¿Quién es usted?
0: Buenas noches.
10: Ah, buenas noches. ¿Con quién desea hablar?
0: Con Antolín.
10: Sí, yo soy.
0: Buenas noches.
10: Ah, dígame.
0: ¿Podemos hablar?
10: Ah, ¿qué necesita? ¿Qué desea?
0: Hablar.
10: ¿Aló?
0: Hablar.
10: Ya, dígame.
0: De Mari.
10: Ya, ¿ok?
0: Hablar de Mari.
10: Ya, dígame.
0: Ella está aquí conmigo. Y queremos hablar.
10: Ya, dígame, lo escucho.
0: Bueno, es que ella está nerviosa. Está nerviosa.
10: Ah, ok, dígame.
0: Es que, ¿Cómo? Es que, Bueno, está embarazada, pues. Y vamos a tener un hijo.
10: Ok.
0: Entonces, ella está nerviosa porque... pues quiere terminar, pues.
10: Ok.
0: Entonces, pues nada más para decirle que... Pues me dijo que tenía novio apenas. Que estaba allá.
10: Ya.
0: Y yo le dije, ¿cómo? Entonces, ¿yo quién soy? Entonces, yo le dije, ella, ¿cómo que quién aquel? Y me dijo, sí... Entonces nos dijimos. Entonces yo le dije, pues vamos a arreglar todo bien, porque si vamos a tener un hijo y nos vamos a casar, nos vamos a juntar, hay que arreglar todo bien.
10: Ok, entonces y es... ¿usted es el novio de Mari?
0: Sí. Bueno, sí, no, o sea, es que anduvimos saliendo.
10: Ok.
0: Anduvimos saliendo, pero así novios, pues sí, no, pues, o sea...
10: ¿Qué pasó? ¿Qué quiere?
0: Pues, le estuve dando su chocolate, pues. Y pues,
10: ¿qué pasó?
0: Pues está embarazada.
10: ¿Y eso a mí qué? ¿Eso a mí qué me importa?
0: Pues sí importa, porque me dijo que tú eres el novio.
10: ¿Y yo cómo voy a ser novio? ¿De qué me estás hablando?
0: Tú eres Antolín.
10: Sí, yo soy. ¿Qué pasó?
0: Pues déjate, pongo a la Mari, mejor el teléfono.
10: Ok.
0: Mi amor, estoy hablando con este güey, pero... Pues díseselo.
8: ¿Antolín?
10: Ajá, Lulu.
8: ¿Qué onda? ¿Qué? ¿No eres mi novio? ¿No te importa? ¿No te interesa lo que hago yo? ¿Qué onda?
10: ¿Pero quién me está hablando, pues?
8: Pues Mari, yo de aquí.
10: Pero, ¿qué vas a tener un hijo? ¿Que él es el novio? ¿Y qué onda?
8: Por eso te estoy diciendo. Yo lo que quiero es que ya, hasta aquí la dejemos, porque yo estoy embarazada, él es mi novio. Oh, bueno, más bien él es el papá de mi hijo, más bien. Mi novio, pues no, pero... ¿cómo te diré? Él es el papá de mi hijo, entonces... por eso quería que ya no me hable, para que no tenga yo problemas. Ayer apenas descubrió, me leyó los mensajes y... ¿Tú me entiendes, no?
9: Ya, no. Él no sé. Entonces, no sé decirte, no sé.
8: ¿Qué quieres que yo te explique?
9: Yo no sé.
8: ¿Cómo que no sabes?
9: Y yo tuve a ver, él me dijo una cosa, me dijo otra cosa.
0: Hay que hacer las cosas bien, por eso hay que decir toda la verdad.
8: Sí, corazón, es lo que estoy haciendo.
0: Yo voy a responder por mi hijo. Y voy a responder bien.
9: Ey, ¿qué onda, pues?
8: ¿Ves que te había dicho que estaba embarazada?
9: ¿Y qué onda, pues?
8: Pues, ¿qué onda? Que sí es cierto.
9: ¿Ah?
8: Que sí es cierto que estoy embarazada. Entonces,
9: ¿y cómo, pues, no. ¿Y cómo me dices que vas a volver conmigo? ¿Qué es esto, pues? ¿Qué pasa?
8: Pues sí, es que pues fue un momento de debilidad. Yo estaba peleando con el papá de mi hijo, entonces por eso te dije, para que no me sintiera yo sola simplemente.
9: ¿Sabes qué?
8: Dime.
9: ¿Sabes qué?
8: Dime.
9: Mira, Mari, yo te he aguantado un desmadre, que eres madre.
8: ¿Sí? ¿Sí?
9: ¿Pero sabes qué?
8: Dime.
9: Se acabó el ¿ok?
8: ¿Por qué me dices eso? Yo quiero hacer las cosas bien, dejar las cosas de claro, quedar como amigos.
9: Se acabó el De mí nadie se burla, Mari.
0: Ajá, ¿qué te está diciendo el güey? ¿Qué te está diciendo el güey? ¿Te está amenazando?
8: ¿Ah? Casi, casi.
9: De mí nadie se burla, ¿ok?
0: Ajá.
9: Ok. Borracho, hijo de puta madre.
0: Bueno.
9: ¿Qué quieres?
0: ¿Qué le estás diciendo a mi Mari, ¿Qué le estás diciendo a mi Mari, Estamos solos. No nada más porque estás lamiéndole las orejas a los americanos. Uno está aquí en su Oaxaca, Está aquí en su pueblo, viéndose, sacando el frijol, el maíz. No, estoy... ya estoy en ese chile. Al principio no entendía y hasta va a mandarlo. Oye, ¿qué pasa con este hermano oaxaqueño tú?
8: No sé, se enojó.
0: ¿Puro jarabe de pico o qué?
8: No sé, pandita, siempre lo ha dicho. Siempre cuando le digo, ¿sabes qué? Ya no quiero nada contigo. Siempre me dice, no, que nadie juega conmigo, que no sé qué, pero...
0: Oye, pero ¿sí lo conoces? ¿Sí lo conoces o no?
8: Sí, lo conozco.
0: Sí, o sea, antes de que se fuera a Estados Unidos, o sea, ¿se tocaron, se vieron sus caras o no?
8: Sí.
0: ¿Sí? ¿Y te dio tu despedida o no?
8: No se pudo.
0: ¡Uy! No se pudo, con razón. Pues nos toca el segundo round, mi querida Mari, pero lamentablemente, vámonos a la pausa, escuchas el

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0: 15 de septiembre de 2026.
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7: Son las 8 en punto.

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1: Señoras y señores, nos complace hacer de su conocimiento que según las investigaciones más recientes, el Panda Zambrano es supercalifragilístico espiralidoso arquirrequetere contrarico periférico moxesualístico, pero sobre todo, lame pelotístico gorgoriano transexualoide bilateral intrageneratismo, no apto para señoras que se la pasa bromeando tangencial hiperneutraloide entrópicamente, pero para nada de manera perpetualística intrauteriflautica, ya que eso podría tener repercusiones en la corteza de crítico peristáltico esternocleidomastoideística presentística desoxirribonucleica falosucciones, que es por esta y tantas razones más que se recomienda consumir al gordito rompe calzones intraanalítico homosexual de manera relajada displacenteroide tecnicoloidal para un óptimo desempeño bromis para eclíptico eritropoyestístico sinusoidal que nos permita extraerte hasta la última risa. Aclarado lo anterior, podemos continuar con el Panda Show.
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3: Y bien, chiquiringuillos, chiquiringuillas, estamos de vuelta con ustedes en este 21 de septiembre, noche de lunes. ¿Quieres tu bromita? Mensajito vía WhatsApp al 5599-07-2632. 5599-0PANDA. Si me acompañas en los Estados Unidos a través de Claro Música, el área es el 945-223-9850. Por radio, La Mejor FM. Por la aplicación en Claro Música, en dos versiones con picante y sin picante. Más diversión en este lunes. Y tengo a Juan Antonio. ¿Qué hombre? ¿Cómo estamos?
4: Bien, bien.
3: ¿Qué haces, Juanito? ¿Qué me cuentas?
4: Nada, aquí trabajando y haciendo una broma. La primera vez que hago una broma aquí en el Panda.
3: Ah, eres un amor. Por eso te llamas Antonio. Eres un inteligente. Eres un hijo de la chilindrina. ¿Qué onda, Juanito? ¿Para quién va la broma? Platícame.
4: Para mí.
3: ¿Para tu exnovia o tu exesposo o qué?
4: Mi expareja, porque nunca me casé con ella.
3: Ay, ¿cuánto tiempo duró el idilio de amor?
4: 8 añitos, nada más.
3: 8 años, un buen ratito. ¿Y qué pasó? ¿Por qué terminó?
4: Pues la verdad, porque pues la verdad ya no nos entendemos.
3: La verdad estaba... es que ya no habían los mismos intereses, ingeso.
4: Pues sí, porque mira, la verdad, yo trabajaba mucho, la verdad. Entraba de madrugada y pues salía... Llegaba a la casa de noche y pues me decía que no le dedicaba mucho tiempo, que nomás era por trabajo, que este y que el otro, pero pues...
3: Sí, la verdad, se perdió el interés, ¿no? Sí.
4: Exactamente.
3: Oye, ¿cómo se llama ella?
4: María Belén.
3: Y bueno, ¿y qué bromita para Belén?
4: Pues mira, la idea está en que le voy a presentar a mi nueva pareja.
3: ¡Ah, caray!
4: Porque ella me dijo que cuando yo tengo una pareja... que se la tengo que presentar a ella para que ella me dé el visto bueno si me conviene o no.
3: ¿Pero tienen hijos o en qué sentido en que te dé el visto bueno?
4: Sí, porque tengo una pequeña con ella de 6 años.
3: Ah, ok, ya, perfecto.
4: Y supuestamente ella que quiere ver el visto bueno para ver si para la persona con la que está conmigo, pues no es viciosa, no es mala leche.
3: Ok, oye, ¿cómo se llama tu hija?
4: Paula Pilar.
3: Ok, perfecto. ¿Y si tienes novia ya o no?
4: No, es una amiga la que me va a echar la mano.
3: Ay, ¿cómo se llama la amiga?
4: Claudia.
3: Hola, Claudia, buenas noches. ¿Cómo estás, Clau?
5: Hola, bien, bien, gracias.
3: ¿Desde hace cuánto tiempo conoces a este orangután?
5: Tiene poquito, tenemos un mes de conocernos.
3: Ah, bien poquito, ¿dónde se conocieron?
5: Sí, en el trabajo.
3: ¿Y a qué se dedican?
5: Trabajamos para una marca de telefonía.
3: Ah, ok, perfecto. ¿Y quién tenía más tiempo en la empresa?
5: Tú.
3: Ok. Oye, llevas un mes. Entonces, cuando te propuso, oye, le quiero hacer una broma a mi ex, ¿dijiste yo te ayudo?
5: Sí, sí, es divertido.
3: Eso me gusta. Esa es la actitud, Clau. Bueno, entonces creo que se está armando la machaca. Te ponemos en contacto con María Belén. Cualquier cosa del número, pues le dices al fin que trabajas en una compañía telefónica. Le dices que le vas a presentar a Claudia. ¿Y qué? ¿Tú qué? ¿Cómo te vas a comportar, Claudia, con Belén?
5: Pues... Mal.
3: Mal.
5: No, trata nada más de hacerla sentir como que pues va a llegar el relevo de mamá, ¿no?
3: Claro.
5: Y pues no, a todas las mujeres les gusta.
3: Ok, ¿qué edad tienes, Clau?
5: 33.
3: ¿Y Belén cuántos tiene, José Antonio? Juan Antonio.
2: 35.
3: Ah, o sea que es más madurita. Ok, ¿y dentro de la historia tú vas a tener hijos o no, Clau?
5: No, se supone que yo no puedo tener hijos, por eso quiero como quedarme con su hija.
3: Perfecto, pues está hecha la machaca. ¿Estás listo, Juan Antonio?
2: Sí.
3: Vamos a pegarle, señores, en directo desde el Panda Cool Center. Las bromas están en el Panda Show.
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11: Excelente.
3: A ver cómo se pone, a ver si es cierto,
2: ¿eh?
3: Quiero conocer al relevo.
5: Bueno. Hola, se habla Claudia, soy la novia de Antonio.
12: ¿Me lo podrías comunicar, por favor?
5: Sí, te lo comunico, espérame.
12: Bueno, ¿qué tienes?
2: Bueno, pues ya.
12: No voy a llegar contigo. Nada más te lo dejo bien en clarito. Yo te lo dije cuando hablé contigo. Yo no quiero
2: presentarlo a cualquier persona. No, o sea, yo por eso te la quiero presentar. Por eso. A ver,
12: ¿puedes escuchar o te cuelgo la llamada?
2: A ver, te escucho. No, te escucho. A ver.
12: ¿Me escuchas o te cuelgo la llamada?
2: Te escucho.
12: Ah, ¿a qué le quieres jugar? A ver, ¿qué puede? No, estás mal. Yo te aclaré las situaciones ese día. Yo te dije, cuando tengas a alguien estable. Ejemplo, yo, que llevo un año. ¿A los 2 meses me vas a decir que es otra persona? ¿O no? Primero, ¿por eso no tienes dinero para darle? ¿Porque tienes a otra persona o por qué?
2: No, no es por eso. Así como tú me lo dijiste, si quieres...
12: ¿Cuánto tiempo llevas con ella?
2: Eso no tiene que ver. ¿Me dijiste tú?
5: Oye, te voy a pedir un favor. A él no le estés hablando así. Por favor. O sea, el hecho de que tú crees que las cosas no sean estables no quiere decir que realmente no lo sean. Entonces,
12: bueno,
5: ¿por qué no le hables
12: así? Estoy hablando,
5: señorita. Él y yo nos amamos, estamos estables y nada más queremos convivir.
12: ¿Cuánto tiempo llevas con ella?
5: Ese no es tema tuyo, ¿sí? Somos estables y...
12: Perfecto. Como es la educación de mi hija, no es tema tuyo. Estoy hablando con él, no contigo.
5: La quiero educar, solamente queremos estar con ella. Y queremos...
12: Estoy hablando con él, no contigo.
5: Por eso, nada más te voy a pedir que no le hables así.
12: Por eso. Entonces... Sí, ya te platicó toda la historia, ¿vale?
5: Además, mira, yo soy Claudia,
12: te voy a decir algo. Dile que te platique las cosas como son, para empezar, señorita. Yo no tengo por qué hablar con usted nada. Yo le dejé muy en claro a él el último día que nos vimos. Sí, está bien. Yo no peleo el que reinicie su vida. Está qué bueno y me da mucho gusto. Yo lo que estoy pidiendo es cuánto tiempo lleva contigo, porque no hace menos de 2 meses me dijo que estaba con una otra persona y se llamaba Sara. Entonces yo te lo digo, no estoy discutiendo eso, nada más estoy diciendo cuánto tiempo llevan, porque yo no le voy a estar presentando a mi hija un día sí, un día no, a otra y así, ¿vale?
5: Ok, por eso, mira, yo soy...
12: Por eso.
5: Nos conviene más que nos llevemos bien. Vamos a llevarnos bien, vamos a tener bien a la niña y mira, déjate de broncas, ¿no? A mí me toca al final cuidar a la niña, quiero hacer las cosas bien. Pues nada más dame oportunidad de que las cosas se hagan bien.
12: A ver, señora, escuche, no estoy hablando con usted, estoy hablando con él.
5: Por eso, nada más te estoy pidiendo que le hables bien. Al final de cuentas, yo estoy tratando de estar bien contigo porque quiero estar bien con él. O sea, que al final tú eres la ex, ¿no? Yo soy la novia y quiero que estar bien con él. Entonces te voy a pedir que no le hables así.
9: Sí, pero hay una gran diferencia, señorita, que conmigo tiene una responsabilidad, la cual, si te ha comentado las cosas como son, no se ha hecho cargo al 100%, ¿va?
5: Bueno, como ustedes se arreglen de dinero, no es esposa tuya. Yo quiero cuidar a la niña, me interesa estar con ella, como me interesa estar
9: con... Perdón, perdón.
5: ¿Perdón qué? Pues al final yo quiero estar bien con ellos dos porque quiero formar una familia con él.
9: ¿Me lo puedes pasar, sí o no? Nada más dime eso. ¿Puedes pasármelo, sí o no?
5: A ver, te lo paso.
2: Quiero hablar contigo. No pelear contigo, no quiero tener esas discusiones que teníamos tú y yo antes por cualquier cosa, ¿no?
9: Señor.
2: Yo te la quiero presentar, que hables tú con ella, que te lleven bien.
9: ¿El altavoz? Así como tú me pediste una cosa, yo también, ¿no?
2: No tengo la voz.
9: ¿Se escucha?
2: No, es que estoy afuera de la calle, por eso. Pero mira,
9: se oye bien pegadita al celular y la tuya, ¿no? ¿O cómo?
2: Por eso decimos, como te dije, yo la verdad te la quise presentar, quise que tú hablaras bien con ella, que se llevaran bien.
9: ¿Me puedes escuchar nada más?
2: Ajá.
9: Ya que salió a la defensiva ella. Yo te lo dije claramente la última vez que nos vi, ¿no? ¿O no me di a entender contigo o cómo?
2: No, pues sí, pero así como me lo pusiste en claro de que tú quieres conocerla primero para ver el visto bueno, así como se lo pusiste.
9: No, a ver, escucha.
2: Yo te quise marcar para que tú hablaras con ella y pues empezaron a llamar bien, porque pues simplemente van a...
9: ¿Me puedes escuchar?
2: Sí, dime.
9: Oye las palabras que ella me está diciendo. Lo del dinero ustedes sí arreglan. Para empezar, eso es algo que a ella le tendría que incumbir. ¿Sabes por qué? Porque si ella sale contigo, es obvio que tú le quitas dinero a la niña, cosa que no lo haces al 100%, ¿va? Una. Dos. Yo te lo dije claramente. A mí no me interesa con quién reinicies tu vida. Simplemente que sea algo estable y no que hace 2 meses me dijiste que habías terminado con esta señorita Sandra. Entonces, yo te lo dije perfectamente. A mí no me molesta el que tú reinicies tu vida. Me da mucho gusto, en verdad, así como a ti te da alegría yo que reinicie mi vida, ¿me puedes escuchar?
2: Exactamente, sí,
9: por eso, estoy hablando.
2: Te escucho, perdón.
9: Estoy hablando. O sea, ¿en qué momento, Antonio, te lo digo así, en qué momento mi novio o mi pareja o la que tú quieras decirle como tú le quieras decir o como tú le quieras decir, cuándo se ha metido en conversaciones de nosotros? Y en la forma en que tú me hablas y que en la forma en que tú me has gritado cuando él se ha metido en cuestiones de él.
2: Por eso, mira, es que ella y yo ya vivimos juntos y la neta me dice que me da todo el apoyo con la niña. No hay bronca, o sea, lo que ella quiere
9: ¿no
2: es...
9: ¿No me decir eso desde un principio la última vez que nos vimos?
2: Tú me dijiste que quieres conocer a mi pareja y ahora te pones loca. Pues, ¿cómo? No te entiendo.
9: Nos vimos, no me pudiste haber dicho, ¿sabes qué, Belén? Ya tengo esta persona, ya vive conmigo, llevo tanto con ella.
2: Y luego me estás amenazando, me estás diciendo, pues ella me defiende porque, pues la verdad, ella y yo nos llevamos chidos, tenemos una relación chida.
9: Te recuerdo todas las veces que me has amenazado a mí cuando se ha metido Juan contigo. ¿Cuándo?
2: Pues es que mira, yo tengo mucho con ella, no te voy a decir que tengo los años, pero el poco tiempo que he estado con ella, pues la verdad...
9: Nada más dime cuántos meses.
2: Pues mira, fíjate, no te puedo decir los meses porque la verdad ni los he contado. La neta, tú bien sabes que yo para los meses soy malo.
9: Ajá.
2: Para decirte qué tiempo es, pues soy bien malo.
9: Nada más dime un aproximado, ¿desde cuándo?
2: Y además,
9: nada más dime un aproximado, ¿desde cuándo?
2: Pues mira, yo cuando estaba saliendo con esta Sandra, pues ya la conocí a ella, la verdad.
9: Ajá.
2: Estaba jugando con Sandra.
9: Ajá. Bueno.
2: Y pues la verdad,
9: por eso,
2: yo me identifiqué mejor con esta Claudia y pues por eso se me hizo cortés y me hizo fácil marcarte de su número y decirte, ¿sabes qué? Pues es momento de que...
9: Cuando yo te presenté a mi pareja, te dije, te marco, en ese momento te marco y órale, y una vez. ¿Así te lo dije? ¿O cómo?
4: No, y además, tú me dijiste que quieres hablar con ella porque pues, le quieres dar el punto bueno, ¿no? Y pues es lo que estoy haciendo.
9: Escucha, aprende a escuchar, ya te dejé hablar. Escucha, yo okay, no te dije eso. No te confundas el día que nos vimos. Yo te lo dije, mira, si quieres rehacer tu vida, si ya llevas cierto tiempo con alguien, está chido. Simplemente dame el placer y el gusto porque yo no me cierro a como tú te cierras con mi pareja. Yo sí tengo la capacidad de poder agarrar y hablar sentado frente a frente y hablar de frente en frente y decir, a ver, ¿qué onda? No que se me ponga el tú por teléfono a decir, no, yo quiero cuidar a la niña, yo quiero esto, yo quiero lo... Espérame.
4: No, pues, es que mira, no me entiendes, la verdad, no me sabes entender. Yo te

0: entonces no te molestes si Juan se mete, ¿va? Porque tú también estamos haciendo lo mismo. Y te recuerdo todas las veces que me insultaste. Te recuerdo todas las veces que me hiciste llorar por las cosas.
1: Por eso,
0: que mira, Llevo un año de relación y nadie se ha metido en esa cuestión contigo. Nadie. Ni siquiera él. Yo te estoy diciendo las cosas a ti. Por eso te estuve marcando a tu teléfono a ti. Para empezar, no tiene por qué ponerse altanera. Ni agarrarte el teléfono ni decir, yo contesto. No. En buen plan, yo le marqué a su número y le dije, ¿me puedes comunicar con Antonio?
1: Ahora es que mira, la verdad, ella se de, no estabas aprendiendo, tú no estabas diciendo, ella escuchó porque tenía el altavoz, y ella me dijo, yo quiero hablar con ella.
0: Entonces, eso no es privacidad, y respeta tantito lo que según tú y yo teníamos un acuerdo, y no lo estás respetando. Así como ahora, tú agarras y le dices a ella que yo te insulto, que yo me enojo, que yo esto, también dile tú cuántas veces has fallado como papá. Entonces no me vengas a decir cosas a mí que no.
1: Por eso, ¿vale? Pues, así, mira, ella me defendió, ¿vale? O sea, como tal lo que hemos estado, el tiempo que hemos estado, ella me defendió, ella pues me habló derecho contigo. Porque si quiere hablar contigo bien, quiere hacer las cosas bien.
0: ¿Cuándo nos vimos, Antonio? ¿Cuándo nos vimos?
1: No recuerdo.
0: Y yo te lo dije, yo te noto extraño. Y yo te lo dije, si vienes enojado, dime las cosas. No me pudiste decir en ese momento, ¿sabes qué, Belén? Esta Claudia te quiere conocer, es mi nueva pareja, ya vivo cierto tiempo con ella. Perfecto, la pues, conozco.
1: No te lo quise decir en ese momento.
0: En el momento en que yo tengo tiempo para responderte llamadas, para poder comunicarme contigo, sabes, en el momento que yo puedo agarrar y salirme. Tú me hubieras dicho, ¿sabes qué? El día de mañana necesito que a tal hora pueda salir. Perfecto, perfecto. Pero pues mira, tú también, yo no te estoy reclamando, simplemente que esa actitud de ella a mí no me parece, o sea, qué fácil es decir. En cuestión de dinero no me meto, pero en cuestión de cuidar a la niña, ¿sí? Si tú que eres el papá no conoces a tu hija, ¿tú crees que yo le voy a dar a conocer a otra persona?
1: Aquí la idea es para que se conocieran tanto tú como ella, y te pones en un plan muy negativo, pues...
0: No, yo no lo puse agresivo. A mí lo que no me parece, y te lo estoy diciendo, es que se agarrara y se metiera en la conversación que se suponía que tuvimos que haber hecho esto.
1: Por eso, pues que no sabía cómo decírtelo.
0: En el momento en
1: no
0: que yo te
1: cómo decírtelo.
0: Antonio,
1: ahora,
0: te noto
1: la verdad,
0: raro.
1: Ella, la verdad, sí, y no te lo quise decir en ese momento.
0: Ni siquiera
1: porque,
0: le pusiste
1: pues,
0: atención no a la que... niña.
1: Por eso, pero no sabía cómo decírtelo.
0: Bueno,
1: mejor prefería hacerte una llamada y...
0: Pásamela.
1: Te la paso para que pues ofrezcan una disculpa y pues empiecen bien la relación.
0: Pásamela.
1: Vamos.
0: Bueno, hola, buenas noches, me presento, soy María Belén. Como ya tienes el conocimiento, soy la mamá de Paula Pilar, hija de él. ¿Me puedes decir tu nombre? Y que se escuche, porque no te escucho. Quita el altavoz, por favor.
2: Me llamo Claudia, soy la pareja de Antonio. Tenemos una relación estable, quiero conocer a tu hija, que me des la oportunidad. Como si yo se lo dije a él, yo estoy dispuesta a apoyarlo. Yo sé que la niña va a estar bien conmigo. No sé, que hayan hablado ustedes y ya escuché todo lo que se tenía que decir. Sí, te estoy escuchando. Dime.
0: ¿Qué tiempo tienes con él?
2: Ya tenemos un ratito saliendo. Y eso creo que no es tema tuyo. Digo, no quiero ser grosera, pero eso no es tema tuyo.
0: La situación ahorita es que el señor tuvo la decencia de comentarme el día de ayer, si es que te enseñó los mensajes, que yo le pedí un favor como mamá de Pilar y como Pilar para salir en convivencia, que nos invitaran al cine. Sí, te enseñó el mensaje.
2: Sí, me enseñó. Sí, él y yo sabemos todo. De hecho, no necesitamos nada.
0: Por eso, escucha, sí sabes que antemano el señor ni siquiera le prestó atención.
2: No te voy a pedir que no le diga señor, se llama Antonio.
0: Bueno, Antonio, ¿crees que le puso atención a la niña?
2: No. Mira, esas son cosas tuyas. Yo creo que yo ahí no me voy a meter, ¿no?
0: No, señor.
2: Esa es su relación, esas son sus broncas. Cuando él esté conmigo.

0: Por eso, cuando él esté conmigo y esté con ella, la llevamos nosotros al cine y estamos nosotros con ella en el cine, pero solos. No necesito tu aprobación.
1: Tiene que conocer la situación.
0: Yo no soy aquí el departamento de quejas, ¿eh? Ni sugerencias. Yo aquí lo único que te tengo que decir es que yo quiero estar bien con él. Él está bien conmigo, queremos tener una relación con la niña. Y lo que tú pienses, la verdad, a mí en lo personal no me importa.
2: ¿A poco?
0: Sí, no me importa. Yo quiero estar bien con él, con ella. Y la verdad es que si ustedes salen al cine o no salen, él va a salir, pero conmigo y con tu hija. No creo que quiera llevarte. Además, mira, la verdad es que yo estoy dispuesta a convivir con la nena por el amor que le tengo a Antonio, no por otra cosa. ¿Algo más que tengas que decirme?
1: Pero no me dejas hablar, estás igual.
0: Por eso, ¿qué más quieres saber? ¿Sabes que te pones en un plan bien pesado, queriendo nada más hablar tú y no dejas hablar a los demás?
1: Por eso, estoy guardando silencio porque yo sí tengo tanta educación, te estoy escuchando.
0: Ay, perdón, tú eres muy correcta. A ver, dime, ¿ahora qué tienes que expresar? Pero sé breve, por favor, porque yo no estoy perdiendo tiempo aquí.
1: Imagínate, estás diciendo que estás perdiendo el tiempo con la mamá de la hija de Antonio.
0: Te dije, imagínate, no imagínate.
1: Imagínate. O sea, al rato, ¿qué va a pasar? Ah, sí, lo que diga la niña le gusta esto. Sí, ¿está bien? ¿O cómo?
0: Exacto, lo que quiera la niña se lo damos, punto.
1: No, pues no es complacerle en lo que pida.
0: Entonces, ¿de qué se trata? Para eso te tiene a ti, ¿no? Para que tú la cuides, yo la animo.
1: Ay, ¿perdón?
0: Sí, tú la cuidas, tú la atiendes y nosotros nada más nos dedicamos
1: bueno,
0: a animarla.
1: Bueno, te comento el comentario que hizo ese Antonio hacia mi pareja, ¿vale? Que es su responsabilidad mantener a mi hija. Cuando, ¿de quién es la responsabilidad? ¿Sí me puedes contestar esa pregunta?
0: Por eso, ya te dije que yo no soy departamento de quejas. Ahí arregla tus problemas que tengas con Antonio. Bueno, yo lo único que te estoy diciendo es que nosotros no nos dedicamos a mimarla, sacarla, ir con ella a diferentes lugares. A mí sí me lleva a pasear seguido, entonces espero que también se dé la oportunidad con ella.
1: Pues, mira, como mamá de ella, ¿qué te puedo decir? No, o sea, pero es nada más una cosita. ¿Le puedes decir a Antonio que pueda contestar su teléfono cuando le marque, por favor?
0: Eso no te lo podría asegurar, porque luego le está ocupado y la que contesta el teléfono soy yo.
1: O sea, no me puede contestar una llamada.
0: Sabes que, mira, él conmigo es otra cosa. No sé cómo se fijó en ti, la verdad. Pero pues conmigo es otra cosa. A mí me da los privilegios que a lo mejor a ti nunca te dio.
1: Yo ni estoy peleando eso, créeme que no estoy peleando eso.
0: Por eso, entonces no discutas un tema que no es tuyo, ¿no? Yo puedo contestar su teléfono cuando a mí se me pegue la gana porque él me da el privilegio de contestar su teléfono. Entonces, mira, yo ya no voy a discutir contigo, ¿vale?
1: Me pueda marcarle, me puede contestar.
0: Por eso, si yo tengo su teléfono, pues ni modo, te aguantarás a escucharme antes de que te lo pase. Y como ya no quiero seguir discutiendo contigo, te lo paso.
3: Bueno. Pues mira, ¿puedes quitar
1: el altavoz?
3: No. Ya la escuchaste, yo no quise llegar a este grado. Yo,
1: ¿puedes quitarle el altavoz? Nada más que tiene algo que decir la niña.
3: Estoy sin el altavoz. Yo la verdad quise hacer bien las cosas contigo.
1: Antonio, escúchame. Nada más puedes quitar el altavoz, algo te va a decir la niña.
3: No tengo el altavoz y pues no metas a la placa porque pues todavía no es momento de que
1: no,
3: la placa,
1: fíjate,
3: ¿no?
1: Fíjate que ya escuchó todo.
3: No, la verdad, no me quiero chantajear con eso. O sea, yo, si ves todas las niñas, luego no estuviera gritándome.
1: Fíjate que ya escuchó todo. ¿Y sabes qué dijo?
3: O sea, yo la verdad,
1: ¿te lo digo así como va?
3: Mira, ahí te va. O sea, yo y Claudia aquí, pues hasta mi flaca, nos queremos llevar bien. Y pues nada más quiero hacerte una pregunta. No sé si me lo puedes contestar.
1: Ajá.
3: Dime, ¿cómo se dice Panda Show? Porque esto es una broma.
4: A toda máquina.
5: ¡Espérate, María Belén! ¡Espérate! ¡María Belén! ¡Trumpudite! ¡Bromas del Panda Show! ¡No manches! ¡No le gustó nada! ¡Nada!
3: Literalmente...
5: Que te fueras. Oye, Claudia, ¿cómo escuchaste a su ex acá de tu amigo?
0: No, está bien loca.
5: ¿Qué te gustó de María Belén, Juan Antonio?
3: Pues mira, es que yo cuando la conocí, nos conocimos, ella estaba en la secundaria, no sé, en la prepa.
5: Ajá.
3: Yo trabajaba cerca de donde estaba su prepa y cuando pasábamos, empezamos a llevar, pues, ¿no? Bien chido y todo, pues empezamos a salir y pues una cosa llevó a la otra y pues...
5: Y ya ves, somos papás. Oye, pero no se esperaba la broma, ¿eh? No se esperaba para nada la bromita.
3: No, créeme que yo siempre dije, te voy a hacer una broma por el Panda Show porque yo soy panda fan. Yo tengo más de 10 años escuchándote y siempre le decía, te voy a hacer una broma. No te creo yo, órale.
5: ¿Y ella nos escucha o no?
3: No, los escuchaba cuando vivía conmigo y yo sí te escuchaba. El tiempo que pasaba tu programa, te escuchaba.
5: Oye, Tocayo, ¿por qué crees que haya colgado tú?
3: Pues yo creo que porque es una broma.
5: Chale, sí se enojó bien cañón. A ver, vamos a marcarle. Ojalá nos conteste. A ver, ahí está Juan. ¿Crees que nos conteste Clau o no? Claudia.
2: ¿Qué pasó? Bueno.
5: Belén, ¿estás en el Panda Show? ¿Fue una broma?
2: No, estás en el Panda Show. Vayas a la...
5: No. ¡Oye, espérate!
2: No, él sabe antemano que con las cosas de mi hija no juega, no.
5: A ver, espérate. ¿Me dejas un minutito, por favor? Porque pareces merolico. Tú habla. Ay, a ver, habla. Yo me estoy callando, tú habla. No, pareces merolico. A ver, aquí la hija está completamente aparte. No tenemos que ver nada con tu hija. Aquí, según Juan Antonio... comentó que llegaron a un acuerdo ustedes dos, que sí, cuando claro. tuvieran... De eso se trataba la broma, de que conocieras a... Pues, dime en qué momento tu hija. Obviamente...
2: No, es que escucha, lo que me enojó fue que yo le estoy preguntando en plan que cuánto tiempo llevaban, porque supuestamente en el acuerdo que habíamos quedado fue que después de un tiempo, con mucho gusto, pues pueden conocer a mi hija, ¿no? No hay problema. Obviamente claro. sabemos antemano que cada adulto rehace su vida. Pero uh-huh. a mí lo que me enojó fue que se pusieran de... Nah, es que tú no te importa cuánto tiempo... No, espérame, si yo como...
5: Belencita. De eso se trata una broma, de llevar a una persona al límite, de eso se trata.
2: No jueguen.
5: Pero déjame decirte una cosa, no existe una pareja de Juan Antonio, al menos que sepa. Quien le ayudó fue una amiga que se llama Claudia. Claudia, saluda a Belén, por favorcito.
4: Hola, Belén, buenas noches.
2: Hola, buenas noches, perdón, no manches, no.
4: No, perdón, fue una bromita.
2: En serio,
4: nada más.
2: Ahorita estoy hasta temblando, casi iba a salir, le iba a ir a tocar a su casa y le iba a ir a decir que qué pasó. No.
5: Oye, Belén, ¿y cuál fue la parte del cuerpo que más te sudó?
2: No, pues no te quieres imaginar cuál.
5: Bueno, ya has de tener mucha práctica en ese asunto. Juan Antonio, dile por qué la bromita, María Belén.
3: Pues nada más porque pues le había prometido desde hace tiempo atrás que le iba a decir es una broma, no me creía y pues aquí está.
2: No, pero te pasas, eso lo hubieras hecho hace 8 años cuando nos conocimos.
3: Perdóname por tardarme tanto, ¿no?
5: Lo bueno es que hay mucho cariño. Sí. Bueno, María Belén, ojalá lo tomes como tal, como una bromita. Así que Juan Antonio, Claudia, María Belén, dígame cómo se oye el Panda Show.
3: A toda máquina.

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0: pero okay. Hay que doler la cabeza.
1: Ah, ya. Pues te va a doler más, mija.
0: ¿Por qué? ¿Qué pasó?
1: Pues es que, pues ya ves ayer todo lo que hiciste con el, con mi hijo, ¿no? Y todo lo que les das y todo ese rollo.
0: Sí.
1: Y este, y pues es que hay algo que te tiene que decir. O sea, yo digo, pues está bien padre, yo la verdad estoy bien agradecida con todo, ¿no? Contigo, tu persona, tu familia, con todo. Pero sí hay cosas como que dije, no, pues ya no, y hablé con él, estuve con él hoy por allá en el trabajo, fui a hablar con él. Digo, pues es que hay cosas que tienes que platicar realmente con ella, ¿no? ¿Te acuerdas algo que comentábamos anoche de eso, del bicolor? Entonces, pues a mí me, no sé, yo la neta ando así como preocupadona, ¿no? Y un comentario que me hizo él, entonces la verdad sí me preocupa mucho. Y
0: ¿de qué?
1: Yo, pues no sé, pues mejor que te platique él qué onda, ¿no? A ver qué está pasando, o qué piensa, o qué, yo no sé qué tiene en la cabeza este niño.
0: ¿Pero por qué?
1: Pues a ver, este, ahorita te lo paso.
0: Ok.
1: No, no cuelgues, no cuelgues.
0: No.
2: Bueno.
0: Bueno.
2: ¿Qué pasó, amor? ¿Qué haces?
0: ¿Qué pasó?
2: No, ¿qué estás haciendo?
0: No, ¿qué pasó?
2: Pues nada, es que estoy hablando con mi mamá.
0: Ajá.
2: Este, pues hay un tema que, o sea, no te he confesado y este...
0: ¿Qué no qué?
2: No te he confesado algunas cosas, no sé cómo manejarlo.
0: ¿Qué?
2: Entonces, este, pues ayer estuvo todo muy padre.
0: Ajá.
2: Pues yo, este, estoy agradecido contigo. Con tu familia, pero pues su mamá me dijo que no era viable que yo fuera así contigo, que te hablara con la verdad. Entonces, este, no sé cómo decirte.
0: Pues así, ¿cómo es que?
2: Pues es que la verdad soy gay. Pues yo creo que ya no conocí una persona y llevo 4 años saliendo con él.
0: Sí, está bien, Ariel.
2: Bueno.
3: ¡No manches! Te dijo, está bien, adiós. Está bien, adiós. Y colgó el teléfono y no hemos llegado al clímax. ¡No manches! Oye, ¿y si ya no nos contesta? Ok, este, Betty, ¿le entras otra vez, Betty? ¿Le entras otra vez?
0: Sí, claro, sí.
3: Mira, entra y dile, oye, hija, este, yo sé que es una situación compleja. Yo te entiendo porque primero somos mujeres, te he tomado mucho afecto durante todo este tiempo, pero yo le pedí a Eduardo que sea claro porque no es bueno que esté engañando. Yo no le he enseñado a mentir. Le colgaste el teléfono, te entiendo, mi amor, mi preciosa, pero es bueno que hablen y que te termine de explicar bien porque lo que está pasando no me gusta.
2: ¿Ok? Ya me está marcando de tu casa.
3: ¿No manches de la casa?
2: Sí.
3: Soquito, Loki. Ok, entonces nos vamos. Pero hacemos esto para estar disfrazándolo del número. Entramos, Betty, ¿ok?
0: Sí, ok.
3: Listo, órale, marcamos las bromas en el Panda Show.
4: Bromas.
5: Saludos, Panda, desde Oregon, Portland. Siempre te escucho, bueno, tu programa. Saludos a todos.

son las 9:01. 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

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Son las 9:59. 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

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Son las 11 con un minuto. 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

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Son las 12 con 2 minutos. 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

0: son las 12:30.
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Son las 12 con 44 minutos. 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

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Es la una con un minuto. 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

0: es la 1:16.
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Es la una con 29 minutos. 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

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Es la una con 45 minutos. 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

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Son las 2 en punto. 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
1: Son las 2 con 30 minutos.
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Son las 2 con 48 minutos. 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

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Son las 2:58.

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Son las 3 con 29 minutos. 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

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Son las 3:43. 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
1: Ahí te va, chiquitita preciosa, y va para ti, mi amor.

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Son las 4 en punto. 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

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Son las 4 con 43 minutos. 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

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Son las 5 con un minuto. 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

Los cuadros cuelgan de las paredes como tú los colocaste. 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Lo único que ha cambiado es el espejo. Ahora, cada vez que lo veo, me refleja una figura con unas sombras profundas bajo mis ojos y unas arrugas que empiezan a amenazar mi rostro, el rostro que tantas veces acariciaste.

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Son las 6 con 2 minutos. 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

0: Hola, ¿qué tal? Muy buenos días. Bienvenidos a Noticias por la Radio. Ya estamos a martes 22 de septiembre del 2026. Muchísimas gracias a toda la gente que en estos momentos nos está acompañando. Nos ve en televisión y en redes sociales y también nos está escuchando a través de nuestras diferentes radiofusoras en todo Nayarit, Puerto Vallarta, por la zona sur de Sinaloa. Gracias y bienvenidos.
1: Así es, pues tenemos huracán a la vista, aunque todo indica que va a tener complicaciones para Nayarit, pues parece que no serán del todo graves. Sin embargo, hay que estar cuidadosos en estos asuntos. Vamos rápidamente a la síntesis, algunas de las noticias que les estaremos compartiendo, y justamente es esa: el huracán Polo se intensifica, ya es categoría 5 y mantiene en vigilancia a Nayarit.
0: Polo podría alcanzar, bueno, ya es categoría 5 y generar efectos en el estado.
1: Protección Civil llama a extremar precauciones ante efectos del huracán Polo.
0: Dos turistas perdieron la vida ahogados en Playa Chacala de Compostela. Hablaron las autoridades del porqué.
1: Llaman a respetar recomendaciones de seguridad en las playas de Nayarit.
0: Transportistas reportan carreteras de Nayarit sin asaltos ni robos de mercancía.
1: Y aunque lo vamos a tocar, bueno, para quienes se levantaron muy, muy tempranísimo, despiertan con nosotros. Ya son 5 minutos después de la hora. Esta recomendación por parte de Protección Civil y autoridades es muy importante, porque no te pasa que todos conocemos a alguien que dice: ay, hay huracán, vamos a la playa, a ver qué onda, a ver qué pasa. No vaya, si no tiene algo verdaderamente particular que hacer, pues no se ponga en riesgo, ni ponga en riesgo a personas, ¿no?, del lugar. Es que es...
0: sería lo ideal.
1: Es casi una tradición, ¿eh? O sea, ay, que ahí viene el huracán y va a pegar en San Blas. No estamos diciendo que este sea el caso, ¿eh? Sí. O sea, que han pasado casos que nos ha tocado, que les ha tocado a ustedes ir a reportar, a reportear y demás. Y la gente que va a ir a ver
0: el huracán, están ahí, sí.
1: Dices, no te pongas en riesgo.
0: Incluso, ¿sabes no? que en la última ocasión que me tocó ir, estaba Protección Civil poniendo las cintas y la gente se las cruza.
1: Exactamente.
0: No sé por qué.
1: Yo recuerdo a una presidenta municipal en San Blas que, bueno, cuestionada en muchos asuntos, pero en algún momento hubo algún fenómeno. La gente estaba yendo a ver y recuerdas que hubo un retén justamente a la entrada de San Blas. Oiga, ¿qué viene? No, pues vengo a ver, ¿no? Pues regrésese.
0: Adiós,
1: o sea,
0: no
1: hay nada
0: bien
1: que ver, o sea, no se ponga en riesgo. Y esta es una situación en la cual también debemos ser responsables, pues en ese sentido. El huracán Polo se intensificó, ya alcanzó la categoría 4 en la escala Saffir-Simpson, mientras se desplaza sobre el Océano Pacífico frente a las costas mexicanas. De acuerdo con el reporte más reciente, el sistema presenta vientos sostenidos de 215 kilómetros por hora y se ubica aproximadamente a 530 kilómetros al sur-sureste de Manzanillo, Colima. Su trayectoria prevista contempla un giro hacia el noroeste exactamente, y posteriormente al oeste-noroeste, por lo que se mantendrá mar adentro sin impacto directo previsto sobre el territorio mexicano. ¿Esto es bueno? Sí, no impactará, parece, las costas de México, de Jalisco, de Nayarit, pero sí va a traer muchas lluvias. Es por eso que pues llaman las autoridades a extremar precauciones. Las autoridades mantienen vigilancia ante los posibles efectos indirectos de Polo, principalmente por el incremento de lluvias, viento y oleaje. Protección Civil Estatal ha señalado que la zona sur del estado podría registrar precipitaciones importantes conforme avancen las bandas nubosas de este sistema. También se prevén condiciones marítimas adversas en el litoral nayarita, por lo que se recomienda especial precaución, ojo, especial precaución a pescadores.
0: Por favor,
1: infórmense muy bien si es que van a salir al mar o ya están ahí. ¿Qué es lo que está pasando? Y si hay que regresar a tierra, pues hay que hacerlo. Prestadores de servicios turísticos, también mucho ojo, y personas que realicen actividades en la playa. La trayectoria y evolución de Polo van a continuar bajo vigilancia debido a que un cambio en su desplazamiento podría modificar las condiciones previstas para las costas del Pacífico mexicano, y esto no lo echemos en saco roto. Ah, pues no va a pegar, no pasa nada. Pero, como decíamos en el Mundial, y si sí, Entonces hay que estar atentos para sí. saber qué es lo que puede pasar.
0: Ahora, Adriana, yo lo decía desde el noticiero de la noche, esto podría cambiar de dirección.
1: Exactamente.
0: Pero estamos hablando de un pronóstico que en este momento todavía el remanente está que esté pues haciendo estragos en costas tanto de Michoacán, Colima, Jalisco, Nayarit y Sinaloa. Así que hagamos caso a las recomendaciones que en estos momentos las autoridades nos vayan a emitir, que nosotros como medio de comunicación oficial se lo vamos a estar haciendo llegar a través de nuestros diferentes espacios informativos en nuestras plataformas digitales para que esté bien informado. Bien, desde el día de ayer la presidenta de México, la presidenta Claudia Sheinbaum Pardo, se pronunció a través de sus redes sociales personales. En ese momento, cuando Polo solamente era huracán categoría 1, en donde especificaba y era muy puntual en su mensaje, donde decía que pues que ya le estaba informando la Comisión Nacional de Protección Civil sobre este fenómeno en el Pacífico, que hasta el momento se esperan lluvias intensas durante las próximas 72 horas en las costas de Guerrero, Michoacán y Jalisco. Bueno, es muy importante mantenerse atentos a la información oficial del Servicio Meteorológico Nacional y Protección Civil. Esperemos información oportunamente, es lo que decía ayer por la noche la presidenta Claudia Sheinbaum. Y también seguramente hoy por la mañanera será tema de que platicarle en cuanto a estados donde conocemos que pues ya han existido una serie de eventualidades a consecuencia de este tipo de huracanes. Tenemos la referencia de Otis en Acapulco. Entonces, ¿qué es lo que hay que aprender de ese fenómeno meteorológico? El estar prevenidos. Si tenemos la oportunidad en su momento, siempre y cuando la autoridad así nos lo señale, de movernos, de ponernos en un lugar a salvo, pues hay que hacerlo, ¿no? Ya con el referente de Otis, pues podríamos hablar de que tenemos ya un panorama de qué es lo que podríamos hacer para salvaguardarnos nosotros y poder rescatar nuestro patrimonio.
1: Y muy probablemente no sea necesario en este huracán. Es muy probable que no haya necesidad de esto, pero sí tenemos que estar atentos porque, insistimos, la trayectoria puede cambiar, las lluvias se pueden intensificar, por ahí un riachuelo o arroyuelo crecer de repente causar estragos en alguna zona específica. Por eso debemos estar muy atentos y nosotros en 8NTV, a través de las estaciones de radio, a través de Antonio Tello NTV más, le estaremos informando. Ante la cercanía de la tormenta tropical Polo a las costas mexicanas, las autoridades de Protección Civil mantienen vigilancia sobre la evolución del fenómeno y sus posibles efectos en Nayarit. Se prevé que las condiciones meteorológicas generen cambios en el mar y en distintas zonas del estado, por lo que se mantiene el llamado a extremar precauciones. Vamos a escuchar a Héctor Pedro Núñez Bueno, el director de Protección Ciudadana y Bomberos de Nayarit.
2: Por este fenómeno que se va a presentar, va a haber mucha nubosidad, va a dejar mucha lluvia, probabilidad de bastante lluvia, así como también vamos a tener oleaje en la zona de playa y fuertes vientos. Hay que estar informados, hay que estar muy al pendiente de la información que se emita en los medios idóneos. En el tema de ríos y arroyos hay que estar muy al pendiente. En el caso de Bahía Banderas existe la posibilidad de que esa nubosidad y al pasar muy cerca de ese municipio tengamos la crecida del río Meca, dando consecuencia afectaciones quizás a las zonas bajas, así como también pues inhibir el paso en la presa Las Gaviotas, que es donde se han suscitado incidentes con algunas personas que se les ha ocurrido pasar cuando la corriente está bastante fuerte, entonces para evitar este tipo de situaciones que pueda poner en riesgo.
0: Bueno, esa es la recomendación que hace Protección Civil en estos momentos en cuanto a este fenómeno meteorológico, pero Polo podría ya tomar todavía más fuerza y más ahorita que ya es categoría 5 mientras se acerca a las costas del Pacífico mexicano. Aunque se mantendría en el mar, sus efectos podrían alcanzar a Nayarit durante las próximas horas. Habla Fabián Vázquez, coordinador general del Servicio Meteorológico Nacional.
3: ¿Qué va a hacer Polo durante las próximas horas? Estamos esperando un escenario de intensificación rápida. Esto quiere decir que muy rápidamente va a estar cambiando de categorías, de manera que para el día de hoy por la tarde ya sería un huracán categoría 1, probablemente para la noche categoría 2, y ya mañana temprano, por ahí de las 6 de la mañana, están pronosticándose que sea un categoría 3 en la escala Saffir-Simpson, con vientos de 195 y rachas de 240 kilómetros por hora. Hay muy poco movimiento, por eso estos puntos se ven tan cerca entre sí. Esto quiere decir que va a tener poco desplazamiento durante las próximas 24 a 48 horas, pero a partir del miércoles por la tarde comienza ya a acelerar el movimiento, pero se va a ir paralelo a la costa del Pacífico mexicano. Va a alcanzar categoría 5 en la escala Saffir-Simpson, de acuerdo al pronóstico, el día miércoles por ahí de las 6 de la tarde, con rachas de viento de 315 kilómetros por hora y vientos sostenidos de 260 kilómetros por hora. Pero ve que entre el miércoles y el jueves va a estar muy cerca de la costa de Michoacán y de Colima. ¿Qué tanto? Alrededor de unos 120 kilómetros el centro del ciclón hacia la costa del Pacífico mexicano. Entonces, como es un sistema muy grande, toda la afectación que vaya teniendo va a estar ingresando a la costa de México. Es decir, sí vamos a tener impactos indirectos por este sistema durante los próximos días y además van a ser varios días. Lo que estamos viendo aquí es el radio de vientos con fuerza de tormenta tropical y podemos ver que a partir de mañana los vientos con intensidades de 100 kilómetros por hora ya van a estar muy cerca de la costa justo de Michoacán y después de Colima, pero ojo porque hacia el fin de semana hay que estar vigilándolo porque pudiera acercarse ahora a Baja California Sur. Y por supuesto, el oleaje va a seguir siendo transportado, digamos, desde el ciclón hacia la costa de Jalisco y posteriormente va a llegar a Nayarit y Baja California Sur, más hacia el sábado y domingo es cuando esperamos esos efectos. Y también las lluvias, nosotros estamos esperando con base en el pronóstico que conforme el ciclón ya vaya avanzando por la costa de Jalisco, esto es durante el día viernes y sábado, también ya las bandas nubosas van a comenzar a desplazarse hacia los límites de Jalisco con Nayarit y ahí podríamos tener precipitaciones. Todavía es muy pronto para tener exactamente los acumulados que esperamos durante esa parte, pero al menos de la mitad de la semana en adelante hay que estar muy vigilantes allí en Nayarit.
1: Y bueno, hace apenas 15 minutos con agua clima en sus redes sociales ha pues detallado lo que está pasando con el huracán Polo en este momento. Su centro se localiza a 355 kilómetros al sur de Zihuatanejo en Guerrero y bueno, con la trayectoria que ya les hemos platicado, va a alcanzar rachas hasta de 315 kilómetros por hora y se está desplazando. Hay bueno, foco, hay que poner mucha atención, como ya decíamos, en Jalisco, en Nayarit, pues prácticamente todo el Pacífico, ¿no? En esta zona, porque habrá lluvias importantes en muchas zonas. Y atender las recomendaciones, que es muy importante.
0: Parte de las recomendaciones son las banderas que se han colocado desde el fin de semana en costas de Nayarit, desde la zona norte hasta la zona sur. Hay quienes no han respetado este tipo de indicaciones. Bandera roja es que no está
1: el mar en condiciones
0: para que nosotros estemos utilizando exactamente para que ingresemos. Y desafortunadamente, este fin de semana, un incidente cobró la vida de dos visitantes en Playa Chacala, en el municipio de Compostela. Este accidente vuelve a poner sobre la mesa la importancia de atender las condiciones de seguridad que prevalecen en la zona de playa, especialmente durante esta temporada. También nos lo explica Pedro Núñez Bueno, director de Protección Ciudadana y Bomberos de Nayarit.
2: Dos turistas provenientes del estado de Jalisco desafortunadamente perdieron la vida en esa playa turística del estado, donde, bueno, pues, lamentablemente lo que hemos hecho con anterioridad es hacer el comunicado, hacer las acciones preventivas y haciendo el conocimiento que se acate las indicaciones emitidas por el personal guardavidas, por las condiciones climatológicas donde se encuentra en el entorno, si tenemos bandera roja, bandera morada o dependiendo del color en la que se encuentre, pues acatar las indicaciones, porque no lo hacemos con el objetivo de causar molestia o causar incertidumbre a las familias o los visitantes, lo hacemos por la seguridad para efecto de evitar una situación como esta que acaba de ocurrir, donde de acuerdo a la información que se tiene, al parecer, bueno, pues en esa playa las condiciones no eran las idóneas, había bandera roja y bueno, pues aún así en esas condiciones estas personas ingresaron al mar bajo su propio riesgo.
1: Bueno, para irnos a la pausa, las condiciones de seguridad y el estado de las carreteras son factores clave para que el transporte de carga que circula por Nayarit, de acuerdo con representantes del sector, no se han reportado asaltos, robo de mercancías ni extorsiones. Digo, dejamos un momento el asunto del huracán Polo.
0: Pero estaremos al
1: estaremos al pendiente y vamos a rematar con justamente esto. Le decía que, bueno, transportistas comentan que no se han reportado asaltos, robo de mercancías ni extorsiones en las carreteras, mientras que este año también se han realizado inversiones para mejorar la infraestructura vial. De esto habla Adalberto Gutiérrez, el presidente nacional de la Organización Integradora de Derechos Convencionales, INDECO, de transportistas.
4: Nayarit, no sé si la seguridad que ha brindado este gobierno, la coordinación con los tres niveles de gobierno, hemos tenido un estado, como siempre lo he manifestado, un estado muy seguro, muy tranquilo. No tenemos asaltos carreteros, no tenemos robos a mercancías, no he tenido reportes de extorsiones en las carreteras, ni por Guardia Nacional, ni por los puntos de SICT. La verdad, gozamos, yo pienso que del mejor estado en seguridad en el transporte a nivel nacional.
3: Mira,
4: normalmente en todo el tiempo de aguas hay condiciones medias trágicas en las carreteras de accidentes a causa de baches. Este año la Secretaría de Infraestructura y Comunicaciones y Transportes le invirtió bastante recursos a las carreteras y tenemos carreteras tanto de cuota como libres en muy buenas condiciones.
1: Pues el asunto de carreteras y demás, y en el asunto del huracán Polo, pues no se trata de alarmarnos por alarmarnos, se trata de poner atención, de estar informados y de tomar las decisiones que se deban de tomar, como decíamos, si es que las autoridades llaman a evacuar alguna zona en particular por asuntos de mera precaución, también. Pues a colaborar con nuestras instituciones de seguridad para que no pase nada. Es probable, como le decíamos, altamente probable de que no pase mayor cosa, salvo algunas lluvias y claro, algunos lugares que puedan ponerse en riesgo, un riesgo menor es lo que se supone pasar en este momento, pero debemos estar atentos.
0: Exactamente.
1: ¿Por qué? Porque el huracán puede cambiar de trayectoria, se puede intensificar, algo puede pasar que traiga. Hemos tenido eventos importantes en Nayarit con tormentas tropicales, ¿te acuerdas? ¿No?
0: Sí,
1: hay
0: sí,
1: alguna
0: sí.
1: Tormenta tropical que uno dice, ay, no pasa nada.
0: Incluso,
1: y se nos han crecido ríos e inundado poblaciones.
0: Incluso Lidia, que para Jalisco sí hubo afectaciones, pero ya cuando se acercó a Nayarit era tormenta tropical.
1: O el caso
0: y
1: de aquel.
0: Todas las afectaciones que hizo.
1: Al caso de aquel huracán Patricia, que
0: no,
1: esperábamos
0: bueno.
1: Que era un fenómeno
0: sí, sí, sí.
1: No visto en
0: años.
1: Años, o sea, y si hubo estragos por allá por Mascota, en alguna zona muy particular de Nayarit, en Mascota, Jalisco, estoy hablando, pero no pasó gran cosa. Entonces, estas cosas no tienen palabra de honor, ¿no?
0: Sí,
1: no es
0: sí.
1: Así como que, es categoría 5, entonces, una tormenta tropical nos puede traer estragos,
0: sí, varias
1: ¿no?
0: cosas.
1: Entonces, seamos cuidadosos, responsables, atendamos a medios de comunicación, atendamos a las indicaciones por parte de las autoridades y sobre todo eso, estemos atentos a lo que pueda pasar. Hay clases normales, para que no empiecen que si no, hay clases normal, todo normal.
0: Así es, todo normal.
1: Por el momento,
0: completamente normal.
1: Nosotros le estaremos informando.
0: Comercio.
1: Déjenos ir a la pausa, son 21 después de la hora, regresamos con más.
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0: Muy bien, ya de regreso con más saludos a toda la gente que nos escribe por acá en Facebook. Bonnie Aguilar dice, saludos para Ariana Olvera desde Los Ángeles, California. Muchísimas gracias.
1: Y a mí que...
0: Muchísimas gracias, qué bueno.
1: Que me chupe
0: la gorda. Es lo necesario y hasta ahí está bien.
1: Que me chupe la gorda que dijimos. Que ni siquiera tiene que ver con una persona, para que no empiece con que discriminación y que no sé qué.
0: Gracias a nuestros, a quienes nos ven desde Los Ángeles, California.
1: A mí que me lleve el huracán Polo, ¿no? Gracias, desde Los Ángeles, California. Que para ti tampoco hay saludo, Bupu, que nada más para Ariana, que porque nosotros no importamos acá. ¿Cómo estás? Buen día.
2: Hola, hola, ¿qué tal? Buen día.
0: ¿Hoy? Ya sé.
1: ¿Por qué tanta seriedad? ¿Ya te llevaron o qué?
2: Ahí estamos al aire.
1: Oh, pues, te digo.
2: Yo iba a decir, López Dóriga, no.
1: Avísenme.
2: Avísenme.
1: ¿Cómo estás, señor? Buen día.
2: Hola, ¿qué tal, Ariana, José Luis? La gente que nos ve, que nos escucha, que nos lee, buen día. Estamos a martes 22 de septiembre, falta un mes nada más. Así es que 22 de septiembre de 2026.
1: Así es, bueno, mira, acá me están saludos a José Luis desde España, ándale,
2: ándale.
0: Pero Estados Unidos, California,
1: no, España y Nápoles en Ciudad del Valle, dice, ¿no? Pero bien, ¿qué onda, señor? Cuéntanos, ¿qué pasa un día como hoy?
2: 22 de septiembre, Día Mundial de Sin Automóvil o Sin Carro, hay que irnos en bicicleta a trabajar,
1: Empezamos mal.
2: 22 de septiembre de 1771 en México asume el gobierno virreinal Antonio María de Bucareli. 22 de septiembre de 1810 Miguel Hidalgo es nombrado capitán general del Ejército Libertador. 22 de septiembre de 1813 en Tepic, Nayarit es instalado el primer ayuntamiento de Tepic, dos años después de haber recibido el título de noble y leal ciudad. 22 de septiembre de 1828, en el poblado de San Luis, actualmente San Luis de Lozada, en el municipio de Tepic, nació Manuel García González, mejor conocido como Manuel Lozada, el Tigre de Álica. El Tigre de Álica, que también es admirado por el Tigre Toño de Álica. Así es que esta es la razón por la que le dicen el Tigre a Don Toño, que por cierto, el otro día estaba hablando acerca de los programas sociales. Uh-huh. Estoy completamente de acuerdo con él. Me parece muy acertado su comentario. Yo siempre he dicho eso que estuvo diciendo el otro día Don Toño. Bueno. 22 de septiembre de 1829, en Guayaquil, Ecuador, es firmado el Tratado de Paz que establece los límites entre Colombia y Perú. 22 de septiembre de 1910 en México es inaugurada la Universidad Nacional de México, actualmente Universidad Nacional Autónoma de México. 22 de septiembre de 1969, un mes antes, muere en la Ciudad de México Adolfo López Mateos, presidente de México entre 1958 y 1964. 22 de septiembre de 1968, nace en la Caponeta, Nayarit, Nélida Ivonne Sabrina Díaz Tejeda, diputada local de 2017 a 2021 y actualmente diputada federal. 22 de septiembre.

0: septiembre de 1980, Irak invade Irán, hecho que provocó el inicio de la guerra entre ambos países. 22 de septiembre de 1981, esta es una fecha trascendente e importante para el folclore nayarita y el folclore mexicano. 22 de septiembre de 1981 en Tepic, Nayarit, muere trágicamente el gran bailarín y coreógrafo regimentano Jaime Buentello Bazán, director del ballet folclórico de la Universidad Autónoma de Nayarit, investigador de las tradiciones musicales y dancísticas de los pueblos originales de Nayarit, creador de coreografías de las regiones coras, huicholes y mestiza, que hasta la fecha se siguen representando. No ha habido nuevas investigaciones. Todo lo que se hace de folclore de estas regiones es la investigación que hace muchísimos años hizo el maestro Jaime Buentello Bazán. Luego les voy a platicar cómo es que, es una historia bien curiosa, primero, cómo es que llegan a Nayarit y cómo es que encuentran a sus asesinos. Eso es algo así bien curioso. 22 de septiembre de 1994, en los Estados Unidos, se estrena Friends, la serie de comedia más exitosa de todos los tiempos. 22 de septiembre de 2007, muere en Cahors, Francia, el considerado mejor actor de la mime corpórea de todos los tiempos, Marcel Marceau. 22 de septiembre de 2011, en el Centro de Arte Contemporáneo Emilio Ortiz, es inaugurada la exposición Materialidad e Imaginario del gran artista michoacano Alfredo Salce. Tuvimos la fortuna en verano de estar en su museo en Morelia, Michoacán, y además esta obra de Materialidad e Imaginario la recorrí junto con la señora Emilio Ortiz. La señora Emilio Ortiz hizo unos comentarios muy buenos sobre la obra de Alfredo Salce, muy técnicos, la verdad a mí me gustó mucho sus comentarios que hizo. 22 de septiembre, Día Mundial del Rinoceronte, felicítenme, es la información.
1: Bueno, ya está, señor, hoy felicitamos a Mauricio, a Emerita, perdón, es Emerita. Si usted se llama Basila Emerano, si su nombre es Pablo, Carlos, Germán, Vicente, o... bueno, son todos. Ah, María también. O Purificación. Muchas felicidades. Hoy es Día de su Santo. ¿Algo más, señor?
0: Un saludo a mi hermano Mario Ortiz, que nos está escuchando, a mi tocayo Raúl Enciso, que también nos está escuchando y viendo en este momento. Y felicidades por su cumpleaños a mi amigo hasta Compostela, Pablo Ibarría González. Obviamente a mi prima Ivonne Díaz Tejeda, un abrazo a la Ciudad de México para ella. A Rodrigo Alex, que es su cumpleaños. A Manuel Fusión, nuestro gran amigo, también comentarista de cuestiones culturales. A Uriel Ochoa Chávez, que me lo encontré el otro día aquí en la plaza principal, un abrazo para él. Hoy es su cumpleaños. Muchas felicidades a todos los que cumplen años hoy.
1: Bueno, ya dijo, señor, cuídate del huracán.
0: Híjole, de veras, hay que estar atentos, hay que estar pendientes. Yo creo que sí, vamos a tener algún evento de seguridad, seguramente, que nos van a indicar para ya no movernos de nuestras casas.
1: Así es. Bueno, ya está, cuídate, un abrazo, nos escuchamos mañana.
0: Oye, por último, le quiero enviar un fuerte abrazo a mi amigo Juan Ocampo. El día de ayer falleció su papá. Mi amigo Juan Ocampo es el barman del Bar Álica, a quien todos los parroquianos del Álica le mandamos un fuerte abrazo. El velorio de su señor padre será a partir de hoy en la mañana en Puebla y Allende, por ahí en este velatorio. Un abrazo a Juanito Ocampo y bueno, que Dios le dé pronta resignación.
1: De acuerdo, pues nos unimos también a este abrazo. Gracias, cuídate. Gracias.
0: Ándele, nos vemos, gracias, nos escuchamos mañana.
1: Meridiano de Nayarit ya llegó en su tercera época, aquí lo tengo por solo 10 pesitos, hoy en la primera plana dice, levantan veda de camarón en Nayarit, además el estado sabe amar, nos dicen por acá, el recinto ferial va a albergar una jornada de degustación y negocios para fortalecer el sector pesquero nacional. Celebró Jardines de San Juan, aquí le estuvimos invitando su misa de luces, deja el Instituto Estatal Electoral en Nayarit en manos del tribunal. Denuncias de campañas anticipadas en Nayarit, no, ¿cómo cree usted? Proyecta la Conavi 2000 viviendas para Tepic, Jalisco y Santiago Itzcuintla. Además reciben familias de Santiago Itzcuintla apoyos de vivienda y autoempleo. Hoy También hay breverías con Jorge Enrique González, el director de Meridiano. Y en información ante las denuncias por posibles actos anticipados de campaña, justo lo que estamos platicando, rumbo a 2027, el Instituto Estatal Electoral en Nayarit analiza cada caso bajo criterios establecidos por la legislación y la jurisprudencia electoral. La autoridad señala que las resoluciones impugnadas van a corresponder pues a su revisión al Tribunal Electoral. Vamos a escuchar a María José Torres, la consejera presidenta del Instituto Estatal Electoral en Nayarit.
2: Yo alguna ocasión ya les había compartido que hay una jurisprudencia que señala cuáles son los elementos que tenemos que evaluar para ver si hay un acto anticipado de campaña. En ese sentido, la ley señala, y también esta jurisprudencia, pues que tienen que ser llamados explícitos al voto. Mientras esto no suceda, no se actualiza esta infracción. Nosotros hemos estado analizando las denuncias que se han presentado con un criterio de equivalentes funcionales para ver si alguna conducta pudiera asemejarse a un llamamiento al voto. Pero eso falta todavía que lo revise el Tribunal Electoral Local. Todas las resoluciones han sido impugnadas y han sido muy poquitas las que no han sido impugnadas, y pues ya le tocará a la autoridad jurisdiccional. Creo que estamos en un momento distinto a otros procesos en donde se están viendo muchas situaciones, y pues estará en manos de la autoridad jurisdiccional pues definir y pues ya fijarnos el criterio sobre las resoluciones que estamos pendientes por emitir.
1: Pues ahí tiene las palabras de quien preside el Instituto Estatal Electoral en Nayarit. Uh-huh. ¿Tú has visto campañas anticipadas, yo no?
3: No, nunca.
1: ¿Va a haber elecciones en 2027?
3: No pues, sé. Los he visto pasear, pero pasear normal.
1: Y es que técnicamente si nos apegamos a lo que la ley dice, pues aunque hemos visto a pues muchas personas... hablando de temas electorales, pues técnicamente no están en una campaña, ¿no? Ajá. Técnicamente, usted sabe lo que implica la palabra, ¿no? En todos los sentidos, ¿no? Es como cuando llegas tarde a casa y te dicen, ¿por qué vas llegando tan tarde? Y dices, técnicamente es temprano.
3: Porque va llegando temprano, exactamente.
1: Porque ya es otro día, ¿no? Entonces, haga de cuenta que es básicamente... No estás rompiendo la ley. Digamos que solamente la estás torciendo un poquito. Sí. Así como que...
3: Una modificación.
1: Es una cosa leve.
3: Personal, ¿no? Bueno.
1: En fin, vamos a la pausa y regresamos con más.

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0: Muy bien, 42 minutos después de la hora, ya estamos de regreso con más. Qué bueno que sigue con nosotros. Gracias también a sus mensajes que nos hacen llegar al 311-847-3006. En unos momentos más los vamos a leer, pero de momento, gracias y también por estar atentos a las recomendaciones que en estos momentos estamos nosotros pasándole de las autoridades desde el día de ayer, que están emitiendo algunas recomendaciones con este fenómeno meteorológico que es Polo, que en estos momentos es categoría 5, huracán categoría 5.
1: Así es, muchas gracias por todos sus comentarios. La mayoría son de asuntos relacionados con el huracán. De momento, la indicación por parte de la autoridad es estar atentos. Estar atentos. Aquí nos están diciendo de un restaurante, dice que se están estacionando en línea amarilla. Y le vamos a pasar, sí sabemos de qué restaurante está hablando, pero le vamos a pasar el reporte a la autoridad. No importa qué restaurante sea, hay que respetar las pues indicaciones que son para todos, ¿no? A partir del 3 de noviembre se va a restringir el uso de teléfonos celulares en las escuelas del país. Oye, pues que sí va a ser este asunto, ¿sí? Con reglas diferenciadas según el nivel educativo, dijo la presidenta Claudia Sheinbaum ayer durante su conferencia matutina en Palacio Nacional. En educación básica, los estudiantes no van a poder utilizar el celular durante la jornada escolar, ni en clases, ni durante el recreo. Podrán llevarlo guardado y recurrir a él únicamente en casos excepcionales como una emergencia. Para educación media superior se van a establecer limitaciones de acuerdo con cada institución, mientras que en el nivel superior se va a promover un uso responsable y seguro de los dispositivos. Las medidas van a ser publicadas hoy y posteriormente se van a realizar asambleas informativas en los planteles antes de su entrada en vigor. De acuerdo con la SEP, 81% de los docentes consultados se manifestó a favor de contar con reglas para regular el uso de dispositivos digitales en las escuelas.
0: Pues,
1: mire, qué
0: ya
1: bien.
0: Ya lo hemos hablado.
1: Está bien y todo ese asunto. Ya lo hacían los maestros, esto de regular este tipo de situaciones. Y si tú lo puedes llevar para emergencia, definamos qué es.
0: Para empezar, ¿qué es una emergencia en un celular en la escuela?
1: Pero vamos a ver qué pasa con este asunto, ¿no? Ahí está.
0: ¿Qué opina usted al respecto?
1: Vamos al norte del estado, ¿te parece?
0: Sí, mándenos su opinión al 311-847-3006.
1: Por favor. El diputado Ricardo Parra agradeció la presencia de agricultores que asistieron al taller realizado en el Salón del Ejido en Tecuala.
2: Muy agradecido el día de hoy por el acompañamiento que hacen nuestros amigos que vienen a exponer estos tan importantes temas, pero principalmente a ustedes que se hayan dado la oportunidad de venir el día de hoy a escuchar. Es muy importante también de escuchar el tema de las propuestas, de escuchar de este foro, podamos sacar propuestas e iniciativas como en su momento en el tema del consumo local, en el tema de productos del campo. Ya se presentó ante el Congreso del Estado y esperemos próximamente se convierta en una ley. Mi aspecto como diputado, vuelvo a repetir, me llevaré la información que aquí se vea y qué acciones podamos llevar a la Cámara de Diputados.
0: Bien, en más información de Jesús Cervantes, la preparación de tierra va muy lenta, no hay suficiente humedad, dice el presidente del Comisariado de Bienes Comunales de Sayulilla, Miguel Cantabrana.
3: La preparación de parcelas pues ya empezó muy lento y pues la mayoría estamos muy tristes porque pues todavía hasta el día de hoy no se han recabado las lluvias que pues nos permitan para levantar un cosecho temporal.
4: Sayulilla, ¿cuánto hectáreas que se siembra?
3: Sayulilla siembra un promedio de 2.200 hectáreas.
4: ¿Qué productos?
3: Sorgo, maíz, frijol, tabaco, jícamas.
4: En cuanto al financiamiento, ¿cómo van?
3: El financiamiento, pues ahorita por ahí el gobierno federal, junto con Coordinación con Zagarpa, le está ofreciendo un crédito puente vía caja solidaria, donde creo que las reglas de operación marcan que el 50% lo va a pagar el gobierno federal de los intereses.
1: Bueno, y jugarán este fin de semana los equipos sub-16 y Atlético Acaponeta, anuncia el director del Instituto Municipal del Deporte de Acaponeta, el profesor Fernando Hernández.
5: Comentarte que el próximo sábado, por fin, lo que los aficionados al fútbol estaban esperando, arranca ya la tercera división profesional en el grupo en el cual está incluido el equipo Atlético Acaponeta. La cita es primero a las 11 de la mañana con el equipo de la TDP Sub-16, que es la nueva modalidad que a partir de este año se integra. Recibimos a Gambetta FC, un gran equipo de la ciudad de Guadalajara. Y a las 3 de la tarde, el partido estelar, nuestro equipo de la tercera división profesional estará recibiendo a su similar de Halcones de Nayarit. Están todos los aficionados invitados. Recordar, 11 de la mañana el equipo sub-16, 3 de la tarde el equipo.
0: Bueno, vamos a cambiar de información y pues ya sabe que el fin de semana fue el quinto informe de gobierno del doctor Miguel Ángel Navarro. Vine a entregar todo por Nayarit, dijo el gobernador en su quinto informe, quien hizo un balance de su administración. Antonio Tello comparte su comentario editorial publicado en nuestra multiplataforma, tanto de radio, televisión e internet.
6: Vine a entregar todo por Nayarit. Con esa frase, el doctor Miguel Ángel Navarro puso una carga personal a su quinto informe, la de un gobernante que empieza a hacer cuentas con el tiempo y con su propia historia. Defendió sus decisiones, reivindicó los resultados y reconoció problemas que están por resolverse. Pero el mensaje más importante estuvo en el futuro del patrimonio recuperado, sobre todo del fideicomiso Bahía de Banderas, cuyo valor pudiera ser de hasta 100 mil millones de pesos. Recuperar bienes públicos tiene un valor que va más allá de su precio. Significa devolverle al Estado capacidad para decidir y financiar su desarrollo. Convertir esos bienes en beneficios duraderos será una de las grandes pruebas de esta administración. El gobernador Navarro sabe que comienza su último año, y también debe saberlo su gabinete. Ningún funcionario puede dar por terminado el trabajo mientras haya compromisos por cumplir. La sucesión empezará a ocupar las conversaciones. El gobierno tiene que seguir ocupado en las soluciones. Porque el poder cambia de manos, pero las necesidades de Nayarit permanecen. Y responder a ellas sigue siendo la obligación hasta el último día. Soy Antonio Tello, director ejecutivo de Alica Medios, y este fue un comentario editorial para NTV Más.
1: La construcción de vivienda social avanza en Nayarit con una meta de 2.000 casas para este año, distribuidas en Tepic, en la ciudad de Jalisco, el municipio de Jalisco y Santiago Ixcuintla. La CONAVI prevé que una parte de estas viviendas quede concluida durante los próximos meses, además de preparar para noviembre la entrega de un proyecto habitacional en Santiago Ixcuintla. Habla Nadia Bernal, es la coordinadora estatal de CONAVI en Nayarit.
7: Se van a construir en estos meses y entrando el año 2027 la otra parte.
8: ¿En qué municipios?
7: Es en Santiago, Tepic y Jalisco. Mira, hicimos una entrega parcial. Y se está proyectando que en el mes de noviembre se haga una entrega total, la primera entrega total que se haría de un proyecto de vivienda a nivel nacional y sería en Santiago.
0: Bien, en cobertura urbana, un joven resultó lesionado por arma de fuego el fin de semana en la colonia Aviación en Compostela, luego de una agresión registrada cuando presuntamente salió de una tienda de abarrotes. De acuerdo con los primeros reportes, la víctima habría sido atacada por jóvenes que viajaban a bordo de una motocicleta y recibido al menos 2 impactos de bala. Tras la agresión, fue trasladado al Hospital Básico Comunitario de Compostela para recibir atención médica. De manera preliminar, el joven fue reportado en estado crítico. Autoridades realizaron las diligencias correspondientes para esclarecer lo ocurrido y determinar las circunstancias exactas de este ataque.
1: Estaremos al pendiente, exactamente. Gracias también por todos sus comentarios, los leemos en un momento. Pescadores de camarón buscan que la veda se regionalice para evitar pérdidas a consecuencia de las lluvias.
8: Mientras los productores de camarón esperan que avance la discusión sobre la regionalización de la veda, también enfrentan los adeudos que dejan los gastos previos a la temporada de pesca, desde la preparación de embarcaciones hasta motores y herramientas de trabajo.
9: El camarón que anda en las marismas, en los esteros, en las lagunas, y pudiera solventar el tema de las deudas que tienen, muchas deudas precisamente que se generan previo a los trabajos preparatorios, reparación de lancha, de motores, herramientas de trabajo, pero sobre todo en el gasto del día con día, que ustedes saben que es mucho el que no tengan ellos un sueldo seguro.
8: A esta situación se suma la dificultad para colocar el producto a un precio que permita recuperar la inversión. En las comunidades pesqueras, el camarón se comercializa a un valor considerablemente menor al que alcanza en otros puntos de venta.
9: El precio del camarón, entre 20 y 25 pesos ahí en la zona. No pueden trasladarlos. Y aquí en los puntos de venta de la capital está entre 100 y 120 pesos. El río está llegando a través de los cauces de los ríos. Está lloviendo mucho en la parte del centro. Entonces, no vaya a ser que en pocos días pueda incrementarse el gasto de las presas, de los ríos, que puedan aperturar algunas presas. Y ese camarón que está ahí, literalmente tirado en las lagunas, pues se vaya al mar.
8: El legislador insiste en que es importante poner sobre la mesa la discusión que permita modificar la veda, de manera que las condiciones de cada región puedan ser consideradas y los productores aprovechen los periodos en los que existe mayor presencia de camarón.
0: Y mira, el día de ayer fue localizado el cuerpo sin vida de un hombre sobre la brecha rumbo a El Capomo, aproximadamente a un kilómetro antes de llegar a dicha localidad. Fueron jornaleros quienes dieron aviso a las autoridades tras localizar un masculino tirado a un costado del camino y aparentemente sin signos de vida. Al arribar, los cuerpos de seguridad confirmaron el fallecimiento y procedieron a acordonar la zona para preservar la escena. De manera preliminar, se indicó que el cuerpo presentaba aparentes signos de violencia, por lo que personal de la Fiscalía General del Estado se trasladó al sitio para realizar las investigaciones, el peritaje correspondiente y el levantamiento del cuerpo. Hasta el momento, la víctima permanece en calidad de desconocida. Este nuevo hecho de violencia genera preocupación entre habitantes de la zona y enciende las alertas sobre la situación de seguridad en el municipio de Compostela, mientras las autoridades realizan las investigaciones para esclarecer lo ocurrido.
1: Pues ahí la información en esta primera hora, recapitulando nada más, hasta este momento el huracán Polo es categoría 5, se pronostica que no tocará las costas mexicanas, pero esto no implica que pues usted no tenga cuidado, sobre todo porque sí se pronostican lluvias importantes prácticamente todo el Pacífico mexicano. Así desde es. Luego tocando partes de Jalisco, costas en Jalisco, en Nayarit y en Sinaloa. El llamado por parte de la autoridad, y que nosotros también acataremos y difundiremos para ustedes, precaución y estar atentos a todos los llamados que la autoridad pueda tener por cualquier asunto de que si ya llovió por acá, que hay que irse de este lugar, que ya creció este río, que ahí viene la tromba, todo ese tipo de situaciones le estaremos informando por acá. Se lo decimos por si ya va a meterse a trabajar, a clases, y no le dejen el celular, ¿sí? Pues aquí vamos a ir a tocarle a su escuela, oiga.
0: ¿Por qué no?
1: Ahí viene el huracán, pero todo tranquilo, todo sereno, nada más hay que estar atentos.
0: Hay que estar atentos.
1: Sí. Aquí en el canal, de hecho, ya acabamos de instituir que tampoco podemos tener celular.
0: ¡Ay, pobrecito!
1: Solo para emergencias. A mí emergencia es una notificación de Facebook, así que me digan, ¡Oli!
0: El que se la pase editando sus podcasts aquí en pleno noticiero.
1: ¡Oli! Que me digan, entonces pues yo tengo que... ¿Qué onda? ¿No? Que me manden un, no sé, el negro de WhatsApp. Sí, pues ajá, tienes que ver qué onda, ¿no?
0: Bueno, saludos a la gente de los mensajes que nos llegan en Facebook. Saludos a ambos. Que tengan muy bonito día. A cuidarnos todos, sí, a cuidarnos todos, por sí, favor.
1: Es muy importante.
0: Nos dice por acá, autoridades deben de... Ay, Dios mío.
1: Deben dar
0: consejo extraordinario, que debe de existir un consejo extraordinario. Okay. Para, exactamente, para las personas.
1: Bueno, Vámonos a la pausa, regresamos en un instante con más. Tenemos
0: saludos
1: más
0: desde Bahía de Banderas, gracias. Saludos a la gente de Bahía de Banderas. No nos dejas, espérate, la gente que nos está viendo. Ahí y está.
1: A Puerto Vallarta, oiga, que les dio por poner pantallas en el mar. Qué cosa.
0: Pues ya ves.
1: Qué cosa. Es que imagínate que digas, vamos a ver el atardecer, pero primero vamos a ver este comercial.
0: A ver, la gente sigue. ¿Qué cómo cosa? Es.
1: Ah, mira, vamos. Ay, espérate, porque va a pasar publicidad. Pues ni que estuviéramos en YouTube, oiga. No, los que no pagamos el YouTube, evidentemente. ¿No? Ajá. ¿Qué cosas?
0: Sí.
1: Pausa y volvemos.
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0: Muy bien, ya instalados en la segunda de Noticias por la Radio. Qué bueno que sigue con nosotros. Gracias a toda la gente por quienes se van agregando. Bienvenidos. En la primera platicábamos acerca del huracán Polo categoría 5. Todo lo que se está diciendo. Dice, es importante mencionar que las autoridades deben de confirmar el día de hoy, o conformar más bien, un Consejo Extraordinario de Protección Civil. Una sociedad preparada para hacer la diferencia en afrontar los retos de los fenómenos naturales y convertirnos en una sociedad resiliente.
1: De eso, definitivamente, de hecho, un beso, consejo, gracias. El consejo se instaló desde que entra la temporada de huracanes.
0: Sí.
1: Está instalado y evidentemente sesionan de manera constante, y cuando hay,
0: y que se note la presencia,
1: un asunto como el de hoy, pues evidentemente sesionan de manera extraordinaria, pero sí, sí está constituido como tal. Bueno, 3 minutos después de la hora, estamos platicando, porque platicamos aquí en el corte, desde luego que cosas muy interesantes, que es que les tengo el dato completo. Esto fue en Matamoros, Tamaulipas.
0: Ajá.
1: En donde registraron a un niño hace no mucho tiempo con el nombre de Isisí.
0: Imagínese usted.
1: El niño se llama Isisí. Entonces imagínate que estás en la escuela y que te dicen, Isisí, no saques el celular, no, es que está prohibido, ¿sí? Ay, Isisí Olvera.
0: ¿Qué no se supone que se habían regulado los nombres así?
1: Pero es que volvemos al punto, es subjetivo. O sea, un nombre que pueda ocasionarte, pues, no sé, problemas, burlas, bullying, que haga referencia a personajes, no sé, yo supe de algún momento, hace muchos años, de algún niño que le querían poner Michael Jackson, por ejemplo. Ajá. Pues claro, te asesoran en, claro, ese sentido. Sí. ¿Pero qué haces ante Isisí? Pues tú llegas y dices, pues Isisí.
0: Sí.
1: Yo conozco a alguien que le mando un saludo, por ejemplo, que se llama Nayhalsin, por ejemplo. Creo que tiene que ver con el asunto de que sus papás, su familia son de Nayarit, de Jalisco y de Sinaloa, ¿no? A mí me parece que suena lindo. Claro que habrá quienes dicen,
0: ay, pues no, o sea,
1: entonces ya entras al asunto del pues de la parte personal, ¿no? De, sí. O conozco a alguien que se llama Reina Isabel, por ejemplo.
0: Por,
1: ¿no?,
0: eso te digo, se supone que se había regulado ese tipo de situaciones, pero bueno.
1: Ángel me dice que conoce a una Ana Bolena, por ejemplo, ¿sí? O
0: al rato lo alguien, chat GPT.
1: Hay alguien que me decía de, ay, es que es un nombre como muy compuesto también, que suena muy raro. Entonces, al final, si tú te montas en tu macho, pues tú le puedes poner el nombre que sea, ¿no? A tu hijo o hija, pues, o sea,
0: lo voy a poner.
1: O sea, imagínense, nombran a la gente Ariana. Imagínense, o sea,
0: precioso,
1: no.
0: Precioso nombre. Pero yo le pondría, no sé.
1: ¿Y si no?
0: ¿Y si no?
1: ¿Y si no? Pero bueno.
0: ¿Qué húboles qué?
1: ¿Qué húboles qué? Come cuando hay. 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Bueno, vámonos a la información, que es mucha y está bien. Esta es la síntesis. 2 jóvenes resultan lesionados tras derrapar en motocicleta en el libramiento de Tepic.
0: Policía estatal detiene a 2 hombres por presunta participación en un robo en Tepic.
1: Levantan veda del camarón en Nayarit y reactivan la captura en Bahías y Esteros.
0: Fiscalía de Nayarit busca familiares de 4 hombres fallecidos.
1: Entregan apoyos a 27 familias de Acatán de las Piñas en Santiago Ixcuintla.
0: Es martes y con dinero en la mano con Porfirio Nava.
1: Bueno, pues de esto y más le vamos a estar platicando. Usted sírvase en comunicarse con nosotros en el 311-847-3006. Recordamos, y lo vamos a estar haciendo en nuestros diferentes espacios y a través de Antonio Tello en ETV Más, el huracán Polo, que anda ahí rondando las costas, anda rondando el Pacífico, es huracán categoría 5. En una hora pasó de ser,
0: ¿sí?,
1: tormenta tropical a categoría 5. Entonces, pues nada, es un asunto de tener cuidado. Todo
0: en
1: indica que no tocará tierra, pero pues estas pues cosas no tienen palabra de honor, podría desviarse, no es muy posible que eso suceda, según los expertos, pero hay que estar atentos. Traerá lluvias, nubarrones y todo ese tipo de cosas.
0: Así es.
1: ¿No? Así que tengamos cuidado, todo indica que no pasará gran cosa, pero como nuestro amigo de Matamoros, y sí. Entonces estemos atentos nada más, ¿sale? Dos jóvenes, oiga, vámonos de lleno con la información que viajaban a bordo de una camioneta box, una motocicleta, discúlpeme, Boxer, resultaron lesionados luego de derrapar sobre el libramiento de Tepic a la altura del fraccionamiento Valle Real. El accidente ocurrió cuando circulaban con dirección Mazatlán-Guadalajara. De acuerdo con el conductor, al intentar cambiar del carril derecho al izquierdo, se percató de que otra motocicleta circulaba a gran velocidad, frenó, realizó una maniobra para evitar un posible impacto, perdieron el control de la unidad y terminaron sobre la carretera, sobre la cinta asfáltica. Como consecuencia de la caída, el conductor, que vestía de negro, presentó posible fractura en el tobillo, en la pierna izquierda, mientras que su acompañante, que iba vestido de blanco, pues tuvo escoriaciones en brazos y piernas. Los dos fueron atendidos por personal de urgencias médicas, posteriormente trasladados al Hospital Civil para una valoración médica. El motociclista que habría provocado la maniobra evasiva se retiró del lugar, ya que no hubo contacto entre ambas motocicletas. Los elementos de movilidad pues estuvieron apoyando, tomaron conocimiento de los hechos, pues quedó en el susto y en los golpes y en una posible fractura de tobillo, pero dentro de todo pues parece que bien, y una camisa rota.
0: Sí, siempre la rompen.
1: Sí. Bueno. Sí, por cuestiones de de no manipular de más una extremidad en este caso, ¿no?
0: Exactamente. Bien, en más, también la rápida respuesta de elementos de la Policía Estatal permitió el aseguramiento de dos hombres señalados por su presunta participación en un robo luego de atender un reporte ciudadano. Bueno, los hechos ocurrieron en la colonia 2 de agosto, donde los agentes ubicaron y detuvieron a Juan N. de 41 años y a José N. de 19. Durante la intervención también fueron aseguradas dos motocicletas, ambas color gris, relacionadas con el hecho. Los detenidos y las unidades quedaron a disposición de la autoridad competente, que determinarán la situación jurídica conforme a la ley.
1: Y el gobierno de México publicó el domingo en el Diario Oficial de la Federación el acuerdo que levanta la veda temporal del camarón en sistemas lagunarios, estuarinos, marismas y bahías de Nayarit, permitiendo nuevamente su captura. El gobernador del estado, Miguel Ángel Navarro, destacó que esta medida va a permitir reactivar la actividad pesquera de la que dependen numerosas familias y comunidades del estado, y reconoció la coordinación con autoridades federales y el sector pesquero. Se levantó pues la veda de camarón. Es la primera, también es la noticia principal hoy en Meridiano,
0: claro,
1: de Nayarit.
0: Lo estuvimos informando.
1: Así es, pues ahí lo tiene usted.
0: Desde hace bastante meses.
1: Ahí lo tiene
0: usted. Muy bien. Oiga, en más, la Fiscalía General de Nayarit mantiene una solicitud de colaboración ciudadana para localizar a familiares de cuatro hombres fallecidos que se encuentran en las instalaciones del Servicio Médico Forense. Quienes nos ven en redes sociales y en televisión, pongan mucha atención a las imágenes que aparecen en pantalla. Los nombres proporcionados por las autoridades de estas cuatro personas son Óscar Evelio Loera Aguilera, Cristian Ismael Sánchez Domínguez, José Armando Pineda Enestroza y José Luis Villafuerte Torres. Son los que aparecen en pantalla. Si usted los reconoce, conoce a la familia, están en estos momentos en el Servicio Médico Forense aquí de Nayarit. Bien, la Fiscalía señaló que los cuatro casos se encuentran relacionados con una carpeta de investigación. Con base a la información difundida en las carpetas colocadas en las cédulas, los fallecidos habrían sido localizados en Puente de Camotlán. Existe la posibilidad de que alguno de ellos sea originario de otra entidad, razón por la que consideró necesaria la participación de la ciudadanía para ampliar el alcance de la búsqueda. La Fiscalía General de Nayarit hizo un llamado a compartir la información y pidió que cualquier persona que conozca a alguno de los hombres o pueda aportar datos sobre sus familiares se acerque a la autoridad para proporcionar pues más información.
1: Recordamos que estas imágenes desde hace tiempo las autoridades están realizándolas con inteligencia artificial.
0: Sí, claro.
1: Para una pues mejor identificación. Antes pues no se mostraban las imágenes porque, pues bueno, no se mostraban. Ahora con la inteligencia artificial,
0: pues ya es un poco más fácil, sí,
1: pues
0: claro.
1: Puedes, permítame la expresión, pues revivir a estas personas, al menos en imagen, ¿no?
0: Claro.
1: Para que sea, primero, más amigable y, segundo, que luzcan como muy probablemente
0: en vida.
1: Lucían en vida, ¿no? Entonces, es por eso que ahora se muestran estas imágenes que son, pues eso, realizadas con el apoyo de inteligencia artificial y que facilitarían, insistimos, pues la localización de algunos de sus familiares o que puedan ser reconocibles, ¿no? En fin, 12 después de la hora. Fíjese que en Acatán de las Piñas, municipio de Santiago Ixcuintla, ¿habrá piñas en Acatán?
0: Yo creo que sí.
1: Porque, por ejemplo, Acaponeta es la ciudad de las gardenias y no hay gardenias.
0: ¿No?
1: O sea, hay porque últimamente pues han como plantado así, pero no está como que, ay, levantas la almohada y hay una gardenia, pues no.
0: Ajá.
1: Entonces, pues tengo dudas, ¿no?
0: Pues tú ve y lleva, tú eres de allá, ve y haz un plantío de gardenias.
1: No, se me antoja.
0: Haz algo por tu tierra natal.
1: Se me antoja más ahora ir a Acatán de las Piñas.
0: Bueno.
1: Que no es mi tierra natal, Acaponeta. O sea, yo siempre digo que soy de Acaponeta, pero no soy nacido en Acaponeta.
0: Ay, ¿de dónde? A ver, ¿de dónde?
1: No, nací en Tepic.
0: Ah, pero ya.
1: Nací en Tepic, pero cuando me dicen de dónde eres, pues soy de Acaponeta. Ah, bueno. Sí. Este.
0: Dije, ahorita voy a decir a ella de. Ajá.
1: De Los Ángeles, de pues ya ves que se nos da a nacer en otros países. Pero no, porque ya yo iba a nacer en otro país, pero dije no, porque como quiero ser gobernador, y si tengo doble nacionalidad, no voy a poder. Entonces, por eso.
0: Sí,
1: no, nada, ya.
0: Como una con su media alemana.
1: Exactamente, sí.
0: No puede.
1: De Tikbundú. Oiga, fíjese que en Acatán de las Piñas le contábamos en el municipio de Santiago Ixcuintla, la presidenta del sistema DIF Nayarit, Beatriz Estrada Martínez, encabezó la entrega de equipamiento para un taller de panadería y repostería, así como láminas para el mejoramiento de viviendas en beneficio de 27 familias. Los apoyos fueron otorgados a través del programa Salud y Bienestar Comunitario y el objetivo es atender necesidades identificadas directamente en la comunidad y generar alternativas que contribuyan al bienestar y desarrollo de las familias. En esta entrega, la presidenta del DIF, Beatriz Estrada Martínez, destacó la importancia de mantener presencia en las localidades y escuchar de manera directa las necesidades de sus habitantes para impulsar acciones que respondan a las condiciones particulares de cada comunidad. El sistema DIF Nayarit informó que va a continuar acercando programas y apoyos a comunidades de la entidad con atención prioritaria a las necesidades planteadas por las propias familias. Vamos
0: bien
1: a ver esto.
0: No, más adelante.
1: Ya lo tenemos, ¿no?
0: Ya lo tenemos. Ah, vamos.
1: Adelante.
2: Venir a escucharlos y sobre todo venir a que entre todos podamos encontrar realmente las respuestas y las soluciones a los problemas o necesidades que puedan ustedes tener en su comunidad. Nos gusta estar aquí con ustedes en su casa, en su territorio y venir realmente a ver qué es lo que está sucediendo. Este programa de salud y bienestar comunitario es precisamente de lo que trata, de que toda la comunidad se vea beneficiada.
1: Ahí lo tiene, 15 minutos después de la hora. Ya me están diciendo acá que sí hay gardenias. A ver.
0: A ver qué.
1: Es que parece que yo a veces hablo al...
0: Sí.
1: Así, como en, sí, como en el monte.
0: Así. Pues a veces sí.
1: Dije que anteriormente había,
0: uh-huh,
1: y que dejó de haber como de manera natural, como me cuentan mis ancestros, que anteriormente, uh-huh, en Acaponeta sí había, así como, ay, mira, ya no hay de esa manera. ¿Por qué? Pues porque la ciudad creció, ¿no? O sea, porque ya no se da de manera como natural en todos los lugares.
0: Ah, okay.
1: Sin embargo, yo recuerdo que ha habido administraciones, es decir, gobiernos municipales, que intentando rescatar este asunto del nombre, han sembrado gardenias, específicamente en Acaponeta, en lugares públicos, en mercados, en zonas, pues, para que continúe esta tradición de la ciudad de las gardenias. Punto número dos, gardenia se le llama también en Acaponeta, porque resulta que en Acaponeta las mujeres son muy hermosas, tú. Hermosas como gardenias. Entonces también hay esta analogía que las verdaderas gardenias son las mujeres, okay, de Acaponeta, ¿sí? Eso dije, para que no esté diciendo,
0: y no, pregunté no, sí
1: si, si en Acatlán de las Piñas,
0: porque Acatlán de las Piñas dijo que se, no, sí dijo que no había gardenias.
1: No, aquí entendimos todos que no.
0: Sí dijo. Ajá. Es más, ha dicho que ni hay camarones estilo Acaponeta, que ni sabe qué es de Acaponeta, sí, nada de Acaponeta, sí, y ni... que las gorditas son de Ruiz. Así dijo.
1: Ajá.
0: Y así, y entonces que no venga a decirle aquí que, ay, yo
1: y que no hay tacos de salchicha en Villa Hidalgo. Ajá. También.
0: Y que son las mejores, y que son los mejores tacos, que se come 10 de esos.
1: Que los tacos de puerquito ni son de Acaponeta.
0: Ajá.
1: ¿Eh?
0: Entonces, pues así es José Luis, todos hemos adoptado.
1: lo estamos aquí tolerando.
0: Hemos adoptado esa personalidad con así esa deficiencia, es. Sí, pero claro. Así lo queremos.
1: Sí, el David Faitelson de aquí, que se pelea con lo que haya que pelearse, ¿no? Así, hoy es martes, hoy es jueves. Hoy es jueves, ¿por qué no es jueves? A ver, ¿por qué? Pero bueno, vamos a la pausa y volvemos con más. O no, mejor no vamos.
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0: De regreso, saludos para nuestro buen amigo Toño Salas, que nos está viendo. Muy buenos días, gracias, gracias por acompañarnos todas las mañanas.
1: Así
0: muy
1: es, bien, saludos grandes. Oiga, 23 minutos después de la hora, seguimos con información porque la Universidad Autónoma de Nayarit reconoció a más de 60 investigadoras e investigadores. Así ocurrió.
2: La Universidad Autónoma de Nayarit reconoció a más de 60 investigadores e investigadoras que forman parte del Sistema Nacional de Investigadores e Investigadoras, o mejor conocido como SNI, destacando el trabajo de quienes han dedicado años a la generación de conocimiento y al desarrollo académico.
3: Reconocemos a 66 investigadoras e investigadores que forman parte del Sistema Nacional de Investigadores e Investigadoras, SNI. De acuerdo con los datos verificados al día de hoy, presentamos a nuestra comunidad nuevos reconocimientos SNI para el 2026, que está integrada por 20 candidatas y candidatos, que se suman a los que ya tenemos, 20 del nivel 1, 5 del nivel 2 y 1 del nivel 3.
2: El reconocimiento, dijo Beatriz Quintero, refleja no solo los resultados alcanzados, sino también la preparación y constancia que hay detrás de cada trayectoria. Este 2026 se unieron a este sistema 26 investigadores e investigadoras, asegurando que además de quienes se incorporan, mantenerse dentro del Sistema Nacional de Investigadores e Investigadoras implica continuar con una labor académica constante, con resultados que deben ser evaluados y respaldados a lo largo del tiempo.
4: Es de un orgullo y un honor muy grande y muy importante para la universidad contar con ustedes. Sabemos de esa trayectoria a la que me refiero, de su desarrollo académico, su desarrollo también profesional que han vivido aquí, que han compartido con la universidad.
2: Detrás de cada

0: de edad generalmente son las patologías de cardiovasculares, diabetes mellitus, hipertensión arterial sistémica, tumores malignos, generalmente accidentes, también es el cuarto lugar. Desde luego varía dependiendo entre si es hombre o mujer, pero estas son las patologías más comunes, lo cual nos habla de que estamos en una sociedad que podemos hacer algo si intervenimos todos en conjunto, que es la prevención. Es por ello que el gobernador y la presidencia de la República suman esfuerzos para enfocar mayor esfuerzo a la prevención. Muchas de las personas que andan caminando, algunas no saben que padecen diabetes o hipertensión. ¿Por qué no lo saben? Porque no hacen uso de las clínicas de primer nivel, donde justamente se hace el diagnóstico y se inicia el tratamiento.
1: Ayer el amarillo se apoderó de las calles y también de las florerías, porque los 21 de septiembre ya sabe que se regalan flores amarillas a la gente pues que queremos o a la gente que estimamos. Por eso Ariana Olvera nadie le regaló flores ayer. Pero es que también no vale si las haces con inteligencia artificial. Vamos con esta información.
2: El amarillo se apoderó de las calles y también de las florerías, donde este 21 de septiembre los ramos se convirtieron en protagonistas de una tradición que cada año suma más seguidores, especialmente entre los jóvenes.
3: Como buen mexicanos adoptamos tendencias extranjeras y pues nos las robamos, ¿verdad? Aquí en México se celebra el 21 de marzo con la entrada de la primavera, que pues las flores amarillas son las principales en florecer con la luz del sol. Relativamente sí hay más margen de venta, hay más movimiento, pero como te digo, como cayó el lunes, mucha gente se anticipó desde el fin de semana y se fueron a restaurantes, a comer, y pues por ende hoy estamos esperando ya nada más a que salgan los muchachos de la escuela.
2: Gerberas, rosas y otros arreglos salieron de los mostradores para convertirse en el detalle perfecto con una tendencia que comenzó lejos de México, pero que encontró aquí una nueva forma de celebrarse y que de paso le pone un toque de color a este día.
3: La gente pues ya se anticipa, ¿verdad? Ya no es como antes que llegaban al momento. Ahorita pues ya los pocos ramos que quedan de exhibición pues son para los jóvenes de la universidad, es donde nuestro principal mercado, todos los jóvenes, ya pedidos y todo eso ya tenemos en la parte de adentro, muchos ya se enviaron, ya los enviamos y pues contentos, ¿verdad?, de que celebremos un año más esta grandiosa venta de 21 de flores amarillas.
2: Y aunque algunos las regalan por amor, amistad o cariño, lo cierto es que las flores amarillas ya tienen su propio día en el calendario y las florerías, una de las jornadas más coloridas del año.
4: Bueno, ayer lunes el gobernador del estado se reunió con su gabinete y dieron a conocer avances en materia de seguridad. La información completa la tiene Fernanda Basulto.
5: El gobernador de Nayarit, Miguel Ángel Navarro Quintero, informó que los operativos de seguridad implementados en distintos municipios del estado han permitido asegurar armas y erradicar plantíos ilícitos, acciones que, dijo, contribuyen a reducir riesgos para las comunidades y evitar que la delincuencia gane terreno. Durante la Mesa Estatal de Construcción de Paz y Seguridad, el mandatario revisó los avances en materia de seguridad y definió, junto con las instituciones participantes, los puntos donde será necesario reforzar la presencia institucional. Navarro Quintero enfatizó que ninguna comunidad de Nayarit debe quedar desatendida, incluso aquellas ubicadas en zonas apartadas, y afirmó que prevenir la violencia y proteger a las familias es una responsabilidad permanente de su gobierno. Reporto para Noticias por la Radio, Fernanda Basulto.
1: Bien, tiempo de ir con Porfirio Nava. Adelante.
6: ¿Qué tal? Soy Porfirio Nava, agradeciendo el favor de su compañía. Muchas gracias. En estos tiempos son ciclos de presupuestos donde las grandes empresas y el propio gobierno se preparan para calcular los ingresos y egresos, o sea, los gastos que prevén ocupar en el año fiscal que se avecina el próximo año. Y el que más ruido hace es el del gobierno federal, que está en la lupa, considerando que administra nuestros dineros, el de todos los mexicanos, que debemos exigirles cuentas y hacia dónde lo utilizan los impuestos que pagamos. y la verdad no salen bien.

0: amparados, ya que se seguirán financiando proyectos donde se consumen recursos públicos sin un beneficio real. Ejemplos muchos: Tren Maya, Mexicana de Aviación, el AIFA, Dos Bocas, Pemex, CFE, y párele de contar, y eso que son las emblemáticas. Proyectos que huelen a corrupción, mala planeación, mala administración y falta de transparencia. El actual presupuesto 2027 va por las mismas. No sacará al buey de la barranca. Primeramente debemos de decir que el presupuesto ya de suyo administrará un déficit fiscal de 3.722 millones de pesos. Óigalo usted bien, diarios. Condición que somete a México y los mexicanos a lidiar en el filo de la navaja. La pérdida del grado de inversión por la deuda contraída irresponsablemente por nuestros empleados del gobierno. Las agencias calificadoras todavía mantienen con alfileres la calificación mientras se continúe pagando el capital y el servicio de la deuda. Detener el nulo crecimiento económico, las cifras no dan, por lo que no se ve cómo revertirlo, más aún que este gobierno sigue gastando el dinero de los mexicanos con campañas anticipadas, violando la ley. Bueno, ellos le llaman elegir coordinadores de la defensa de la 4T. La voz populi dice lo contrario. El presupuesto del próximo año no tiene margen de maniobra para el desarrollo del país, ya que privilegia los programas sociales, el servicio de la deuda, entiéndase el pago de intereses que no de capital, y las transferencias a estados y municipios. Si estas son las prioridades, no se prevé un cambio en el desarrollo del país como infraestructura. Se dice que seguirán invirtiendo en trenecitos, proyectos costosos que no se mantienen solos. El Tren Maya interoceánico como ejemplos vivos. Lo que mantendrá claroscuros en el desarrollo del país para el próximo año. Este es mi comentario. Mientras tanto, por lo tanto y para entonces, por ahí nos encontraremos.
1: Bien, 34 después de la hora, hoy Karina Prado Flores, la directora general del Grupo Educativo Mercurio, ya hacía tiempo que no nos visitabas. ¿Por qué nos tienes
2: verdad,
1: tan abandonados?
2: José Luis, no había tenido la oportunidad de venir y ahora sí que darle muy buenas oportunidades a
1: me
2: tu
1: parece.
2: Audiencia.
1: Oye, Grupo Educativo Mercurio, que pues ya muchos años, ¿no?
2: Ya, 44 años,
1: 44
2: ya estamos cumpliendo
1: años.
2: Al
1: wow.
2: servicio de la educación.
1: Oye, y ahora me dices, desde hace pues ya algún tiempo sabemos que sí. las áreas en donde uno puede desarrollarse o puede desarrollarse en Grupo Educativo Mercurio son muchas, que estás a punto de iniciar maestrías.
2: Exactamente.
1: Cuéntanos.
2: Estamos ya por iniciar maestrías, contamos con tres maestrías, José Luis.
1: ¿Cuáles?
2: Que son una en alta dirección.
1: Ok.
2: Contamos con otra en ciencias forenses, que está muy enfocada a la criminología, la criminalística, todos estos abogados, los que estudian licenciatura en criminología, también médicos, también que quieran estudiar, del área de seguridad pública, tienen esta oportunidad de estudiar esta maestría, y otra maestría en prácticas docentes para todos los maestros que quieran todavía tener un grado más de estudios y prepararse.
1: Para saber cómo quitarles el celular, ahora que
2: ahora
1: ya está
2: que
1: en la
2: están
1: ley.
2: Las nuevas reglas.
1: Exactamente.
2: ¿Verdad?
1: Oye, ¿en cuánto tiempo realizas una maestría como esta?
2: Una maestría está ahorita, son 2 años cada las maestrías, pero tenemos la facilidad de que es una vez, un fin de semana al mes, entonces te facilita el no dejar de hacer tus actividades, tu trabajo, familia, y poder tener un grado más de estudios, que un fin de semana al mes. Estamos ya por iniciar este sábado, 26 de diciembre, y sábado y domingo de 7 a 3 de la tarde, o también lo tenemos en línea, puedes ahora sí que es híbrido, ¿no?
1: Okay.
2: Puedes tomarlo presencial o en algunas ocasiones
1: y
2: en línea.
1: Y durante las semanas, pues, realizas tu trabajo en línea y demás, ¿no?
2: Exacto.
1: Oye, pues, súper bien, por porque no dejas de lado muchas personas que ya están trabajando, pero quieren hacer una maestría, pero también tienes que atender tu familia, tienes que darte tiempo para ti, digo, no todo es trabajo y estudio, ¿no? Sí. Y eso es importantísimo. ¿Qué tengo que hacer, por ejemplo, si estoy interesado? ¿Cuál es el procedimiento para llegar, inscribirme y estar presente en esta maestría?
2: Claro que sí.
1: En cualquiera de estas tres.
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1: Y esto, Karina, que nos mencionabas, es muy importante el asunto de, ustedes no tengan pena por piedad, se lo digo a nuestro público, cuando van a una institución educativa cualquiera, desde luego puede ser Grupo Educativo Mercurio o cualquiera otra, de pedir todos los documentos y corroborarlo con la autoridad, además, oye, CEP, si es verdad este documento, de verdad que no les dé pena, porque en el caso de estudiar una maestría, tu licenciatura, todo este tipo de cuestiones, pues es tiempo que estás invirtiendo, además de dinero. Pero más que el dinero, el tiempo, ¿no? ¿Y cuántos casos no conocemos, Karina, de terminé la maestría y no me puedo titular?
2: Y no puedo titularme, claro.
1: Y no puedo hacer efectivo eso que ya sé, que ya aprendí, que ya estudié. Por eso hablo de la importancia que tiene el corroborar todo esto, ¿no?
2: Claro, y yo siempre cuando nos preguntan, les digo, pueden revisar en el periódico oficial.
1: Claro.
2: Es una página pública donde te puedes ingresar, pones la institución de tu interés.
1: Claro.
2: Y te aparecen todos
1: los rebeles. Creas a mí, ve a investigar.
2: Claro,
1: ¿no?
2: Claro.
1: Y está bien, qué bueno, ¿no?
2: Para que se sientan seguros de que la institución está avalada, porque qué mejor tener alumnos que se sientan tranquilos,
1: claro.
2: y que tengan la certeza, porque efectivamente no solo es dinero, es tu tiempo
1: es
2: que
1: tu
2: estás
1: tiempo.
2: Invirtiendo y que valga la pena.
1: ¿Y qué pasa si todavía no estoy en el nivel de estudiar una maestría? ¿Qué otras opciones tienen para mí en Grupo Educativo Mercurio? Cuéntame.
2: Contamos también con licenciaturas, contamos con 6 licenciaturas en pedagogía, matemáticas, administración, contaduría, psicología y derecho, que tienen la oportunidad de estudiar también. Estamos ahorita, hace 2 semanitas iniciamos, pero están muy en tiempo de poderse integrar, y también ahí tenemos ahorita inscripción sin costo.
1: ¿Hay una licenciatura en matemáticas?
2: Tenemos una licenciatura en matemáticas.
1: ¿Qué personas dementes van a hacer esa licenciatura?
2: ¿Te creerás que sí hay interés?
1: Claro, es que es muy importante.
2: Creció por la necesidad de cuando nosotros pues buscábamos el personal,
1: claro.
2: Indicado, porque bueno, pues contamos con todos los niveles, desde guardería hasta nivel superior.
1: Así es.
2: Y pues veíamos la necesidad de contar con esta área, y pues qué mejor que prepararlos nosotros, ¿no?
1: Claro.
2: Para poder tener la oportunidad de que luego sean parte de nuestro equipo. Y pues sí, varios de los que ya están egresando, pues ya son parte también
1: ya
2: de nuestro equipo docente.
1: Ya iniciaron sus
2: licenciaturas. Ya, entiendo. Iniciamos el 12 de septiembre, sabatino, okay. y el 8 de septiembre, semanal.
1: Pero resulta que también puedo ahí estudiar la prepa, la secundaria.
2: También.
1: Educación primaria, guardería, todo.
2: Preescolar, todo.
1: Absolutamente.
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1: Pues estaría interesante que se den la oportunidad de conocer, ¿no? 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
2: claro.
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1: 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Ya de experiencia de Grupo Educativo Mercurio, pues dense la oportunidad de conocer todo lo que tienen para ustedes, tanto sus licenciaturas.
2: Se los recibimos para enseñarlo a caminar y
1: así
2: se los
1: es.
2: Egresamos ya titulados.
1: Y con maestría.
2: y con maestría
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2: Todavía con más...
1: Con más gusto les va a ofrecer sus promociones y demás. ¿Sale? Sí. Karina, te agradecemos mucho. No nos dejes de visitar por acá.
2: Ya, ¿sale? Voy a andar más seguido por
1: aquí. Me parece perfecto. Vamos a la pausa y regresamos con más.

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0: bien de regreso, 46 minutos después de la hora, como cada cierto tiempo nos visitan nuestros amigos y amigas de Alcohólicos Anónimos, y hoy es un tema que le invito particularmente, si usted es papá, si usted es mamá, y si eres joven también, a que te quedes, porque creo que nos puede interesar, y nos puede interesar mucho. Es la semana de información a jóvenes sobre Alcohólicos Anónimos, y yo sé que usted me va a decir: mis hijos son unos ángeles, ellos no toman, no salen, no fiesta. ¡Qué bueno! Pero qué padre que tengan esta información. Para eso Marco Antonio está con nosotros y también Lourdes. Ellos son parte de alguno de los grupos de Alcohólicos Anónimos, ¿cierto? ¿Desde hace cuánto tiempo, Marco Antonio, perteneces a estos grupos?
1: Primeramente, buenos días.
0: Buenos días.
1: Gracias por la oportunidad que nos dan de compartir por estos medios la semana 14ª de la transmisión del mensaje a los jóvenes sobre la prevención del alcoholismo.
0: De acuerdo.
1: El tiempo para nosotros no es tan importante, pero sí te puedo compartir que la experiencia vivida, tanto en la actividad alcohólica como en la práctica del programa, es una parte vital y necesaria para un ser humano que quiere tener un cambio.
0: ¿Por qué el asunto de enfocarse en los jóvenes? Uno pensaría que como joven pues no es un problema, el alcohol es pasajero, estamos en la edad, es la fiesta y no va a pasar gran cosa. ¿Por qué enfocarse y por qué llevar, Lourdes, esta información a los jóvenes?
2: Buenos días.
0: Buenos días, Lourdes. Bienvenida.
2: Esta información a los jóvenes es de prevención, es para prevenir. Y si algún joven cree que tiene problemas con su manera de beber, le está causando problemas, pues acercarse a los grupos de Alcohólicos Anónimos, donde tenemos pues un programa de autoayuda, pues para poder tratar esa enfermedad.
0: Tengo dos preguntas específicas ahí, y una es: ¿uno como joven atiende esta información? Es que yo me acuerdo cuando era joven y como que dices: ay, a mí esto, yo controlo todo esto, o sea, a mí no me va a pasar y yo no necesito esa información. ¿Atienden esta información? ¿Son receptivos ante este tipo de información, Marco Antonio?
1: Sí, quiero comentarte que hemos llegado, en mis tiempos, en mi época, cuando yo llego al programa de Alcohólicos Anónimos, yo llego entre la edad de 28, 29 años de edad.
0: Joven, sí.
1: Pero ahorita hay jóvenes de 16, adolescentes, 16, 15 años, que llegan a la agrupación, a los grupos de Alcohólicos Anónimos, diciendo que si pueden pertenecer o que si podemos ayudarles a disipar primero las dudas sobre si tienen el problema o no.
0: Y aquí voy a mi segunda pregunta, porque lo decías, Lourdes, hace un momento: personas o jóvenes que puedan tener un problema con el alcohol. ¿Cómo sé que tengo un problema con el alcohol? ¿Qué características hay para que tú digas: híjole, esto ya no es un asunto social, ya no es un asunto normal, ya me está afectando? ¿Qué características hay como joven?
2: Las características en un joven en alcoholismo pues pueden ser los problemas que te trae personales.
0: Ok.
2: Como derivado del consumo del alcohol, faltas a tus clases, no asistes pues a...
0: Sí, imagino que empiezas a tener malas relaciones con todo mundo, ¿no? Con tu familia, con tus amigos, con tu pareja, si es que la tienes en todo este sentido, ¿no? ¿Han tenido ustedes como experiencia personal el hecho de que se hayan acercado jóvenes que a ustedes les ha tocado orientarlos, encaminarlos, darles información, Marco Antonio?
1: Sí, sí hemos tenido esa oportunidad. Algunas han sido por medio de unas llamadas por teléfono hacia nuestro centro de servicio, como es una oficina intergrupal o comité de área, o también de manera personal. De manera personal, a mí me han abordado personas que dicen: oye, ¿qué podemos hacer? ¿O cómo le hacemos con fulanito, con sutanito? Y yo normalmente le digo: bueno, pues una plática con él. Platicar a ver qué es lo que él desea, siente o quiere saber sobre su problema, si es que tiene el problema o no, porque nosotros, aunque tenemos tiempo en el programa, no podemos decirle a un ser humano, tú eres alcohólico.
0: La persona tiene que darse cuenta por sí sola, ¿no?
1: Tiene que darse cuenta por sí sola.
0: Exactamente. Así es. Y ustedes, me imagino, Lourdes, hablan desde su experiencia, ¿no? ¿Qué es lo que ustedes han vivido? No se trata de evangelizar a nadie, se trata de decir, esto es lo que yo viví. Y de esta información puedes agarrar muchos datos que te pueden servir. Supongo que así funciona, ¿no?
2: Así es, compartimos nuestra experiencia.
0: Okay.
2: Con los jóvenes, con las personas que llegan a los grupos de Alcohólicos Anónimos.
0: ¿Qué pasa cuando el joven... Es que estoy viendo varios escenarios. ¿Y qué pasa, quien me quiera contestar, Lourdes o Marco Antonio, cuando el joven no llega, a pesar de que pueda tener un problema? Pero los que están preocupados por ese joven son los papás o los amigos o quienes son responsables de este joven y van con ustedes. ¿Qué pasa? ¿Qué se les dice a esas personas?
1: Mira, es una situación así media difícil, ¿no? Uh-huh. El detalle de decir, bueno, ¿qué se puede hacer con un joven que se niega o niega que tiene problemas con el alcoholismo?
0: Claro.
1: Y la familia AB... que se está dañando, ¿sí? Se está dañando emocionalmente, físicamente, socialmente, uh-huh. Se puede estar dañando el joven, pero él no lo ve de esa manera. Situaciones muchas. A veces, como sociedad, creemos que para ser sociable hay que tener la bebida.
0: Sí, claro.
1: ¿Sí? Entonces, eso es lo que a veces el joven pone.
0: Como primera barrera.
1: Barrera.
0: Exacto.
1: Sí. No, pues es que si yo no bebo o si no convivo con mis amigos.
0: No me voy a divertir.
1: No voy a ser social, no me voy a divertir.
0: Claro.
1: Sí. Entonces, ahí es la primera parte de una aceptación. O sea, si él no acepta de que tiene problemas.
0: Hay que explicarle a la familia que tiene que ser una decisión personal, ¿no? El asunto de llegar a Alcohólicos Anónimos. ¿Es así?
1: Sí, así es.
0: Perfecto. ¿Cómo funciona esta semana de información a jóvenes? Es decir, ¿alguien se acerca a los diferentes grupos de Alcohólicos Anónimos? ¿Cómo consiguen la literatura de Alcohólicos Anónimos? ¿Cómo funciona?
1: En este caso, en esta semana,
0: sí.
1: Hacia los jóvenes, nosotros, la agrupación de Alcohólicos Anónimos, por medio de nuestra Central Mexicana uh-huh. de Servicios Generales de Alcohólicos Anónimos, Asociación Civil, tenemos... convenios de colaboración con diferentes instituciones.
0: Okay.
1: Y entre ellas está la de Educación, la Secretaría de Gobernación, el Seguro Social, son varios los convenios. Uh-huh. Entonces, nuestra Central Mexicana de Servicios Generales, en colaboración de esas instituciones, manejamos ciertas semanas de actividades okay. para transmitir el mensaje de Alcohólicos Anónimos. Esta semana, del 21 al 26 de
2: 27,
1: del 27 de septiembre, es hacia los jóvenes. Uh-huh. ¿A dónde vamos? A las escuelas,
0: okay.
1: a las instituciones educativas de diferentes, ya sea particulares, de gobierno,
0: de acuerdo.
1: Pero vamos los miembros de Alcohólicos Anónimos con la información que tenemos respecto a esta semana de información al joven uh-huh. y le pedimos que de alguna manera sean nuestros colaboradores para poder llevar una charla, una información, uh-huh. Dejar un póster, algo alusivo a lo que es el programa de Alcohólicos Anónimos.
0: Oye, Lourdes, ¿y cómo les va cuando van a alguna escuela, cuando cuentan su experiencia, cuando llevan su literatura o su programa? Les pregunté un poco al inicio, pero ¿cómo es esta reacción de los chicos, de las chicas?
2: Cuando compartimos el mensaje, por ejemplo, en una escuela, en una universidad, uh-huh. a los jóvenes, siempre es como algo que ellos lo evitan, pues, porque creen no tener el problema, ¿no? Pero uh-huh. ya cuando nos escuchan y nos escuchan nuestra experiencia vivida, y lo que tratamos es de que eviten este problema en el que nosotros nos encontramos, pues sí obtenemos respuestas, sí, sí se acercan muchos jóvenes y sí nos preguntan que cómo le hicimos, ¿no? Uh-huh. O que sí tienen el problema, que cómo pueden hacerle ellos, ¿no? Entonces es cuando los invitamos a los grupos de Alcohólicos Anónimos.
0: Bien.
2: Que nos conozcan.
0: Si alguien en este momento nos está escuchando, joven o no, sí, se siente identificado y dice, creo, a lo mejor ni siquiera tiene la certeza, pero dice, creo que yo sí tengo un problema con el alcohol. ¿Solo llego a un grupo? Así, tal cual llego donde veo pues este logotipo tan conocido de Alcohólicos Anónimos, llego y pido ayuda, ¿o cómo funciona el ingresar a un grupo de Alcohólicos Anónimos?
1: Sí, cuando una persona desea una información y dice, bueno, ¿a dónde voy? Uh-huh. Y ha escuchado algo sobre el programa de Alcohólicos Anónimos, sus grupos, él puede llegar a cualquier grupo cuando esté abierto, porque nosotros sesionamos de hora y media,
0: sí, sí, sí,
1: somos diferentes los horarios que manejamos en nuestros grupos, y ve nuestro logotipo y el nombre de Alcohólicos Anónimos, puede ingresar con toda la confianza del mundo, donde se le va a recibir por a los compañeros que estén en ese grupo en ese momento.
0: De acuerdo.
1: Y se les va a dar una información de qué es, primeramente la información.
0: De acuerdo.
1: El lugar donde llegué, porque a veces dicen, bueno, ¿a dónde vine?
0: Exacto,
1: ¿o qué es
0: exacto.
1: esto?
0: ¿Cómo ¿sí? funciona?
1: ¿Cómo funciona? Entonces se le da, la primera reunión es de información.
0: De acuerdo.
1: ¿Sí? Donde se le da la información respecto a lo que hacemos y no hacemos y cómo le estamos haciendo para dejar de beber.
0: Perfecto. Pues ahí está, pues toda esta semana ustedes estarán visitando en muchos lugares, como nos visitan hoy aquí a nosotros, pues brindando esta información, particularmente esta que es la Semana de Información a Jóvenes sobre Alcohólicos Anónimos. Lourdes, te agradezco mucho que has estado con nosotros.
2: Muchas gracias. ¿Puedo compartir un número telefónico donde
0: adelante,
2: se pueden
0: adelante.
2: Comunicar a nuestra oficina intergrupal? Es 311-212-6130.
3: Una vez más, por favor.
2: 311-212-6130. El teléfono de la oficina intergrupal, donde pueden pedir información.
0: De acuerdo. Gracias, Lourdes. Marco Antonio, gracias por estar con nosotros.
1: También nuestro comité de área,
0: ¿sí?,
1: de Alcohólicos Anónimos tiene un teléfono 311-466-1632.
0: Una vez más,
1: también,
0: por favor.
1: 311-466-1632.
0: Bien.
1: Pueden hacer las llamadas, las preguntas que deseen. El programa de Alcohólicos Anónimos sabemos que no es la única solución, pero sí,
0: pero es una solución.
1: De las grandes alternativas.
0: Así es.
1: Para poder lograr tener un cambio.
0: Gracias por estar con nosotros, gracias por acompañarnos, gracias a usted también que nos ha acompañado en este martes, mañana miércoles le esperamos desde las 6:00 a.m. Se quedan en radio con Doña Lencha Morning Show, en televisión con Así es Nayarit. Páselo bien, buen día, y estaremos informando sobre todo lo que esté pasando con el huracán Polo. Ponga mucha atención, nosotros en nuestros diferentes espacios estaremos actualizando todo lo que suceda alrededor de él. Adiós.
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0: días, buenos días, buenos días, buenos días. Muy buenos días, ¿cómo están el día de hoy? En esta mañana de Doña Lencha Morning Show, soy Esaú Ortega, el niño locutor, y saludo en esta cabina a mi abuela Lencha. Abuelita, buenos días.
1: Buenos días, niño. Buenos días, Jocelyn.
2: Hola, buen día.
1: Buenos días, Charlie.
3: Hola, buenos días.
1: ¿Cómo están? Iniciamos en esta mañana, Doña Lencha Morning Show, tingiriringui.
0: Buenos días, vámonos.

0: 311-150-8068 es el número para que nos pueda mandar WhatsApp, o si le quiere llamar a Jocelyn al 311-133-2304. Buenos días.
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0: ¿Cómo está el asunto del huracán, niño? Buenos días.
2: Abuelita, pues el huracán Polo ya se intensificó en categoría 5. Ayer hablábamos que era una tormenta tropical, pero ya las autoridades están determinando que el huracán Polo es categoría 5. Obviamente, pues bastante alta. De hecho, es la categoría más alta que puede alcanzar un huracán. Afortunadamente todavía está muy lejano de las costas de Guerrero, pero esto va a traer lluvias para Guerrero, lo que es Guerrero, Michoacán, Jalisco, va a traer algunas lluvias. Se espera que el huracán Polo se mueva hacia el Océano Pacífico, que no está proyectado a que llegue a tierra, o sea que no impacte en tierra. Pero estamos al pendiente de lo que digan las autoridades, porque de ayer, Charlie, de ser categoría tormenta tropical, lo decíamos ayer terminando el programa, después se convierte en categoría 2 y a las 3 horas se convierte en categoría 4 y 5. Y la verdad es que están monitoreando la trayectoria. Según los pronósticos de la CONAGUA y de Protección Civil, dicen que no va a impactar en tierra, entonces solamente van a traer lluvias. Hay que estar al pendiente de lo que digan las autoridades para saber, estar informando a la ciudadanía de lo que va a pasar con este huracán Polo, que en este momento es categoría 5.
0: Muy bien. Bueno, hay que estar al pendiente y ya nos dices qué pueda pasar. Esperemos que así siga con la trayectoria de no impactar en tierra, de que esto al final afecta a muchas comunidades, Charlie.
3: Sí, y ojalá y no gire. Ya ve que muchas veces, ¿cuántas ocasiones no ha girado? Sí,
2: que gire para el otro lado, que se vaya para allá, para otro lado, para el mar, vámonos, hombre. Pero bueno, esto solamente dicen que todavía va a traer lluvias, pero hay que estar al pendiente de esta situación. Oye, muchas cosas en el mundo, Charlie. Ayer lo de Donald Trump, no, si no está informado, Donald Trump prácticamente sacó de la rueda de prensa a los medios internacionales como CNN, uno de los medios más importantes de información en el mundo. Lo sacó de su rueda de prensa, les quitó las acreditaciones y los medios apoyaron a este medio, saliéndose también y diciendo: no vamos a compartir ya nada, ninguna rueda de prensa de Donald Trump. La verdad es que el comportamiento del presidente de Estados Unidos ha sido lamentable, porque ahí la libre expresión, el compartir, el tener esos espacios para la prensa. Ellos argumentan que el 90%+ de las notas que sacan ellos son cosas malas, pero si haces cosas malas, ¿cómo no quieres?
3: Exactamente.
0: Hoy nomás se peleó con los medios Donald Trump.
2: Lo sacó y les quitó acreditaciones a muchos medios, Charlie. Sí,
3: y se quedó sin nadie.
2: Nadie, ya hicieron su Trump TV y no sé qué rollo. Pero bueno, vámonos a música, abuelita. Ese no es el tema, ahorita vamos a platicarles el tema del día de hoy. Muy interesante, muy importante y que sin duda nos afecta a todos. Ahorita les comentamos. Saludos para la gente que se reporta con nosotros muy temprano. Muchas gracias, ahorita los leemos y escuchamos. Pausa musical, regresamos.
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2: Y nos vamos con esto de la original Banda Limón, algo oficial. Son las 8:09 en Nayarit, 9:09 en Puerto Vallarta. Que sin duda este tema les va a interesar mucho en Puerto Vallarta y en Tepic, porque ya está afectando a mucha gente, oiga. Ahorita les platico. Ya no.

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1: Llega Doña Lencha Morning Show el día de hoy en este que es martes 22 de septiembre 2026. Llega en su caballo pura sangre lleno de caporales Don Peter.
2: ¡Échale, échale, échale pura sangre! ¡Vámonos! ¡Vámonos, caporales, échale! ¡Qué hermoso ejemplar! ¡Qué barbaridad! ¡Qué chulada de pura sangre! ¡Qué chulada de animal!
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1: Buenos días, Charlie.
4: ¿Qué tal? Buenos días, don Peter. ¿Cómo está?
1: Bien, gracias. Buenos días, abuelita.
5: Buenos días, don Peter.
1: Buenos días, Jocelyn.
4: Está en llamada.
1: Ah, Jocelyn está en llamada. Buenos días, niño.
5: Buenos días.
1: Oigan, ¿sí vieron lo que está pasando con lo que es la liga de ascenso y descenso?
5: Sí, don Peter. Pero no sabemos nada de fútbol.
1: ¿Cómo no vas a estar enterado, niño, de eso? Que nos afecta a los que nos gusta el fútbol.
5: A ver, pero ¿qué es eso? No entiendo yo, no entiendo.
1: Espérense, deje que hable yo, sí. Primero deje. No, es algo que... ¿Sí entiendes tú?
5: Me distrae Jocelyn hablando.
1: Charlie, ¿sí entiendes cómo está el asunto ahí?
4: Pues más o menos, don Peter. O sea, según yo, en las ligas, antes peleaban, o más bien jugaban para que no los sacaran de las ligas, ¿no?
1: Sí, así es. Abuelito, otros, ¿te sabe de
4: y
1: algo?
4: Y otros jugaban para que los metieran, para ascender.
1: Ascender, ascender o descender,
4: así
1: ¿verdad?
4: Es. Ajá, primera no, o segunda,
5: ¿no? Yo
4: no
5: sé nada de lo que están hablando, no entiendo y estoy como en chino.
1: Sí. Jocelyn, ¿sabes del ascenso y descenso del fútbol mexicano?
6: Buen día, don Peter.
1: Buenos días, primero que nada.
6: No sé de qué me están hablando, la verdad.
1: Pues, sálganse, por favor, abuela.
6: ¿Pero de qué hablan?
5: A ver, ¿pero qué? A ver, explíquenos, porque no sabemos nada de eso. Yo también, la verdad, es que ayer vi una publicación ahí que estuvo en circulando que el Senado, que el descenso, la verdad, no tengo idea de qué fregados es eso.
1: Bueno, les explico así público, para que entienda, porque esto nos afecta a todos los que nos gusta el fútbol. Resulta que en el 2020, allá en la pandemia, eliminaron el descenso y el ascenso. O sea, los equipos que están en primera división no pueden descender a segunda.
4: Y los de segunda
1: no pueden subir, que le decimos la liga de expansión. No pueden subir, no pueden bajar. Entonces, en el 2020 dijeron, pues hay que apoyar a los equipos, ahorita estamos en pandemia... Y al final, pues hay que ayudarlos para que no bajen, pues, porque pues está difícil la situación. Pero ya no se arregló este asunto, abuelita. Entonces, ahorita están viendo en el Senado que sí siga el ascenso y descenso, porque hay equipos que pues no le echan ganas, quedan en último lugar en la tabla, son los últimos y pues no bajan de categoría. Entonces, ahí es como el niño que no le echa ganas y que no pueden reprobar.
4: Exactamente.
1: Pero también es el niño que le echa ganas y que no puede pasar a secundaria, Charlie.
4: Sí,
1: queda en la primaria nomás.
4: Así es.
1: Le están diciendo, no, aunque le eches ganas, no vas a pasar porque así se dijo en la pandemia que no ibas a pasar.
5: O sea, están en segunda y pueden subir, pero no
4: a
5: pueden
4: primera,
5: subir.
4: Ajá, y los de primera
5: no pueden bajar.
1: O sea, por eso hay equipos que antes existían que ya no existen.
4: Así es.
1: Pero ya no se puede, pues. O sea, ya los que están en segunda división ya no pueden subir a primera.
4: Sí, pues, don Peter, es casi medio país, no tiene equipo.
5: Ah, mira, ¿y eso en qué nos afecta?
6: Yo opino lo mismo.
1: Pues, abuelita, que ¿a poco no le gustaría que Jalisco, por ejemplo, tuviera... Bueno, Jalisco sí tiene equipos, pero Nayarit, por ejemplo.
4: Sí, imagínese.
1: Que tuviera un equipo de primera división.
4: Cualquier otro, pues.
5: No, y eso a mí me vale gorro que no tenga. ¿A mí qué?
4: No, pero creo que está afectando, don Peter, también que a los partidos la gente ya no está yendo.
1: Pues no, porque ya no se esfuerzan, ya no hay competitividad.
4: Exactamente, ya no son partidos exactamente, o sea, que valga la pena pagar por ir a verlos.
5: Órale. No, pues está grave el asunto, ¿no?
4: Sí.
5: Está fuerte, sí.
1: Ya sé que a ustedes les vale gorro, pero a los que nos gusta el fútbol sí nos importa.
4: Mire, don Peter, doña Lencha, ya está cerrando los ojos.
5: Ya me dio sueño. ¿De qué están hablando?
1: Bueno, pues ese no es el tema el día de hoy, niño. ¿Cuál es el tema?
5: Bueno, el tema del día de hoy, público, nada más era información que cura. Hoy es Día Internacional
1: de no andar de sin coche. Así se le menciona, Día Internacional Sin Coche, una efeméride que pretende promover una concientización ecológica en los ciudadanos del mundo, contribuyendo al cuidado de la salud de las personas y del medio ambiente. El uso del coche nos facilita la vida al poder trasladarnos con comodidad de un sitio a otro, pero el incremento de la cantidad de vehículos, abuelita, que están circulando en toda la zona de Tepic, en toda la zona de Puerto Vallarta, Bahía de Banderas, en muchos municipios, afecta, uno, por el tema de contaminación, otro por el tema de movilidad, porque al final pues llegas más tarde a tu trabajo, tienes que salir más temprano de tu chamba, tienes que salir y recorrer más tiempo, o sea, estás más tiempo en la calle que podrías estar aprovechando en tu casa.
4: Sí, claro.
1: La pregunta aquí es, imagínense que en Nayarit, en Jalisco, en Sinaloa, hicieran el Noi no circula.
2: ¡Yo feliz de la vida!
1: El como en la Ciudad de México, que hoy la terminación 10 o terminación 2 o terminación 5 de tu auto no circula. No puedes sacar tu auto ese día y si lo sacas, aguas porque te van a multar.
4: O el color, ¿no? También les ponen hoy colores.
1: Tienen un engomado, sí, que, ¿eh?, por colores no puede circular. ¿Qué creen que podría pasar? ¿Usted podría irse en el transporte público de nuestra ciudad? ¿Usted podría moverse de Puerto Vallarta a Bahía de Banderas sin problema? ¿Se podría mover de Tepic a La Cantera sin problema? ¿Se podría mover del Aguacate a La Cantera sin problema a su trabajo? ¿O qué pasaría?
2: Ah, no, pues no pasa nada. Al contrario, Charlie, nos beneficia a todos.
4: Pues no creo, don Peter, porque imagínese, pero si colapsaría el transporte público. Ay, si de por sí siempre va lleno.
1: Yo tengo mucho miedo a andar en el transporte público.
2: Abuelita, pues usted la traen con chofer y todo. Pero en el puro, ¿por qué no sacan pura sangre?
1: No, imagínese nomás el cagadero ahí en las calles, no manche.
2: No, no, pero pues es ecológico, niño. Agarren la señora de que vea un agárrelo para fertilizante.
1: Bueno, la pregunta del día de hoy es: ¿usted cree que sería una buena opción para reducir los tiempos de traslado? ¿Hay mucho auto, Charlie?
4: Muchísimo.
1: Muchos autos, tanto en Nayarit como en Jalisco.
4: Sí, le decía ayer al niño que el sábado hice 40, 45 minutos, doña Lencha.
1: De tu casa al centro. Ajá, no manches, de tu casa al centro.
4: En Colosio un accidente y ahí se fueron como 25 minutos, vuelta de rueda.
1: Híjole.
4: Desde Forum hasta el semáforo de la principal, vuelta de rueda.
2: Para que entienda la gente, en Vallarta iban de Macroplaza al Malecón.
4: Al Malecón.
2: Más o menos, Charlie.
4: Sí, sí. Y luego 45 llego a las 10 minutos. Del tren y el tren atravesado. Otros 20 minutos.
1: Bueno, ¿cree que sería una buena opción el Hoy no circula o qué pasaría? ¿Usted sí se movería en transporte o se mueve actualmente en transporte público y cree que a usted no le afecta? Díganos el día de hoy, Día Internacional sin el auto. Yo sí me he ido en el transporte público. Hace poquito, de hecho, les dije que me fui. Y ahorita les platico cómo me fue. Regresamos.

Hoy es Día Internacional sin el coche. Usted podría andar en el transporte público de su ciudad, de su municipio. Imagínese que el día de hoy no pueda circular su vehículo. ¿Qué haría? Se agarra la bici, se agarra la moto, se agarra el patín, se agarra el carrito ese eléctrico. Díganos qué haría y ahorita regresamos. ¿Podría andar en el transporte público, oiga? ¿O qué cree que mis amigos de las combis no los tratan bien? Saludos, porque sabemos que el transporte público nos escucha en muchas partes, en Vallarta, en Tepic, en muchos municipios, y cuales mandamos un fuerte abrazo. Imagínense que un día no circule la combi al doble, hasta arriba van a subir gente. Ahorita regresamos, díganos qué opinan.

0: 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Son las 8 con 24 minutos.
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1: ¿Qué tenemos en los mensajes, niño?
2: Buenos días, por acá nos dicen, abuelita, aquí trabajando macizo y escuchando el mejor programa de la radio, el Morning Show. Saludos desde Tecuala, gracias a la gente de Tecuala que nos escucha todos los días.
1: Jocelyn, ¿qué nos dicen?
3: Por acá nos dicen, excelente martes, bendecido abuelita.
4: Excelente martes, ¿cómo andan?
3: Peter, niño, Jocelyn y Charlie. Ya presentes, dejando las bendiciones en la escuela. Mándenos saludos, por favor. Raulito, Jaciel y a mi esposo Matías, que lo amo mucho.
4: Saludos, saludos a su esposo Matías. Y acá nos dicen, abuelita, unas felicitaciones. ¿Qué nos piden de felicitación, niño? Buenos días.
5: Doña Lencha, buenos días.
1: Buenos días, hola. Sí, buenos días.
5: Niño.
1: ¿Qué onda?
5: Jocelyn, Charlie. Charlie.
3: Buen día.
5: Hey. Quisiera felicitar a mi hija Dalary. Hoy cumple 6 años.
1: Dalary.
5: Es mi princesa. Y que me la felicitaran. La pusieron las mañanitas. Muchas gracias. Bonito y bendecido día para todos.
1: Gracias.
5: Excelente día.
4: ¡Felicidades para Dalary! José Antonio, de su papá José Antonio.
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4: Ahora sí vamos a hablar de cosas serias, público. Imagina, hoy es Día Internacional sin el auto. La gente parece que nació en el mendigo carro, abuelita, que no pueden soltarlo y todos los días tienen que andar en carro. ¿Por qué si teniendo bicicleta, teniendo caballos, pura sangre? ¿Cómo no se pueden ir al trabajo en un caballo?
2: Don Peter, si no estamos en un establo. A ver, para empezar, ¿dónde fregados voy a amarrar el caballo aquí en la radio?
4: Afuerita, aquí donde lo dejo yo, ahí me lo van cuidando las muchachas aquí al lado.
2: No manches.
3: No creo.
4: Y los caporales se los van y lo pasean y le dan una vuelta.
2: Imagínese nada más estar en caballo aquí. Imagínate, Charlie, traer un caballo.
7: No manches, yo nunca he subido uno.
2: No te has subido nunca,
7: no,
2: uno.
7: Nunca.
4: Hoy es tu oportunidad, Charlie. A ver, pero ya en serio, hablando en serio, abuelita. Si el carro, si su auto no va a salir hoy, se tiene que ir sí o sí en el camión, o en la combi, o en la urban, sí, o como sí, usted le llame.
7: O en el taxi.
4: O en el taxi. Charlie, ¿qué harías tú en ese caso?
7: Pues ni modo, Peter, a buscar el transporte público o el taxi.
4: Sí, ¿sí te has subido al transporte público? ¿Eres de los que, sí, ay no, me
7: no,
4: subo?
7: Sí, claro.
4: Sudó mucho.
7: Sí, claro, sí, sí me llega a subir.
2: ¿Y crees que sí podrías andar en transporte público así como que un día a la semana?
7: Pues, como dicen por ahí, poco veneno no mata, ¿no? No, pues yo creo que sí, la verdad, o sea, a todos se acostumbra uno.
2: Ok. Entonces, tú, o sea, Jocelyn, tú andas en transporte público, ¿cómo sí te va todos los días?
3: Pues depende el día, ya ves todo lo que me ha pasado.
4: Pero a ver, por ejemplo, Jocelyn, ahí ver, tú sales con un tiempo estimado y dices, voy a llegar en media hora.
3: Sí.
4: Si pasa un accidente, ya valió gorro, no ya llegas valió en media hora. Uh-huh. Si trajeras tu mismo transporte, o sea, si trajeras un caballo, bueno, no un caballo, una moto, pues llegas a la hora que tienes que llegar.
3: Pues es que es igual, mides el tiempo, pero...
4: ¿Y si hay un accidente?
3: Uno no prevé accidentes, uno no prevé que esté el tren. Sí.
2: Pues es que lo tienes que prevenir porque al final
3: pero
2: es...
3: Pero no sabes cuánto tiempo vas a tardar ahí.
2: Yo, por ejemplo, o sea, siempre busco la manera de tener dos rutas. O sea, si hay un accidente, pues me desvío a otro lado, ¿no? Uh-huh. Pero, por ejemplo, la gente que está en Bahía de Banderas, que va a Puerto Vallarta, o sea, no tiene opción.
7: Sí,
2: ¿te
7: sí
2: vas por el Paso del Guayabo o te vas por el puente de la Meca?
7: De la Meca.
2: Y si está cerrado el puente de la Meca y si está en tiempo de lluvias, ya te fregaste, ya no llegas a trabajar.
7: Sí, ¿no?
2: Entonces, ¿hay posibilidad de andar en el transporte público?
7: Pues no, porque todo va a estar parado ahí.
3: ¿A dónde vayas?
4: A pie, vámonos a pie.
2: ¿Qué digo? Al final no va a ser como diario, ¿no? O sea, sí va a ser una vez a la semana, puede ser. Pero bueno, ¿usted qué opina? Dice por acá, ¿me pueden felicitar a mi hermana que cumple años? Ella se llama Berta Díaz Pulido. ¡Feliz cumpleaños, Berta Díaz Pulido!
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1: ¿Y qué piensa la gente sobre este asunto? ¿Cree que es una buena medida el hoy no circula para que haya menos vehículos?
5: Ahí te va, niño, respecto al tema.
2: Ajá.
5: Si hubiera un transporte bien, con las paradas señaladas, los horarios establecidos, yo sí me movería en transporte porque es
2: pero
5: más
2: Guadalajara
5: barato,
2: no
5: más
2: hay
5: económico.
8: Ahorita la gasolina está paso bueno, pero bueno. Sí. Lástima que, bueno, en Tepic, pues sí conozco algo de transporte. El Progreso 1, el 2, el 3.
2: El 6, la ciudad
8: es muy pequeña.
2: Está.
3: Es una combi. Sí.
8: Pero acá en Guadalajara es un despip.
2: ¿En serio?
8: Y no, aunque sí el transporte ha progresado mucho acá con los BRT, son unos autobuses articulados. Están las líneas del tren ligero. Pero aún así no se da abasto y no creas que es de primer mundo. O sea, todavía está
2: jodido, dicen. Pues.
8: Pero si hubiera un transporte real, así como Nueva York, el metro, en
2: no
8: Londres,
2: manches.
8: También el metro, pues sí, es más económico.
2: Estás pidiendo es mucho. Rápido.
8: Pero pues aquí nos hace falta mucho todavía. Por eso uno compra el automóvil. Y aparte, no creo que se pueda implementar ese el no circula ahí en Tepic y aquí en Guadalajara.
2: O en Vallarta.
8: Pero bueno, saludos.
2: Pero fíjate que yo pensé, Miguel, que ibas a decir que era mucho mejor, o sea, porque yo he visto, por ejemplo, el transporte público de Guadalajara, de Vallarta, de Tepic y de otras ciudades. Obviamente no hay comparación en algunas ciudades, ¿no? Pero, por ejemplo, en Guadalajara a mí se me hace que no está tan mal, ¿no? Luego tienes el metro, el metrobús y, o sea, no sé si sea más fácil andar ahí. O no sé, ¿qué opina usted?
7: Bueno, es que es porque tú no lo usas, a lo mejor allá. Pregúntale a los
4: que lo usan. Ya lo dijo Miguel, no está tan chido. Pero también hay que ser de realista, Charlie, somos muy delicados. Ay, es que se va apretado. Pues señora, pues hay mucha gente, tiene que adaptarse a las cosas.
7: Sí, eso sí.
2: Pues sí, por eso muchos andamos en vehículo para, pues, un tema de comodidad de pronto, ¿no? Y no depender de a ver a qué horas pasa el camión, porque también es eso, Charlie. Nos dicen que en Puerto Vallarta a veces pasa hasta 40 minutos tu ruta. Imagínate, 40. Pues estás 40 minutos esperando tu ruta. Pues
7: ya viene bien lleno también.
4: Ya viene hasta la fregada.
3: Y te esperas al otro.
7: Sí, a otros 40 minutos.
2: Entonces, pues ahí está de pronto complicado. Pero usted, ¿qué piensa sobre esto? Hoy es día del Día Internacional Sin Auto. Ay, no, imagínense, viernes sin auto. No, sería un caos, ¿no?
7: Sí, sí, pues que Don Peter nos mueven sus caballos.
4: Oye, ya, ahora sí van a querer que los mueva de pura sangre.
7: Los renta, Don Peter.
4: Sí, a 20 pesos, vámonos. A 20 pesos cada 100 metros.

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1: Buenos días, Diva.
2: Hola, hola, buenos días.
1: Buenos días, ¿cómo estás?
2: Temas que te hacen reflexionar.
1: ¿Cómo cuál?
2: El tema de hoy es la pregunta filosísima. Si te enteras que en el pasado, antes de que tú estuvieras en la película,
3: ya lo pasado, pasado.
2: Esto es mucho antes, en el pasado.
3: Ajá.
2: Tu pareja y tu hermano, o tu pareja y tu hermana, tuvieron sus queveres y sus brincolines. ¿Eso afectaría tu relación actual? Porque nadie te lo dijo. No te dijo, oye, ese que traes de novio, pues yo ya me lo comí hace 4 años.
1: Ya lo pasado, ¿afectaría? Pasado.
2: Por ejemplo, a ver, piénsalo tú. Que tu mujer, tan chula,
3: anduvo
2: tan
3: con,
2: hermosa,
3: anduvo con tu hermano.
2: En el pasado anduvo con tu hermano.
3: Changos.
2: Pero tú no lo sabías, tú no estabas en la película.
3: Pero es información que tendría que haber sabido, Diva.
2: Sí, pero pues son brincolines que uno a veces
3: no,
2: da por
3: no, no, pero Diva, o sea, tienes que saberlo. Porque al final él va a convivir, o sea, ella y él van a convivir y
2: pues sí. Eso pasó en Montemorelos, Nuevo León, y me llegó el chisme.
3: Ah, es una...
2: De que, claro, esto es real.
3: A ver, de aquí no sale sin
2: una
3: contarlo.
2: Una chica descubrió que su marido tuvo que ver es con su hermana.
3: Ah, ¿y cómo se enteró?
2: O sea, ya conocían hasta las anginas. ¿Cómo se enteró? Pues, ¿cómo? En una borrachera.
3: Ella
2: en
3: le
2: una
3: dijo...
2: borrachera, la hermana, enojada, no sé qué, le dijo, pues sí, yo a tu marido, dijo, ya me lo comí desde hace como 10 años.
3: Sí, híjole, la hermana.
2: ¿Cómo? La hermana ebria, cohete.
3: Híjole. ¿Usted qué haría?
1: Ahora sí que aplica.
2: ¿Usted qué haría?
4: ¿Usted qué haría? Aquí les pregunto, ¿qué hubieran hecho ustedes?
1: ¿Qué hubieran hecho ustedes?
2: ¿Qué hubieran hecho?
1: Mándenos su mensaje, 311.
2: ¿Afecta tu relación?
1: Pues sí, Diva, porque pues ¿por qué no me dijo ella? ¿Por qué no me dice que anduviste con mi hermano?
3: Pero a ver, pues pero eso fue ya pasado. Si por algo no siguieron, pues a mí no me afecta en nada, pues es algo que ya pasó.
1: Pero abuelita, a ver, ¿por qué me ocultó? ¿Por qué mi mujer me oculta esas cosas? ¿Por qué no me dice, oye, yo anduve, nada más quiero decirte que anduve con tu hermano? Porque yo si anduviera con una de sus hermanas, sí lo hubiera dicho, Diva. ¿No?
2: ¿Pero por qué vas a andar diciendo?
1: Pues porque, Diva,
2: si no
1: porque...
2: fueron novios ni nada, pero nada pues más se acostaron.
1: Pero entre, por eso, pero entre ellas se cuentan todo.
2: Ay, no siempre, no siempre.
3: No,
2: entonces,
3: no
2: fueron novios, simplemente se dieron calor, pa'l frío.
1: Pero yo sí quisiera saber eso, que me lo dijeran. Y no enterarme allá
2: bueno,
1: cuando anda borracha.
2: Público.
3: Muy bien, que nos sigan al 311-150-80-68.
2: Dale.
3: ¿Qué harían en ese caso? Si ustedes en ese momento se dan cuenta de que su pareja anduvo con su hermano, o sea, si tuvieron un encuentro o se vieron por ahí tomados, salieron, ¿qué harían en ese caso al
2: 311-150-80-68?
3: Porque esto pasó en, ¿dónde dice, Diva?
2: Montemorelos,
1: Nuevo León.
2: Como a una hora de Monterrey.
1: Y luego aparte, Diva. Díganos.
2: Yo digo que sí afecta.
1: Sí afecta.
2: Porque acuérdese que donde hubo fuego...
1: ¿Cenizas quedan?
2: Hubo carne asada. Yo no andaría con esa persona. Soy Miguel Juárez. A ver, Miguelito, chulo, precioso. Que no hemos cantado que lo que no fue en tu año que no te haga daño y que somos muy fregones y todo.
3: Pero es información que tendrías que saber, Diva. Yo también estoy de acuerdo
2: pues
3: que sí. Es que mire, al final ¿por qué no decirme? ¿Por qué ocultar esa información? Es que ahí está el delito.
2: Pues porque no era trascendente.
3: No, ¿cómo no? Anduvo con mi esposa, con mi novia, mi hermano. ¿Y por qué no me dijo él o no me dijo ella? Traición al hermano.
2: No, no es traición. No es mentir, bueno, simplemente pero sí, lo ocultaron.
3: Yo, la verdad, honestamente, yo sí me agüitaría. O sea, si no me lo dicen, sí me agüitaría.
2: Pero decir, sigues con ella.
3: Pues sí, pero ya no tendría la misma confianza, Diva. Oye, si me estás ocultando eso, pues sí. A ver, ¿no anduviste con mi tío? ¿No anduviste con algún primo?
2: Pues agárrense porque me llegó otro.
3: ¿Qué dice, Diva?
2: Y más fuerte.
3: ¿Qué dice?
2: No, hombre, Diva, de que se asusta. Aquí en mi rancho hay una mujer...
3: Ajá.
2: ...que ha sido mujer de 3 hermanos. Y de los 3... ha tenido hijos y conviven como si nada hubiera pasado. Que ya vio encuerados a los 3 hermanos y de cada uno un hijo.
3: No, no manches, ¿cómo cree? A los 3 que hermanos ya.
2: Ya supo si calzaban grandes los 3.
1: Esta
2: ya
1: no
2: supo
1: tiene.
2: Si todo es hereditario.
1: No tiene perdón de Dios.
2: Ya supo si todo es hereditario.
3: No.
2: Ya
3: vio
2: a los 3.
3: O sea, tiene hijos con los 3, Diva.
2: Y tiene y conviven, dice que andavete.
3: Ay,
2: pues
3: Dios
2: deberías
3: mío.
2: De pasarme el número para marcarle en la tarde y que me cuente.
1: ¿Cómo, Liz, señora?
3: Pero entonces, ¿cómo son? Son hermanos y son primos. O sea, Diva.
2: Sí. A ver, Esaú, pásame el número telefónico de esa persona.
3: A ver, oiga,
2: en la
3: puedo,
2: tarde le hablo.
3: Debe ser en la zona norte porque es un 389. Debe ser por Tecuala, por allá.
2: A ver. ¿Nos puede pasar el niño su número y en la tarde su llamada será anónima?
1: A ver, Diva.
2: Gracias.
1: Espérese, pero aquí el dilema es, ¿qué? ¿Cómo fregados se dicen? ¿Se dicen hermanos? ¿Se dicen primos?
2: Mira, se dicen hermanos y primos.
3: Ay, no. ¿Y a su papá le dicen papá o le dicen...
2: Tío.
3: Tío. Porque sus...
2: Al papá le dicen papá.
3: Al papá y el hermano.
2: Y al papá del otro hermanito le dicen tío.
3: Pero también podría ser su papá porque son... anduvo con su mamá.
1: No. Eso
2: por
1: es un, re...
2: eso, pero
1: es un revoltijo.
2: Nada más papá de crianza.
3: Sí, pero sí, imagínense que viviera con su tío, pero que no es su papá y es su papá porque vive con él.
2: Pues le dice tío. Ahorita vengo, voy a ver a mi papá y ya.
3: Voy a ver a mi papá que es mi tío.
2: Es mi tío, claro.
3: No manchen, qué historia.
2: Pregúntale a ver si me das el número y si no, como quiera. Échatelo,
3: oiga,
2: y lo ponemos en anónimo.
3: Sí pueden, ¿quiere participar con la Diva, por favor? Porque ese tema está cánigo. Vamos con más opiniones,
2: está
3: Diva
2: fuerte,
3: de México. Está fuerte.
2: Y será anónima la llamada, no vamos a decir su nombre.
3: Le ponemos acá voz de monstruo, si quiere.
1: No, se va a escuchar así, era nomás.
5: Así fíjese que en el rancho...
3: Bueno, vamos con más opiniones. Buenos días.
6: Buenos días a todos ahí en cabina.
1: Buenos días.
6: Arriba. Pues, ¿con qué poco se están asustando?
1: A ver, otra.
6: Yo conozco unas personas.
3: Ajá.
6: Un hombre vive con las 2 hermanas.
3: Sí.
6: En la misma casa las tiene.
3: Andy.
6: Y con las 2 hermanas tiene hijos. Ahí nomás se los paso al costo.
1: Otro que
6: marcas,
1: tiene con hermanas, hijos.
3: Ay, no, Dios mío, ¿qué está pasando, Diva,
2: a ver,
3: con
2: repítelo,
3: eso?
2: Repítelo, Esaú, ponlo de nuevo.
3: ¿Por qué?
6: Buenos días a todos ahí en cabina, a la Diva. Pues, ¿con qué poco se están asustando?
3: ¿Con qué poco están asustando?
6: Yo conozco unas personas, un hombre vive con las 2 hermanas, en la misma casa las tiene... Y con las 2 hermanas tiene hijos. Ahí nomás se los paso al costo, sin decir marcas. Que tengan excelente día.
3: No, pues sí, marcas.
2: Oye, pásame el número de ese también.
3: Oye,
2: ese es
3: pues...
2: es muy importante, joven, que el niño me pase sus números.
3: Te vamos a poner voz de mozo también, ¿eh? Así era, niño, ponlo.
2: Bueno, Diva, después de 15 o 20 años...
5: Hey.
2: Que ya anduvo con su esposa o esposo...
3: Ajá.
2: Y en las reuniones familiares... Se veían con ojos picarones.
3: Eso, mire, fíjese.
2: Y que se va enterando...
3: No, man.
2: ...que tuvieron algo que ver. Pues está de pensarse que 15 o 20 años después se enteró...
3: Es que
2: le conocía todos los entresijos.
3: Ahí está el problema, Diva. Imagínese una reunión sabiendo, o sea, ellos que anduvieron, tú no, se echan miraditas. No. Tienes que saber esa información. Buenos días, dice por acá Diva de México. Más mensajes en ese tema, Filoso, y le va cambiando al radio. Si usted se entera que tu pareja anduvo con tu hermano, ¿qué pasaría?
2: Uy. O tu hermana.
7: Diva, así afecta. O sea, si no le dice, imagínese, cuando haya reunión de hermanos.
1: ¿Por qué no dice?
7: Pues se van a estar echando los ojitos.
1: Ya ve.
7: Y uno tan celoso, claro, y tan inseguro que es, y tan tóxico. O sea, imagínese, Diva, no, se afecta una relación. Y más si se oculta. O sea, si la mujer no le dice, ¿sabes qué? Anduve con tu hermano desde un principio, y te casas, ella lo hace, tal vez. No, bueno, no pensando así, ¿verdad? Pero tal vez lo hace también por estar viendo. Acuérdese que cenizas hubo, fuego, y no se acaba eso. La carne
2: palitos
7: es débil.
2: Y todo.
7: La carne es débil. Y si no, pregúntele a la abuelita. Saludos,
3: no,
7: Miguel Juárez.
3: No, no es débil. ¿Cuál débil? Ahí es una decisión propia.
2: La diva. Diva, eso solo puede pasar si esa persona no viven juntos, viven en otra ciudad, y de pronto llega, y podría pasar. ¿Quién no ha escuchado la de Pedro y Pablo eran hermanos, amigos inseparables?
1: Pedro y Pablo eran hermanos, sí, puede ser.
2: Que se comieron a la misma.
1: Oiga, Diva, pero ese que dice que tres, de, o sea, sí, esos sí
2: que
1: es.
2: Con las dos vive. Pásame los números, yo les marco y les saco la sopa.
3: Muy bien, a ver, déjeme, le voy pasando los números.
2: Pero dime quién es cuál, no me vaya a equivocar de historia, como las viejitas.
3: Ahorita voy a identificarlo, aquí tengo el primer número. Este es el que se me hizo así.
2: ¿Ese es el qué?
3: Es el que se me hizo fuerte, ¿cuál? Diva. El tema de que tiene
2: el que ha
3: tres
2: tenido
3: mujeres,
2: hijos de...
3: Diga, que tiene tres hermanas, o sea, está con las tres hermanas.
2: Sí.
3: No, uh-huh. Solo mujer que tiene tres hermanos, o sea... Anda con los
2: sí,
3: tres
2: y con los
3: hermanos.
2: Tres se acostó.
3: Ajá.
2: Y con cada uno tiene un hijo.
3: A ver, ya me está escribiendo uno. Esta persona, Diva, está escribiendo. Dígame, por favor, si le pasamos el número a la Diva de México, que seguramente va a decir que sí.
2: Ojalá, que no tenga miedo.
3: Porque la verdad, esa historia está...
2: Total, hombre.
3: Está canija, Dice, la verdad,
2: estamos
3: no,
2: aquí quemando
3: no
2: gente.
3: Quiero participar, dice.
2: Es que se le frunce.
3: No digas
2: imagínate
3: nombres.
2: Que te escuchen.
3: No, no hay no, forma de que le pongamos acá como monstruo, Diva.
2: Ponte tú en su lugar.
3: Es que se van a enterar, ¿verdad?
2: Claro.
1: Pero pues si ya sabe el pueblo.
2: A lo mejor es familia.
1: Que lo sepa
2: no,
1: el mundo.
2: No, don Peter. Escúcheme. ¿Cómo sabe usted
3: no.
2: si dice que es una conocida y
3: mejor.
2: En verdad es familia de este hombre?
1: O a lo mejor es él.
2: Uno tiene que respetar.
1: A lo mejor él anduvo con una...
2: O a lo mejor él es el papá de uno de los niños.
1: Por eso.
3: Bueno, a ver, el que nos marcó, el que
2: no,
3: nos mandó mensaje.
2: Ya me voy.
3: Espérese, Diva, el que nos mandó mensaje de Estados Unidos. A ver.
2: ¿Qué
3: es este.
8: Buenos días.
3: Gil, ¿puedes participar, Gil, en esta historia también? ¿O también se te da miedo?
2: Frunce.
3: ¿O te da miedo? A ver,
2: oye,
3: vamos.
2: Me mandaste un número.
3: No, ese
2: sí,
3: no, ese no.
2: Sí, ese sí.
3: Ese no, hay que borrarlo. Ah, bueno. Vamos a borrarle el número porque
2: bórralo.
3: No quiso participar.
2: Bórralo, porque si no, sí le voy a marcar adrede.
3: Ah, es que no lo puedo borrar yo aquí, pero ya se lo marqué, Diva, el que sí. Ahorita que me conteste y le confirmo.
1: ¡Que no les dé miedo,
2: bueno,
1: hombre!
2: Ya me voy.
1: Son los que tiran la piedra y esconden la mano.
2: Entonces, bueno, el no 389-112, ese no.
3: Diva, no diga más el nombre. No, ese no. No quiere.
2: Y bueno, pásame el otro. Ya me voy, chicos, porque ya es hora.
3: Muy bien, Diva, muchas gracias.
2: Los amo.
3: Adiós,
2: ay,
3: Diva.
2: ¡Qué fuerte!
3: Ay.
2: ¡Bye!
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3: No manchen, ¿qué temas con la Diva de México? Anduvo con tres hermanos, con los tres tiene hijos. ¿Qué onda? Señora, a ver, mande una foto de la señora, estar muy guapa. Ay, no, qué cosas de verdad, ¿eh? No se andas enterando aquí en la radio.
1: Dice, hay una persona que tuvo hija con la hijastra, abuelita.
3: No.
1: Dice, hay una persona que tuvo hija con la hijastra. Es delito.
3: Vamos con música, ahorita regresamos. Tu amor es mío. Carlos Rivera, Alfredo Olivas. Ya volvemos, Doña Lencha, Morning Show.

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1: Vine a entregar todo por Nayarit. Con esa frase, el doctor Miguel Ángel Navarro puso una carga personal a su quinto informe, la de un gobernante que empieza a hacer cuentas con el tiempo y con su propia historia. Defendió sus decisiones, reivindicó los resultados y reconoció problemas que están por resolverse. Pero el mensaje más importante estuvo en el futuro del patrimonio recuperado, sobre todo del fideicomiso Bahía de Banderas, cuyo valor pudiera ser de hasta 100 mil millones de pesos. Recuperar bienes públicos tiene un valor que va más allá de su precio. Significa devolverle al Estado capacidad para decidir y financiar su desarrollo. Convertir esos bienes en beneficios duraderos será una de las grandes pruebas de esta administración. El gobernador Navarro sabe que comienza su último año, y también debe saberlo su gabinete. Ningún funcionario puede dar por terminado el trabajo mientras haya compromisos por cumplir. La sucesión empezará a ocupar las conversaciones. El gobierno tiene que seguir ocupado en las soluciones. Porque el poder cambia de manos, pero las necesidades de Nayarit permanecen. Y responder a ellas sigue siendo la obligación hasta el último día. Soy Antonio Tello, director ejecutivo de Alica Medios, y este fue un comentario editorial para NTV Más.
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1: Ay, ya, ya le cambiaste.
0: Sí, ya como Don Ramón va a ser Charlie. Bueno, por acá tenemos mensajes, abuelita. Estamos impactados. Impactados con esas historias que ya se rajaron. No manches, es que mi patrón me enoja. No, no, no. Yo pensé que sí eran valientes para decir las historias. Ya no quisieron, ya ni uno de los dos quiso decir la historia. Digo, es que están buenas, la verdad. O sea, digo, qué feo, ¿verdad?
2: Está pero... bueno escucharlo.
1: Está bueno escucharlo cuando no eres tú.
2: Claro.
0: Pues sí, pero no, qué feo que no tengan ese respeto por los hermanos. Imagínese andar con los tres hermanos y tener hijos. Jocelyn, a ver, imagínate que no. Tú te enteras que tu novio anduvo con tu hermana. Digamos que tienes una hermana de tu edad, más o menos.
1: No, no, ¿qué harías? No. ¿Usted qué haría?
2: No, preguntes usted qué haría.
1: ¿Usted qué haría? O sea, pero sí.
3: Les pregunto.
1: Yo hubiera hecho ustedes. Pero Jocelyn, a ver, ¿sí te molestaría enterarte después que anduvo tu hermano con tu hermana? Digo,
2: claro,
1: tu novio con tu hermana.
2: Sí.
1: ¿Por qué?
2: Pues, no, ¿cómo que por qué?
1: Pero, pues, ¿no dicen que lo pasado, pasado, no me interesa?
2: Pero no, qué incómodo.
0: Sí, es lo que yo digo. O sea, sí incomoda, sí sería algo fuerte. Porque al final es, ¿por qué no me enteré cuando anduve con ella? O sea, ¿por qué no me enteré en su momento? ¿Por qué me entero hasta ahora? Cuando él o ella andan tomados y, ah, es que anduve con tu hermano en un arranque. Por ejemplo, esa persona que pasó, abuelita, en Montemorelos, Nuevo León, que se lo dijo en un momento de enojo, porque sabía que era algo que iba a afectar a la relación.
2: Ay, no, qué incómodo. Porque y si también saber, ay, no.
1: Ya lo-

0: menos que mi hermano ande con mi mujer.
1: Ay, ¿a usted qué haría? A ver.
0: No, no, sí me molestaría. No, en ese rato le digo a mi hermano, dejas de ser mi hermano. Porque esa información no se puede ocultar.
2: Bueno, dice por acá, buenos días. Ya quite su canción de José José, don Peter.
0: Ya olvidé.
2: ¿Qué nos dice, niño? Bueno, sobre el tema de la diva, dice, hola, mi querido y estimado Doña Lencha. Hola. Y a todos ustedes, yo tengo a mi pareja actual, su pareja anterior lo engañó con su hermano. Hermano quien ahora en la actualidad está recibiendo su karma. Su propio hermano de mi pareja se metió con ella y ahora se entera que a su otra pareja desde hace mucho que también se metió con ella. A ver, ya me hice bolas aquí. Ahora yo me entero que mi propia hermana se metió con mi ex. Imagínense ahora como si nada anda la canija. A ver, lo vuelvo a leer porque no entendí muy bien. Dice, hola querida y estimada Doña Lencha y a todos ustedes. Yo tengo a mi pareja actual que su pareja anterior, o sea, la ex de su pareja actual, lo engañó con su hermano, o sea, con su cuñado.
0: Con su cuñado, sí.
2: Hermano quien ahora en la actualidad está recibiendo su karma. O sea, su cuñado, su propio hermano de mi pareja, se metió con ella y ahora se entera que a otra pareja de hace mucho que también se metió con ella. Y ahora yo me entero que mi propia hermana se metió con mi ex.
0: Oiga, ¿no quiere que le hable a la diva?
2: Ay, no, pero ¿por qué no respetar eso? ¿Por qué no respetan las parejas? Al final, mire, yo creo que el tema no es que anduvo con su hermano. El tema es cómo lo engaña con su propio hermano.
0: Este mundo está loco.
2: Acá nos dicen, abuelita, nos siguen mandando mensajes de este tema. Díganos usted, es que al final sí se sabe de ese tema y más, yo siento que más en tema de algunos ranchos, ¿no? De pronto, pues, hay menos hombres, menos mujeres.
3: No, pero eso no tiene que ver que si hay o no hay, niño. Tienes que respetar. Uno de los mandamientos es respetar a la mujer del prójimo.
0: Abuelita, aquí ya nos vale gorro el mandamiento.
3: No, pero hay que respetar esa parte. Y si usted sabe que anduvo con alguien que puede afectar en el momento que se entere, bueno, pues, evítelo, por favor.
0: Híjole, estas historias son de verdad de terror. De terror. Pausa musical y regresamos.
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2: Y vámonos con esto, Grupo Frontera, no capea. Son las 10:15.

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1: ¿Qué nos dicen los mensajes, niño?
2: ¡Nos están contando, abuelita! ¿Qué nos cuenta, niño?
1: Bueno, nos mandaron un mensaje que quieren que sea anónimo. Ya le cambié la voz para que no sepa quién es. Y vamos a escuchar. Usted mándenos sus audios. Yo ahorita aquí les modifico la voz para que no sepan quién es, porque ya sé que les da miedo.
3: Todo sea por el chisme, dice.
2: Todo sea por el chisme. A ver, ponle, niño.
4: Don Pichirijas, yo conozco una.
2: No, niño, no le pongas eso porque nos da risa la historia.
3: Otro.
1: A ver, espérenme, es que no encontré el otro pich. A ver, espérenme. No, a ver, ese, vamos a ver.
4: Don Pichirijas. Yo conozco una que tiene a su esposo y tiene hijos con el esposo.
2: ¿Tiene hijos con el esposo?
4: Pero también se metió con el papá del esposo. Y el esposo lo supo, lo sabe, y aún así ahí está. Ella andaba a gusto con los dos. Pero ya no, creo que ya no, pero...
2: A ver, Alvin.
4: Así pasó.
2: Sí, Alvin y las ardillas, vuélvenos a decir bien, ¿cómo es?
4: Y tiene hijos con el esposo.
1: A ver, ¿cómo, niño?
4: Que tiene a su esposo.
1: ¿Tiene a su esposo?
4: Y tiene hijos con el esposo.
1: Ajá.
4: Pero también se metió con el papá del esposo.
1: Con el suegro.
4: Y el esposo lo supo, lo sabe, aún así, ahí está. Ella andaba a gusto con los dos.
2: Con los dos, pues sí.
4: Pero ya no, creo que ya no, pero así pasó.
1: Ay, no. O sea, andaba con el esposo y con el suegro.
3: ¡Que viva el amor!
2: Jocelyn, te contaron otras buenas, pero esas las conocerá después de un corte comercial. No. Es como así, es que cuando más drama es cuando más tienen que cortarle uno.
3: Claro.
1: Dice por acá, buenos días. Dice, buenos días, don Peter, Jocelyn, Charlie, niño locutor. Le podría mandar un saludo para mi mujer Brenda, que la quiero mucho, la extraño desde Jalisco. La chamba, dice. Ella es de Santa Cruz de Miramar, de parte de Pancho. Saludos, Pancho.
3: Pancho.
2: Vámonos a una pausa musical. Y ahorita regresamos, abuelita. Porque esto apenas comienza. A Jocelyn le han contado dos historias macabras.
3: Sabrosas.
2: Parece que ya estamos en el día de Halloween.
3: Me están marcando, me quieren contar otra, ¿verdad?
1: Si quieren mandar un audio, pues mándelo y el niño aquí les va a poner voz, no de ardilla, niño.
2: Porque nos da risa, ponle voz como de monstruo. Así como la pones a mí.
5: Ándale, échale. Mira, yo conozco una historia, amigazos, donde el señor anda con la señora y anda también con la suegra. Tiene hijos con todos.

0: La abuela está ahorita rezando como tres Padres Nuestros, cuatro Ave Marías por de tanta mendiga historia, abuela.
1: Ay, no.
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1: Te contaron una historia, Jocelyn, ¿qué te dicen?
0: Espérame, Jocelyn.
3: Y yo, ya quiero
0: Espérame, Jocelyn. Eso será después del corte comercial. para que vean que nomás Televisa la hace de emoción. También ni TV Azteca aquí, también en la radio lo hacemos de emoción.
1: Vamos a una pausa y regresamos. Y nos acaba de llegar otra historia, niño. No manchen.
3: Se está poniendo sabroso.
1: Ahorita les contamos, no le cambie, regresamos.
4: 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Son las 9 con 26 minutos.
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5: 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Y ahorita regresamos con más de estas historias de terror. Ya volvemos.
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5: 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Vamos. Y ahorita volvemos, Doña Lencha Morning Show.
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0: Vámonos con eso, don Peter.
1: Y esto es duelo, sentimientos de cartón. Así han de tener los sentimientos esas personas que, con el hermano, que con el cuñado, con el suegro, han de tener los sentimientos de cartón, ¿o qué?
0: Ay, Dios mío.
1: Abuelita, siga rezando por nosotros.

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1: ¿Qué tenemos los mensajes, Jocelyn? ¿Qué nos dice el público? ¿Tienes mensajes?
2: Tengo mensajes.
1: Mándalos, por favor.
2: Y yo dije, ay, ya quiere que cuente, pero no.
1: Mándalos mensajes.
2: Dice, gracias igualmente, que tengan un excelente día para todos.
1: Gracias.
2: Mándenme un saludo a nombre de Cristian Martínez, el Tacua de Santiago Ixcuintla.
1: Saludos, Cristian.
2: Y por acá nos dicen, buenos días, abuelita,
1: buenos días.
2: Don Peter, Jocelyn Chávez y niño locutor.
1: Ey, ¿qué pasó?
2: Le podrían mandar un saludo a mi mujer,
1: ¿cómo
2: Brenda,
1: se llama tu mujer?
2: Que la quiero mucho.
1: Saludos,
2: y extraño.
1: Brenda.
2: Desde
1: Salud.
2: Jalisco en la chamba, y ella está en Santa Cruz de Miramar.
1: Gracias, Brenda, por escucharnos. Dice, buenos días, ¿me pueden felicitar a mi hija Verónica Rivera, que hoy está cumpliendo 17 años?
3: Por ser hija de Verónica, te venimos a contar.
1: Los escuchamos, dice, desde Nuevo Nayarit. Ahí está, muchas gracias.
2: La de 17 años.
1: En 7 años, amo su inocencia, amo sus errores. Y más mensajes, abuelita. Y usted no se preocupe, oiga, si no quiere que le reconozcan la voz, aquí el niño tiene un aparato argentino. ¿O de dónde es, niño?
4: Alemán.
1: Un aparato alemán que le cambia la voz. Vamos a hacer la prueba en vivo para que vea más o menos cómo le hace el niño.
4: Aquí tengo el audio original.
5: Yo tengo una historia, pero no...
4: No la puede contar, dice, porque tiene una historia. Pero no te preocupes, yo tengo un sistema aquí donde le pico.
5: Yo tengo una historia, pero no la cuento por respeto a...
1: ¡Pero ponle de monstruo, niño!
4: Es que de monstruo no le puedo poner porque no se entiende. No se entiende. Tiene que ser voz de ardilla. A ver, como Helio.
5: Yo tengo una historia, pero no la cuento por respeto a mi compa y...
1: No, pero es que la historia, abuelita, en vez de darnos terror, nos da risa.
2: Nos da risa. Oye, ¿cómo la cuenta?
4: Sí, a ver, búscale otra voz, niño. A ver, estoy buscando.
5: Yo tengo una historia, pero no la cuento por respeto.
4: No, está muy rápido, está muy rápido.
2: No lo entiendo.
4: Ahí está normal, pero rápida.
5: Yo tengo una historia, pero no la cuento.
4: No, no, ahí no, no, no.
5: Yo tengo una historia, pero
4: no. No, a ver, ahí.
5: Yo tengo una historia, pero no la cuento.
4: Es que ahí
5: por...
4: se entiende, pero no sabe quién es.
6: Yo tengo una historia, pero no la cuento.
4: Por... Así,
6: no,
4: así.
6: Por respeto a mi compa.
2: Ándale.
1: Por respeto a su compa.
6: Hasta ahí le dejo.
1: Hasta ahí le deja, dice, porque me da. Me da cuscús.
4: Pero acá nos cuenta. A ver, bueno, Jocelyn, cuéntanos qué te dijeron el día de hoy.
2: Me marcaron hace ratito para contarme un chisme sabroso. Pues, ¿qué creen?
1: ¿Qué?
2: Y está hablando de hermanos y parejas, ¿no? Eran tres hermanas.
4: Tres hermanas.
2: Las tres salieron con el mismo hombre. Con la primera hermana tuvo un hijo. Con la segunda tuvo dos hijos. Y con la tercera, ninguno. Solo vivieron juntos. Pero al final dejó a la tercera y se quedó con la primera.
1: Hoy nomás este desquiciado.
2: Anduvo de pa' viendo cuál le gustaba,
4: a ver,
2: más.
4: Recapitularicemos.
2: A ver.
4: Como se diga.
2: Anduvo
4: con tres hermanas.
2: Así es.
4: Con la primera tuvo un hijo.
2: Un hijo.
4: Con la segunda tuvo dos, con la tercera no tuvo.
2: Pero
4: dejó
2: vivieron
4: a la
2: juntos.
4: Vivieron juntos. Dejó a la. Con la que vivieron juntos no tuvo hijos.
2: No.
4: Entonces dejó a la
2: tercera
4: y se fue con la primera. Y es con la que vive.
2: Sí.
1: O sea, y entonces los dos hijos que tuvo con la de en medio, ¿cómo le dicen? ¿Le dicen papá o le dicen tío?
2: Yo también me preguntaba eso.
4: ¿Y ella cómo les dice a los niños? ¿Hijos porque son hijos de su papá? ¿Hijastros o le dicen sobrinos?
2: Es verdad.
1: Eso es lo que no entendemos, abuelita. ¿Cómo fregados se dicen?
2: Ay, no, eso está
4: y los
2: feo.
4: Hijos de ellos van a ser... ¿Nietos o van a ser sobrinos nietos?
2: No hagan eso porque me confundo. Yo no entiendo ese tipo de cosas.
1: No, no, de por sí también. A ver, niño, ponle el efecto para que no se entienda esta historia. Ya.
5: Niño, Rosalín. Doña Lencha.
2: Buen día.
5: De La Viva.
1: Sí.
5: Así me puedes poner anónimo también.
4: Anónimo, muy bien.
5: Pues yo tuve un primo. Tengo un primo.
4: Un primo.
5: Que anduvo con su tía. Que anduvo con su prima, con la hija de su tía.
2: ¿Con su tía?
5: Y con la hija de su tía, con su prima de él, tuvo un hijo.
4: ¿Y a su madre?
5: Y se dieron cuenta porque eran mamá e hija y era tía de él, prima de él, que anduvo con los dos.
4: No manches.
5: Y pues la familia se dio cuenta, todo lo reprobó, pero sí, ese fue un caso muy, muy feo. Ahorita que están hablando de eso, me acordé mucho de mi primo y de mi tía y de mi prima, porque somos primos, los tres y la mi tía.
4: O sea, el primo anduvo con la tía y con la hija, o sea, con la prima y con la tía, abuela.
2: Bien hecho para acá.
4: Dios mío de mi vida.
1: Por eso se acordó, porque dice, pues mi primo en esa situación está.
2: Tú eras el primo, dime la verdad. Por eso querías anónimo.
1: Y la otra historia, Jocelyn, me la cuentas regresando de canción.
2: Siempre me la está haciendo usted, ¿eh?
1: No, pues es que hay que meterle dramatismo a esto.
4: Vámonos con música, ahorita regresamos. Ahí les metimos. Y buenos días. Bueno, seguimos felicitando a Verónica Rivera. Muchas gracias, nos dice. Gracias, ahorita regresamos. Doña Lencha Morning Show.

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1: Amigazos, pues cambiamos de autos a hablar de gente.
2: Nada que ver una cosa con la otra.
1: Ya cambió el tema el día, niño.
2: Por chismosos.
1: Por el chisme de la diva. Pero bueno, a ver, vamos a otra historia, abuelita. ¿Qué te contaron, Jocelyn? Pero espérame, Jocelyn. ¿Quieres voz de monstruo o quieres voz de ardilla?
2: De ardilla, porque está más chistosa.
1: A ver, ahí ponle, niño.
3: Hola, es todo.
1: ¿De ardilla, así?
3: Sí, así.
1: ¿O de monstruo? A ver.
4: Mejor así, me gusta más.
1: ¡Jocelyn!
4: Sí, es mi alter ego.
1: Ay, qué rara te oyes, Joss. Cuenta la historia. Cuenta la historia, Joss.
4: Pues, ¿qué creen? Que también me marcaron. Dos personas diferentes con la misma historia. O sea, ¿pasó? Que no pasa. Ay, me siento bien rara escuchándome así. Me voy a quitar los audífonos. Bueno, total, me marcaron y me dijeron que la hija tuvo hijos con el papá. Y luego me volvieron a marcar y luego me contaron, pues, ¿qué crees? Yo conozco a alguien que tuvo hijos con su padrastro. O sea, no nomás el papá les bastó, también el padrastro.
1: O sea, ¿tuvo hijos con el papá y con el padrastro?
4: No, son historias diferentes. Uno es con el papá y la otra historia es con el padrastro.
1: Ah. Oye, o sea,
4: son cosas que pasan.
1: ¿Eres hombre?
4: Pues depende quién me pregunte.
1: A ver, mejor así, ¿no?
3: Me tuve que quitar los audífonos. Siento que voy a hablar más lento.
1: No, mejor normal, niño. Ahí está. Entonces, a ver, ahora sí.
2: Ay, soy yo.
1: Ahí está, ya eres tú. Ya regresaste, Dios. A ver, ¿cómo está el asunto entonces?
2: Me marcó una persona y me dijo, pues yo conozco a alguien que tuvo hijos con su papá. Y yo, órale.
1: ¿Con su papá?
2: Con su papá. Y órale, esa historia no me la sabía. Y ya, y
1: ay,
2: otra
1: no,
2: persona me
1: pero
2: dijo.
1: ¿Pero cómo con su papá?
2: Pues no sé.
1: Papá, papá, papá, papá.
2: Papá, papá, papá, papá.
1: O sea, el que la engendró y la hizo.
2: La engendró.
1: Biológicamente.
2: Así es.
1: Hijo de la fregada.
2: Eso está muy enfermo.
1: Eso ya es pedofilia. Eso es ¿cómo se llama? Incesto.
2: ¿Así se llama?
1: Sí. Ay, no. Pero qué feo eso. ¿Cómo es que puedes estar con tu papá? Pero eso dicen que es falta de... Bueno, ya son cosas psicológicas. ¿Qué más?
2: Y la otra persona me marcó diciéndome, pues yo conozco a alguien que tuvo hijos con su padrastro. Y yo, órale, espérate, preciosa, espérate.
1: No manches, ¿con el padrastro?
2: Sí, con el padrastro. Pues ni una está bien, oiga.
1: Ni una de las dos está bien. Vamos a escuchar más comentarios, abuelita, sobre este tema. La verdad que muy filoso que nos dejó la diva de México. A ver, se me hace que por acá tenía otro tema. No sé si ya lo pasé. A ver, ahorita lo voy a checar. Vámonos a música, ahorita regresamos. 311-150-80-68. La verdad es que están fuertes esos temas en el Morning Show.

0: Ahí regresamos, estamos escuchando estas historias que más que decir que son de terror, son tristes. ¿Cómo puedes andar con tu papá? ¿Cómo puedes andar con un familiar, con una tía? Es lamentable lo que pasa y pues pasa mucho porque mire, aquí estamos escuchando estas historias. Pausa y volvemos.
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13: 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Y ahorita regresamos con más historias de terror en estas historias de Doña Lencha Morning Show.

0: septiembre de 2026.
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1: Ya para irnos, ¿qué tenemos, niño? Bueno, por acá, saludos para Araceli Rosas. Araceli, voy a dejar tu canción acá programada, Dolor y Amor del Coyote, te mando un saludo. Y ahí nos dice que espera que no llegue el huracán. Pues hay que estar al pendiente de lo que nos indiquen las autoridades. En este momento, como ya les informé hace algún rato, todavía es categoría 5. Está a unos kilómetros de las costas de Guerrero. Se esperan lluvias en Guerrero, Michoacán y Jalisco. Hay que estar al pendiente. Y más o menos las lluvias en Jalisco se está pronosticado para que el día jueves pues haya intensas lluvias por esta zona. Pero afortunadamente los pronósticos que nos da el Sistema Meteorológico Nacional y además la CONAGUA, Protección Civil, es que no va a tocar tierra, se va a desviar hacia el Pacífico, que es una muy buena noticia y esperemos que así siga la trayectoria del huracán Polo, que se encuentra a unos kilómetros de las costas de Guerrero.
2: Muy bien, ahora sí, hablemos de historias de terror.
1: Bueno, ¿qué nos dice, niño?
3: Dice, buenos días, niño, abuela, don Peter, Jocelyn. Yo conozco a alguien cerca de mi rancho que el señor tenía a su esposa y a la hija de la señora estaba ciega. La hija era muda y tenía hijos con las dos. ¡Sas culebra! O sea, la señora tenía una hija que era ciega y la hija era muda. O sea, tenía una hija ciega. Ah, no, la señora. La señora estaba ciega y la hija era muda. Y tenía hijas con las dos.
4: Como la canción de Shakira.
2: Ciega, sordomuda, torpente, testaruda.
3: ¿Cómo sabe esas canciones, don Peter?
4: Yo estoy libre de preguntar.
3: ¿Cómo sabe esas canciones?
4: Porque bailó y movió las caderas.
2: Pues porque Shakira es Shakira.
3: No, que puras jilguerillas. Don Peter.
4: Ya lo cachamos.
2: A ver, vean, porque mi sobrina todo el día trae la mendiga canción. Ciega, sorda, muda, torpe, testaruda.
4: Ay, pero usted bailó ahorita que la cantó.
1: Pero hasta se movió, don Peter.
2: Ciega, sordo, muda, torpe, testaruda. No sé por qué me la sé.
3: A mí se me hace que...
4: Ese es el macho pecho peludo que tenemos aquí.
2: No, a ver, a mí no sé por qué me sé la canción ciega, sordo, muda, torpe, testaruda. No sé por qué me la sé. Son cosas que tengo en el cerebro que no sé por qué las tengo guardadas ahí.
4: Fíjese.
3: Qué casualidad.
4: Se la ando contando, ¿eh? Ajá.
3: Sí le gusta Shakira. Dice, buenos días. Pues mire, yo tengo un primo que conoció a su pareja, pero ella ya tenía hijas. Se juntó con ella y las hijas crecieron. Y ahora tiene hijos con las hijas.
4: Ay,
3: con
4: no,
3: las hijastras.
4: Se enfermó.
3: Con las hijas. Y la mamá viven todos juntos como si nada. O sea, la mamá sabe de esto. Y aún así vive con ellos juntos como si no pasara nada.
2: ¡Vieja cochina!
3: Ay, no. Dice, buenos días, ¿qué más? Buenos días a todos en cabina. Yo tengo una sobrina que se casó con un tío de ella. O sea, viene siendo primo hermano mío. Y tuvieron dos hijas. Vivieron como 15 años juntos. Llegó el momento que se separaron y cada quien tomó su rumbo con otras personas. Una situación muy incómoda en su momento. Dice, se nos hacía raro verlos juntos y con toda una familia cuando en realidad no era para nosotros normal verlos. Saludos para todos. Pues claro, no era normal.
4: Oh, no. Sí, es ahí súper normal.
2: ¡Vieja cochina!
5: ¡Fuchi!
2: ¡Bácala! ¡Bácala! Vámonos ya, ahora sí ya, porque ya esto ya se descontroló, Jocelyn. ¿Tienes saludos, mensajes, sugerencias,
4: sí,
2: traumas, algo?
4: Ay, traumas bastantes ahorita. Buenos días a todos en cabina. Yo tengo una sobrina que tuvo dos hijas con su sobrina y vivieron como 15 años juntos hasta que se separaron.
3: No manches.
4: Ay, no. Oye, pero tener hijos con la familia...
3: Es malo.
4: Es malo, ¿verdad?
1: Sí, tienen, pueden tener malformaciones, pueden salir malos niños por el tema de la compatibilidad en la sangre. Así que fuera de eso, no está bien que anden con sobrinas, con familiares, con hermanos, con tíos, con hijastras.
4: La naturaleza te lo está diciendo, que no.
2: Y tú estás de terco.
4: A que sí, que sí.
3: No manches, qué historias, ¿eh? Bueno, dio un rumbo como el huracán que se va a ir para el Pacífico. Así nosotros también nos fuimos hasta el Pacífico.
4: Se puso medio raro,
3: con
4: ¿no?
3: este tema de la diva de México. Y la diva ni en cuenta. La diva ya en su programa.
4: No, ya no escuchó.
1: Bueno, ya nos vamos. Gracias a todos y pues qué mal que existan estas historias. pero hay que contarlas para que no pasen.
2: Luego dicen que cuando no se cuenta la historia, estamos destinados a repetirla.
4: ¡Ay!
3: Dice, Jocelyn, ¿no quieres engañar a tu novio conmigo? Dice.
4: Oigan, con mi marido no.
3: A ver, ¿quieres, Jocelyn? A ver, vamos a ponerle así, así, ahí está, ahí sí te van a querer.
5: Ey, ey, ey, con mi marido no.
2: Dile, sí, vamos a engañar.
5: No.
2: Sí, dile, a ver si quiere, así con esa voz.
5: No creo.
1: Bueno, ya nos vamos. Gracias, niño.
3: Gracias, abuelita. ¿Quiere que le ponga voz acá de algo?
5: Así hay que despedirnos todos.
1: No, no, no me pongas
4: nada. No.
5: ¡Eso!
4: No, niño, quítame esa voz.
5: Vámonos. Nos escuchamos
4: recio.
5: Mañana.
4: ¡Échale pura sangre!
1: Ya quita eso.
5: A mí, esa. ¡Ay, mamachita! ¡Nos vemos! ¡Nos escuchamos mañana, público!
4: ¡Bye!
5: Mi sobrino Jocelyn. ¿Qué onda, pa?

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0: Son las 10 con 2 minutos.
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3: El huracán Polo alcanzó la categoría 5, la máxima en la escala de Saffir-Simpson, frente al Pacífico mexicano con vientos sostenidos de hasta 260 kilómetros por hora y rachas de 315 kilómetros por hora. El sistema mantiene una trayectoria paralela a las costas mexicanas, sin que por ahora se prevea impacto directo en tierra. En Nayarit se mantiene vigilancia ante los posibles efectos indirectos del ciclón, principalmente lluvias, fuertes rachas de viento y oleaje elevado en las zonas costeras. El pronóstico contempla precipitaciones puntuales fuertes en el estado, por lo que se recomienda extremar precauciones, especialmente en playas y actividades marítimas. Dos jóvenes resultaron lesionados luego de derrapar en la motocicleta en la que viajaban sobre el libramiento de Tepic a la altura del fraccionamiento Valle Real. El accidente ocurrió cuando circulaban en dirección Mazatlán-Guadalajara y el conductor realizó una maniobra evasiva al percatarse de otra motocicleta que circulaba a gran velocidad, lo que provocó que perdiera el control y ambos terminaron sobre la cinta asfáltica. El conductor presentó una posible fractura en el tobillo izquierdo, mientras que su acompañante sufrió escoriaciones en brazo y piernas. Ambos fueron atendidos por paramédicos y trasladados al Hospital Civil de Tepic para su valoración. El motociclista involucrado en la maniobra se retiró del lugar. Elementos de la Policía Estatal detuvieron a dos hombres señalados por su presunta participación en un robo, luego de atender un reporte ciudadano en la colonia 2 de agosto de Tepic. Durante el operativo fueron asegurados Juan N., de 41 años, y José N., de 19, además de dos motocicletas color gris presuntamente relacionadas con los hechos. Los detenidos y las unidades quedaron a disposición de la autoridad correspondiente. El gobierno de México publicó en el Diario Oficial de la Federación el acuerdo de levantamiento de veda temporal del camarón en sistemas lagunarios, marismas y bahías de Nayarit, permitiendo nuevamente su captura. El gobernador Miguel Ángel Navarro Quintero destacó que esta medida permitirá reactivar la actividad pesquera de la que dependen numerosas familias y comunidades del estado, y reconoció la coordinación con autoridades federales y el sector pesquero. Reportó para Noticias por la Radio, Ariana Olvera.
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1: Amigos de la mejor 99.3 FM, soy Jocelyn Fernández
2: y Mariam Castro, y están en Me las pides en corto en la mejor 99.3 de FM, aquí nomás.
1: Aquí nomás. Bienvenidos, chicos, bienvenidos a este martes 22 de septiembre. Ya son las 10:11 de la mañana y arrancamos con todo porque hoy es martes.
2: Martes de coquitos con la mejor. Ya estamos bien listas ahorita, ya gente especial ya está así de, por favor, chicas, ya,
1: rápido, vámonos.
2: Pero Yuselin, ¿podrías platicarnos dónde vamos a estar el día de hoy regalando estas ricas coquitas para todo nuestro radio escuchas?
1: Así es, vamos a andar por Pantanal, si no me equivoco.
2: Pantanal, así es, Yuselin, por allá nos vamos ya en un momentito, vamos muy uniformadas.
1: Ay,
2: ¿eh?
1: Claro, uniforme nuevo y se nos nota.
2: Ay, para que por allá, si nos ves, se acerque, nos pida un saludito y nos pregunte por la próxima promo que ya casi sale, ya creo que el día de ayer se publicó.
3: Ay, Jocelyn, ¿qué hiciste con mi voz? ¿Esta es mi voz?
2: Ya próximamente van a saber un poquito más de detalles para la promo de octubre, así que usted está al pendiente de la mejor.
1: Así es. Oigan, aparte les vamos avisando, les vamos comunicando que en las redes sociales que está, Mariam, lo del concurso de disfraces.
2: Oh, sí, en redes sociales está una publicación sobre un concurso del mejor disfraz. Está Joss con el premio en sus manos para que vaya, se dé una vuelta por las redes sociales de La Mejor Tepic y pueda ver cómo participar para octubre.
1: Así es, ahí vaya, dense una vuelta a las redes sociales de La Mejor Tepic para que vea cuáles son las bases y se tiene que venir a registrar aquí a cabina. Oye, nosotras las vamos a registrar.
2: Ay, ¿a poco? Nosotros aquí los vamos a registrar.
1: Claro, ¿y yo, nombre completo?
2: ¿Nombre completo, Grisel María?
1: Ah.
2: Sí, chicos, para que empiecen, ya pueden empezar a venir, ¿verdad?
1: Yo creo que sí, ya pueden empezar a venir. Si ya saben de qué se van a disfrazar, métanse al concurso, que no les dé miedo, que sí, no les dé pena.
2: Aprovechen de participar con la mejor, porque la mejor sí cumple. Ahí está de muestra la chica, la señorita Graciela, que se ganó la taquiza para dar el grito con la mejor. Así que usted anímese, qué tal y es el próximo en ganarse ese gran premio de la promo de octubre.
1: Así Jocelyn. Es, les recordamos que en las coquitas vamos a andar para Pantanal. Si tiene una vuelta por allá nos va a encontrar para refrescarle el día. Pero vamos a seguir con una cancioncita. Esto se llama El Terco de Pancho Barraza.
2: ¡Súbele! ¡Súbele!

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0: oyentes de la mejor 99.3 de FM, ya andamos en la calle, ya vamos camino a Pantanal para comenzar a repartir las coquitas porque hoy es
1: martes de coquitas. Ya nos vamos para Pantanal, ya andamos en la calle, así es que esté muy al pendiente para que sepa cuándo lleguemos. Ando bien ronca, bien
0: chicos, y el día de hoy les traemos un tema muy platicador, muy divertido para que usted nos mande su mensajito. ¿Es green flag o red flag?
1: Pero pon situaciones, Mariam. Hagan de cuenta que están saliendo con alguien y ustedes tienen que saber si es buen candidato, buena candidata. ¿Cómo lo van a saber? Pues con estas red flags o green flags. ¿A qué nos referimos? ¿A qué? ¿Cómo le digo? A ver, Mariam, en
0: banderitas, español. ¿Banderitas verdes o banderitas rojas? Sí, así de que, ay, ¿sabes qué? Pues está bien, está mal. Mira, te voy a decir una situación y tú me dices qué te parece. Te presenta con sus amigos desde el inicio.
1: Ah, pues súper bien, le doy un verdecito. Le doy punto bueno.
0: Habla de todas sus ex como locas.
1: Ah, puntito malo, puntito rojo.
0: A ver, aquí tenemos algunas otras opiniones. Te responde rápido, pero nunca inicia la conversación.
2: ¿Te responde rápido, pero nunca inicia la conversación? Roja.
0: Ya escucharon. Roja. Se lleva bien con su ex porque tiene amigos en común.
2: Nah, súper roja. Termínalo, bebé.
1: Ya déjalo, ni salgas con él.
0: Ya escucharon. En un momento seguimos con más. ¿Qué te parece si seguimos con más música?
1: Muy chiquita bonita. Súbele.

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0: niños de la mejor 99.3 FM. Seguimos con más y seguimos en la calle. Pero María nos tiene algo bien importante que contar.
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1: 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Pero continuando con el tema del día de hoy, tengo otras situaciones aquí que nos pueden contestar nuestro bonito público. Chicos, saluden. La siguiente situación es: ¿se disculpa cuando reconoce que se equivocó?
0: Ah, super green, super bien, puntito bueno. Se portó bien,
1: excelente. Todavía tiene fotos con su ex.
0: Ay, siento que eso no está tan bien. O sea, uno dirá, ay, es que son recuerdos. Pues sí, corazón, pero yo no quiero ver quién era tu ex, ni quiero saber de tu pasado. Vamos saliendo, oye.
1: Tiene muchas amigas mujeres.
0: Y yo, ay, no sé. Bueno, entonces si es el Javi, es red.
1: A ver, tenemos aquí otra opinión. A ver, si tiene amigas mujeres.
2: Bastantes.
0: La pregunta no era para ti, es que si tu pareja tiene muchos amigos hombres, ¿qué opinas? ¿Que está bien o está mal?
2: Está bien.
1: Él dice que está bien, pero ¿les parece si seguimos con más en la mejor 99.3 de FM?
0: Aquí nomás.

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30 de septiembre de 2026. 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Son las 11 con un minuto. 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

0: Amigos de La Mejor, ya andamos aquí en la calle, en camino a Pantanal. ¿Por qué me pelas los ojos, agente especial?
1: No lo dejamos platicar a gusto.
0: Oigan, el día de hoy les traigo un planecito excelente para el juevesito y viernes, porque usted sabe que a mí me encanta andar en la calle. 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
1: Así es, si es que no sabe qué hacer todavía, la Mariam ya le solucionó, ya le dijo qué hacer. Oigan, ¿pero qué creen? 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
1: Así es, chicos. Oigan, pero seguimos con más. El día de hoy estamos hablando de nada más y nada menos que red flags, o sea, banderita roja o banderita verde cuando está saliendo con alguien. Si usted ya tiene pareja, está casada y dice, ay, eso yo no lo vi, yo no vi esas banderitas. Yo no vi que mi marido no se rasura y deja los pelos en el lavabo. Esos son red flags.
0: También esas son red flags. En lo personal no me ha tocado lidiar con eso. Pero pues veremos en un futuro. Oye, te tengo aquí una situación que yo creo que va a ser algo muy prendido esto.
1: Ay, polémico.
0: Ay, polémico. Le da like a todas las fotos de otras personas. Y voy a meter el tema de le da fotos a mujeres. Cuando él dice, ay, pues es que es una foto así normal. O es una amiga. ¿Tú qué opinas de eso?
1: Ay, se puso solo. Yo vine enojada. Ay, sí, se fue solo.
0: Hasta me dio coraje de imaginar.
1: Me dio coraje, fue una red flag.
0: Yo creo que esa es una red flag completamente. Aunque luego lo quieran ver como algo tóxico. Pero no. Nosotros decimos que es red
1: flag, banderita roja. Nuestra Julieta, ¿qué opina de eso?
2: Es red flag, sin duda.
0: Sin duda. También usted platíquenos al WhatsApp 311-847-3006 y díganos que le dé like a fotos de otras mujeres. ¿Es banderita roja o banderita verde?
1: Ay, ¿usted qué opina? Yo digo que es roja, la verdad. Y ni modo, y soporten. Y vamos a seguir con música a la mejor, 99.3 FM, aquí nomás.

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1: Amigos de la mejor 99.3 FM, seguimos con más. ¿Y qué creen? Nosotras ya llegamos a Pantanal, ya estamos bien puestas, el toldo, banderas, las chicas bien uniformadas, andamos con todo. Si tiene una vuelta para acá, para Pantanal, acérquese con nosotros para darle una coquita y refrescarle el día, iniciar con todo. Bueno, iniciar ni tanto, ya son las 11.
2: Yo ya me estoy tomando una coquita bien fría para que se le antoje a usted. ¿Y qué cree? 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
2: 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Pero platicando más sobre el tema, es que a mí me encanta hablar de esto.
1: Es su cosa favorita de la niña, entiéndala. A ver, Mariam, danos una situación.
2: A ver, Jocelyn, ve todas tus historias, pero nunca te responde.
1: Ay, no sé, siento que depende. Y si es alguien muy ocupado que no te puede poner, qué hermosa estás, mi amor. Ay, yo viene novia. O sea, si no te puede responder esto.
2: Yo siento que muchas personas al inicio, cuando andan quedando bien, todo te da corazón, todo te likean, todo te contestan, pero ya nada más comienzan a salir y todo eso se termina cuando no todavía lo tienen ganado, déjame decirles. ¿Qué opinas, Julieta? ¿Qué opinas sobre el que le dé, ve todas tus historias pero nunca te las responde?
3: Bueno, en mi opinión no me importa, no, simplemente no.
2: Ella dice que ella no ve si es red flag o green flag, pero usted sí, platíquenos, porque estoy segura que sí se ha de fijar, sí se han de fijar allá en casita que nos están escuchando.
1: Y yo, oye, subí una foto, me va bien guapa, ¿por qué no me dijiste nada? Y él, ay, es que no la vi. Ah, no es cierto. María, me otro que me quieras contar rapidito.
2: Ah, ese es algo lindo, te manda reels durante todo el día.
1: Ay, es que no sé qué tan bueno sea porque a veces yo no los veo, a veces me da flojera, pero está bien, pues, se entiende que me ames, pues, con todo tu corazón. Ay, que todo te recuerde a mí.
2: Claro. Oye, fíjate que ahorita que mencionas eso, acabo de pensar, así mi mente fluyó súper rápido, que te mande mensajes todo el día. ¿Crees que es una red flag o una green flag? Porque pues ya cuando ya creces y estás muy ocupado en el día, no sé si usted lo puede ver como green flag o red flag. ¿Qué opinas?
1: Ay, no sé qué opino. Bueno, está bien que mandarse mensajes, pero pues uno tiene que entender que la otra persona también está ocupada y que no puede contestar al momento. Tampoco me exijas que, oye, contéstame, pero ya te acabo de mandar un mensaje, estoy ocupada, corazón, espérame, tranquilo.
2: Ay, sí, me ha pasado. Yo digo que, fíjate, está bien, el buenos días, ya me voy al trabajo, 4 o 5 horas después ya comí, que es lo importante, como más que nada decir, ¿sabes qué? Estoy bien, aquí estoy, ya salí, voy a casa, pero el contarse todo hasta las idas al baño, creo que ya es una red flag, ¿no?
1: Sientes que no sé, siento que es, todo depende de la situación. Pero cuéntenos usted qué opina, mándenos mensaje de WhatsApp 311-847-3006. Seguimos con más en La Mejor 99.3 FM.

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0: 30 de septiembre de 2026.
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0: 101.3 FM. ¿Qué creen? Ya andamos en Bandanada, las coquitas ya están bien heladas y ya vamos a empezar a repartir. Si va a pasar por aquí, aquí nos va a encontrar justamente en la plaza de Pantanal.
1: Claro, aquí véngase aquí para Pantanal, para que usted pueda refrescarse con un rico producto de la Coca-Cola y de una vez saludarnos, bailar con nosotros un ratito, porque la gente anda bien amable con nosotros, Dios. Pero oye, ¿tenemos algún mensajito por ahí?
0: Sí, Mariam, oye, nos dijeron, chicas, buenas tardes, y muchas banderitas rojas nos puso. Jaja, mándenos saludos, chicas, siempre las escuchamos mi esposo Matías y yo, muchas gracias, Iris. Oye, tú cuando andabas con tu esposo, antes de ser esposos, novios, ¿cuáles eran las red flags que tú decías? ¿Cómo no supe antes de casarme esto? O sea, ¿cómo no lo supe antes?
1: Ay, oye, sí, platícanos a nosotros que todavía no estamos casadas para ver las red flags con anticipación.
0: De hecho, sí, porque nosotras todavía no nos casamos, no, todavía no vemos eso pronto para decir... Tengo que ver esto, tengo que saber si hace esto o no hace esto.
1: Claro, Yossi, fíjate que hace un momentito estábamos viendo que díganos usted si cree que una red flag es que te diga te amo o eres el amor de mi vida a la primer semana que empiezan a andar, porque ya me ha pasado.
0: Y no está tan padre.
1: Fíjate que, o sea, yo sí creo que sea un poquito red flag porque a lo mejor hay esa atracción, pero pues así amar lo dudo. Lo dudo, la verdad.
0: Las primeras semanas yo la verdad no creo que sea amor verdadero, amor de verdad. A lo mejor hay una buena conexión, pero no creo que sea amor de verdad, ¿sabes? O sea, te quiero, te aprecio, pero no creo que es que te amo y voy a vivir contigo toda la vida. La verdad es que yo no creo, pero tú, Marian, ¿qué opinas?
1: No hay como las primeras dos semanas salir con alguien por primera vez. Esas dos primeras semanas, uff, es pura miel sobre hojuelas. Pero oye, otra situación es... Que tu pareja se moleste porque subes una foto, a lo mejor algo provocativa, pero que no lo haces con ese fin. Simplemente me gustó la foto, me veía lindo, y a la otra persona no le gustó tanto y le molesta. Esa es una red flag muy grande.
0: La verdad es que yo sí creo... ¿Escucharon? Estamos en la calle. La verdad es que yo sí creo que es una red flag porque... La persona que te está regañando de que, oye, no subas esto, yo considero que es una persona un poco insegura, ¿no? Cuando estás con alguien y tú sientes que esa persona es para ti, si estás completamente seguro que esa persona te ama y te respeta, yo considero que no hay por qué reclamar. ¿Sabes? Puedes subir lo que tú quieras, respétame como tu pareja, pero hasta ahí. Oye, si vas a subir esas fotos con otras intenciones, pues claramente no está tan padre, ¿no?
1: Claro, pero como dicen por ahí las redes, o sea, son personales, y si esa persona te conoció y tú ya tenías ese estilo de vida, ese estilo de fotos, ese estilo de ser, o sea, esa personalidad, no puede llegar a alguien y te pueda limitar en algo porque va a escalar. Yo sé lo que les digo, pero...
0: Yo también sé lo que les digo.
1: Pero pues yo sí creo que es una red flag. Usted platíquenos al número de WhatsApp 311-847-3006 y con muchísimo gusto vamos a platicar. ¡Adiós a los de la moto!
0: ¡Rum, rum! ¡Prende la moto! ¡Rum, rum, rum!
1: Ya saben, chicos, andamos aquí en Pantanal entregando coquitas para que se venga a dar una vuelta. Todos los que nos están escuchando, si son de Pantanal, vénganse a la plaza porque aquí vamos a estarles entregando coquitas bien frías con toda la actitud.
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0: 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Seguimos en Pantanal, entregue y entregue coquitas. Están bien heladas. Si tiene una vuelta por acá, acérquese que ya se nos van a acabar.
1: Acérquense, ya escucharon a Jocelyn, vénganse, cáigale. Si tiene una vueltita para acá, acérquese a platicar y platíquenos también sobre las red flags, que es el tema del día de hoy. Que hace un momentito comentábamos que si una foto provocativa, que si te puede limitar en cosas, o que te diga te amo en la primera semana que empezaron a salir.
0: Así es que mucho ojo, chicos y chicas. Oigan, por acá nos mandaron un mensajito que dice: hola, hola, el gas, dejen que pase el gas, hay que dejar que pase para poder hablar, porque se nota que estamos en la calle y que anda. Estamos en Pantanal, mira, para que no escuchen cuál era. Para que nos dicen, hola, hola, buenos días, chicas. Aquí saludando al chofer. El chofer de una ex, una banderita.
2: ¿Red?
0: ¿Una qué?
2: Una banderita roja.
0: Una banderita roja sería tener el número del ex. Saludos. La verdad, yo también creo que sí. ¿Por qué estás hablando con tu ex, para empezar? ¿O para qué la quieres? ¿O para qué lo quieres?
1: Ay, sí, chicos, la verdad es que cuando algo ya se terminó, pues creo que pues obviamente si ustedes piensan no ser ex todavía, háblenlo, discútanlo. Pero si ya son ex y saben que ya no van a volver y que ahí ya no es, pues ya hay que marcar ese límite, hay que borrar el número, hay que eliminarse de las redes sociales, hay que bloquearse por ahí. Pero pues obviamente todo es para la salud mental de cada uno y para no andar cometiendo errorcitos en la madrugada, o que de repente unos traguitos con tus amigas y dices, ay, pues aquí está el número de alguien. No, para evitarte eso, bórralo de todos lados y si se puede, bloquéalo.
0: Por favor, te lo pedimos nosotras, hazlo por nosotras. Seguimos con más de La Mejor 99.3 FM, aquí nomás.

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1: Amigos, amigos de La Mejor. Ya se terminaron estas dos horitas tan bonitas de programa, Jocelyn.
2: ¡Tan hermosa!
1: Que se note que andamos en la calle con toda la energía, porque nosotros venimos acá a Pantanal y la gente, verás qué amable, verás qué linda.
2: Vieras qué bonito nos reciben, a donde sea que vamos, se siente bien bonito. Pero ¿qué creen? Ya nos vamos, se ha acabado el programa. Pero no se preocupe, si tiene una vuelta para acá, para Pantanal, acá seguimos repartiendo coquitas.
1: Coquitas bien ricas, deliciosas y frías. Para que usted venga a darse una vueltita para acá. Y platíquenos si le gustó el tema del día de hoy. Y si no, platíquenos qué tema le gustaría escuchar mañana.
2: Mañana, así es que ya lo sabe. Yo soy Jocelyn Fernández.
1: Yo soy Mariam Castro.
2: Y estuvieron en Me las pides en corto por La Mejor 99.3 FM. Aquí nomás.

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1: Vine a entregar todo por Nayarit. Con esa frase, el doctor Miguel Ángel Navarro puso una carga personal a su quinto informe, la de un gobernante que empieza a hacer cuentas con el tiempo y con su propia historia. Defendió sus decisiones, reivindicó los resultados y reconoció problemas que están por resolverse. Pero el mensaje más importante estuvo en el futuro del patrimonio recuperado, sobre todo del fideicomiso Bahía de Banderas, cuyo valor pudiera ser de hasta 100 mil millones de pesos. Recuperar bienes públicos tiene un valor que va más allá de su precio. Significa devolverle al Estado capacidad para decidir y financiar su desarrollo. Convertir esos bienes en beneficios duraderos será una de las grandes pruebas de esta administración. El gobernador Navarro sabe que comienza su último año, y también debe saberlo su gabinete. Ningún funcionario puede dar por terminado el trabajo mientras haya compromisos por cumplir. La sucesión empezará a ocupar las conversaciones. El gobierno tiene que seguir ocupado en las soluciones. Porque el poder cambia de manos, pero las necesidades de Nayarit permanecen. Y responder a ellas sigue siendo la obligación hasta el último día. Soy Antonio Tello, director ejecutivo de Alica Medios, y este fue un comentario editorial para NTV Más.
0: 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Son las 12 con 3 minutos. 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
2: En Santiago Ixcuintla, la doctora Laura Rodríguez de la Coordinación de Salud Estatal informó que 30 unidades médicas en las comunidades del municipio están preparadas para atender posibles casos de dengue. Señaló que ante cualquier eventualidad, en Villa Hidalgo se cuenta con atención médica en 3 turnos para recibir a los pacientes. En Acaponeta, el diputado Ricardo Parra agradeció la participación de los agricultores que asistieron al taller realizado en el Salón del Ejido de Tecuala. En Tepic, Nayarit, 2 jóvenes resultaron lesionados tras derrapar en una motocicleta sobre el libramiento de Tepic, a la altura del fraccionamiento Valle Real. El conductor perdió el control al realizar una maniobra evasiva ante otra motocicleta que circulaba a gran velocidad. Ambos fueron atendidos por paramédicos y trasladados al Hospital Civil de Tepic para su valoración. Elementos de movilidad tomaron conocimiento del accidente. En Ixtlán del Río, debido a las lluvias recientes, alrededor de 20 a 25 luminarias ubicadas sobre la calle Morelos, entre Allende y Mercado, presentaron fallas. Tras los reportes de los ciudadanos, el presidente municipal Guillermo Ramírez instruyó al Departamento de Alumbramiento Público para realizar las reparaciones. A partir de ayer por la noche, las lámparas quedaron completamente reparadas, por lo que vecinos de la zona agradecieron la atención del ayuntamiento. En Compostela, un incendio de cables en el centro histórico movilizó a los cuerpos de emergencia. El incendio provocó afectaciones al suministro eléctrico durante varias horas, pero no dejó personas lesionadas. La CFE realizó las reparaciones y el servicio fue restablecido cerca de las 11 de la noche. En Bahía de Banderas, Israel Santillán refrendó la defensa del litoral y aclaró que una embarcación con publicidad opera frente a Puerto Vallarta, no frente a Bahía de Banderas. Señaló que el municipio no autorizará este tipo de publicidad y mantendrá la protección de sus playas y patrimonio natural. Reporto para Noticias por la Radio, Fernanda Basulto.
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1: Amigos de la mejor 99.3 de FM, la Gamiño ya está al aire con todos ustedes. Hoy es martes 22 de septiembre. Aquí nomás en la mejor 99.3 de FM estamos arrancando estas dos horas con su servidora, la Gamiño al aire. ¿Qué cree? Estamos transmitiendo en vivo desde Pantanal. Y es que todavía no estamos allá en cabina, pero el programa, claro que está listo para todos ustedes el día de hoy. Y no se lo pueden perder porque se pone bastante picosito el día de hoy. Traemos tema, quédese conmigo. Recuerde el teléfono de WhatsApp 311-847-3006. 311-847-3006. ¡Ay! El agente especial ya trajo un ramo de flores. Oh, son 12 rosas que hablarán de mí. Deberían de verlo, qué romántico llegó, qué bárbaro, recién cortaditas estas florecitas. Oiga, andamos con todo el día de hoy, quédese conmigo porque apenas estamos comenzando. Comuníquese, dígame si ya está aquí presente, dígame presente, Monse, ya te estoy sintonizando. Hoy llegamos acá hasta Pantanal, déjenme les hago un resumen. Estuvimos entregando coquitas como cada martes salimos a diferentes puntos de la ciudad. Ya escucharon a las chavalonas que andaban acá con nosotros y que por supuesto dándolo todo, bailecito, me sacaron a bailar, oiga, me sacaron a bailar. Sí, por acá la gente, fíjese que desde que llegamos, la gente es muy agradable acá en Pantanal, muy ambientada, muy alegres, nos recibieron con muchísimo gusto, se pusieron a bailar con nosotros, participaron, bueno, de todo un poco. Y ahorita nos vamos a trasladar, porque ya saben que los martes andamos en friega y tenemos enlaces especiales, así que quédese con nosotros porque más adelante van a escuchar a las chicas en dónde van a estar. Pero bueno, esto apenas estaba comenzando. Quédese conmigo, el tema el día de hoy. Ay, Diosito. Y es que esto muchas veces nos mete en problemas. Si sabes que tu amiga o tu amigo está saliendo con alguien y le están poniendo el cuerno, ¿qué harías tú? Platícame, por favor. ¿Vas rapidísimo a contarle el chisme? ¿Haces todo para que se dé cuenta? ¿O simplemente te haces la loca o el loco y no le dices nada? Cuéntame tú qué opinas acerca de esto. Hoy vamos a hablar de esta situación. Yo sé que en algún momento tú te has encontrado en esta situación donde no sabes si decirle a tu amiga o a tu amigo que le están poniendo el cuerno. Así de fácil, así de sencillo. Así que platícame, ¿qué harías tú? ¿Cuál es tu respuesta ante esta situación que yo te estoy poniendo? Continuamos con más. Esto apenas está arrancando. Aquí nomás, en la mejor 99.3 de FM. ¡Comenzamos!

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1: Continuamos con más aquí a través de la mejor 99.3 FM con su servidora La Gamiño al aire. Te recuerdo el teléfono de WhatsApp 311-847-3006, 311-847-3006, para que te comuniques con tu servidora que está aquí con todos ustedes. Oigan, y ya están llegando los mensajitos. El tema del día de hoy: ¿qué harías si te enteras que le ponen el cuerno a tu amiga o a tu amigo? Le dices, vas corriendo con el chisme de que lo vi, la vi poniéndote el cuerno con alguien más. Y es que yo sé que muchas veces nos ha pasado este tipo de situaciones, no sé ustedes, pero me imagino que en algún momento se han enterado. ¿Y qué han hecho ustedes? ¿Han ido corriendo a decirle a esa amiga, oye, fíjate que vi a tu novio con una fulanita de tal? O es más, ni la ubica ni nada, pero con el simple hecho de que lo vieron con una mujer, ya hay varias personas que van y corren y les dicen, oye, ¿sabes qué? Me enteré, o me dijeron, o yo vi. Y es que esto pasa cuando eres la amiga incondicional, esa que sí le dice aunque se enoje con ella. O sea, si imagínate que tú llegan y te dicen, oye, vi a tu esposo, vi a tu novio con alguien más, ¿tú te enojas o simplemente dices, gracias por decírmelo, ahora sí lo voy a terminar, ahora sí se acabó? Dime qué es lo que pasa. Mientras tanto, llegan mensajes acá a cabina, dice, excelente martes, ¿dónde andan las coquitas hoy? ¿Qué rumbo traen? Saluditos, gracias, amiguito. Oigan, es que ya terminamos las coquitas, ya venimos de Pantanal, ya vamos en camino a Tepic. Ahora sí, ya nos vamos para allá y nosotros seguimos acá en La Regaladora, para que si tú nos ves, échanos un grito. Pero las coquitas ya se acabaron, es así, volaron el día de hoy acá con toda la gente de Pantanal. Vamos a continuar con más música en esta tarde, quédate conmigo, seguimos aquí con La Gamiño al aire, aquí nomás, en La Mejor.

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0: 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Es la una con 3 minutos. 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
2: Continuamos con más aquí nomás en la mejor 99.3 FM. Siguen llegando los mensajitos. El tema el día de hoy: si te enteras que le ponen el cuerno a tu amiga o a tu amigo, ¿tú qué harías? Y por acá dice: yo, a mí no me gusta meterme en problemas, yo no me meto en su relación, es de ellos y uno nunca sabe qué problemas tienen. Mejor que ellos arreglen sus cosas. Y es que fíjese que yo soy partidaria de esta opción, porque me ha tocado ver casos donde resulta y resalta que van y le dicen a la pareja que le pusieron el cuerno, y a la hora de la hora resulta que ellos se contentan, se perdonan las infidelidades y dejan de hablarle a la que fue con el chisme o al que fue con el chisme. Entonces es mejor no meterse en problemas y cada quien sus cubas. ¿O usted qué opina? Mándeme mensaje 311-847-3006. Si te enteras que le ponen el cuerno a tu amiga o a tu amigo, ¿tú qué haces? Continuamos aquí nomás en La Mejor.

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1: Amigos de la mejor 99.3 de FM, La Gamiño sigue con todos ustedes el día de hoy. Y es que yo les dije que hoy teníamos un enlace especial porque todavía no llegamos a cabina. 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Yo regreso a los controles a cabina y en un momento más nos volvemos a escuchar. Continuamos con el tema del día de hoy. Si le ponen el cuerno a tu amiga o a tu amigo, ¿tú qué harías? Regresamos a cabina.

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2: Mejor 99.3 FM, tu servidora La Gamiño al aire, y seguimos con este tema tan controversial de si tú vas corriendo a decirle a tu amiga, a tu amigo que le pusieron el cuerno. Y es que ustedes, ¿qué opinan, chicas? ¿Tú qué eres, Mariana? O sea, ¿tú eres del team de que si vas y corres y le dices, o dices, no, ni me meto en problemas? ¡Ay! No se mete en problemas, Mariana. Yo la metí en problemas, cocazo.
3: No, fíjate que yo me... pues tengo mis comentarios, pero creo que decido no opinar. ¿Por qué? Porque así como mencionas, luego uno termina saliendo mal. O sea, por querer ayudar, luego, no sé, se puede malinterpretar. Es que, ay, ¿y por qué quieres que se entere de eso? Y siento que hasta lo pueden tomar como si uno quisiera tirarles el rollo.
2: Sí, exactamente. O que quieres acabar con esa relación, ¿no? Claro. Que eres el tercero en discordia. Joss, ¿en algún momento te ha pasado alguna situación de esas donde no sabes qué hacer, si decirle o no decirle?
4: Ay, no, nunca me ha pasado, y que no me pase, porque no sé qué haría, la verdad.
2: Yo siento que nos ponemos entre la espada y la pared, entre quererle decir o no. ¿O tú qué opinas, Julieta?
5: Yo sí diría.
2: ¡Ay! ¡Directa la chica, directa la flecha! Dice Julieta, yo sí soy de las que le dice. Yo directo, le digo en ese momento, si mi amigo... pues no voy a permitir que le pongan el cuerno, no lo voy a permitir, dice Julieta. ¡Ay, no! ¿Usted qué opina? Mándeme mensaje 311-847-3006. Continuamos aquí en La Mejor.
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0: y financiar su desarrollo. Convertir esos bienes en beneficios duraderos será una de las grandes pruebas de esta administración. El gobernador Navarro sabe que comienza su último año, y también debe saberlo su gabinete. Ningún funcionario puede dar por terminado el trabajo mientras haya compromisos por cumplir. La sucesión empezará a ocupar las conversaciones. El gobierno tiene que seguir ocupado en las soluciones. Porque el poder cambia de manos, pero las necesidades de Nayarit permanecen. Y responder a ellas sigue siendo la obligación hasta el último día. Soy Antonio Tello, director ejecutivo de Alica Medios, y este fue un comentario editorial para NTV Más.
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1: 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Yo regreso a los controles a cabina y en un momento más nos volvemos a escuchar.

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1: Continuamos con más aquí nomás en la mejor 99.3 FM. Su servidora La Gamiño al aire. Se nos fue el tiempo rapidísimo y es que hoy anduvimos como locos. Y es que nos fuimos hasta Pantanal. Luego nos fuimos a Miqueta Repostería. Y ahorita nos fuimos hasta Estación Los Pinos con nuestros amigos de Gascar. Y es con ello que ya finalizamos estas dos horas con su servidora La Gamiño al aire. Con el tema el día de hoy, ¿qué harías si te enteras que le ponen el cuerno a tu amiga o a tu amigo? Y varios nos dijeron que, bueno, había personas que sí van corriendo a decirles y otras más que dicen, yo no, yo prefiero proteger nuestra amistad y mira, ni me meto en problemas, hago como si no veo nada y mejor que cada quien arregle sus problemas. Ahora sí que cada quien sus cubas. Pero bueno, esto es decisión de cada una de las personas. Habrá quienes han aprendido conforme a lo que les ha pasado y hay otros que no les ha pasado ese tipo de situaciones y es por ello que dicen, bueno, quien quite y yo sí me animo y sí le digo a mi amiga o a mi amigo que le están viendo la cara. Esto y más estuvimos acá dialogando el día de hoy. Gracias por haberme acompañado en estas dos horas a su servidora La Gamiño al aire. Recuerda que mañana nos estamos sintonizando aquí en punto de las 12 y la programación todavía continúa con más. Más adelante llega Rafael Landa y El Costeño, así que quédate con nosotros aquí nomás en la mejor 99.3 FM. Yo soy Montserrat Gamiño y nos escuchamos hasta mañana.

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4: Vine a entregar todo por Nayarit. Con esa frase, el doctor Miguel Ángel Navarro puso una carga personal a su quinto informe, la de un gobernante que empieza a hacer cuentas con el tiempo y con su propia historia. Defendió sus decisiones, reivindicó los resultados y reconoció problemas que están por resolverse. Pero el mensaje más importante estuvo en el futuro del patrimonio recuperado, sobre todo del fideicomiso Bahía de Banderas, cuyo valor pudiera ser de hasta 100,000 millones de pesos. Recuperar bienes públicos tiene un valor que va más allá de su precio. Significa devolverle al Estado capacidad para decidir y financiar su desarrollo. Convertir esos bienes en beneficios duraderos será una de las grandes pruebas de esta administración. El gobernador Navarro sabe que comienza su último año, y también debe saberlo su gabinete. Ningún funcionario puede dar por terminado el trabajo mientras haya compromisos por cumplir. La sucesión empezará a ocupar las conversaciones. El gobierno tiene que seguir ocupado en las soluciones. Porque el poder cambia de manos, pero las necesidades de Nayarit permanecen. Y responder a ellas sigue siendo la obligación hasta el último día. Soy Antonio Tello, director ejecutivo de Alica Medios, y este fue un comentario editorial para NTV Más.
5: 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Son las 2 con un minuto.
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7: El huracán Polo no representa un riesgo para Nayarit, pero se mantiene un monitoreo por manejar rachas de viento de 252 kilómetros por hora, aseguró Jerusalén Ceja, meteorólogo de Nayarit, que serían mínimas las repercusiones.
8: Justo esta mañana, a las 5 de la mañana, se alcanzó esa máxima intensidad, ¿no?, en la escala Saffir-Simpson, y como mencionas, no existe un riesgo directo para las costas de Nayarit y para el territorio de nuestro estado. Sin embargo, no se descarta una zona o área de vigilancia para las costas de Bahía de Banderas y Compostela y quizás San Blas, debido al oleaje alto que va a generar este sistema. Cuando ya esté frente a nuestras costas o a las costas de Bahía de Banderas y Compostela propiamente, eso va a pasar a razón del día miércoles, y ahí todavía va a tener una intensidad de huracán categoría 4, al menos de categoría 4, y esta intensidad va a dejar oleaje elevado de hasta 3 metros, podría dejarlo en Bahía de Banderas y Compostela y podría extenderse a las costas de San Blas. Por esta razón y por este efecto, pues el estado de Nayarit podría mantener esa área de vigilancia. Fuera de eso, no hay, digamos, riesgo por vientos intensos o precipitaciones o lluvias intensas, ¿no? El único riesgo sería el oleaje elevado y, por supuesto, ¿no?, su circulación va a generar condiciones para lluvias y chubascos en gran parte del estado. Van a ser ligeras a moderadas, locales fuertes. Donde se van a concentrar o se prevé que se concentren las más fuertes serán en el norte del estado, básicamente todo el norte del estado y las zonas costeras, ¿no? Para esta región centro, Tepic y Jalisco, se mantienen chubascos moderados sin descartar algún chubasco local fuerte, ¿no? La misma.
7: Reporto para Noticias por la Radio, Fernanda Basulto.
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Andresito, vale. Aguas, porque nos anda este. Nos anda. ¿Cómo se dice? Rondando. Dicen que anda rondando uno huracán. Por aquí anda cerquita. Pero pues mira, nosotros a Gucci, ya aguantamos el que nace hace poquito. Entonces, el otro, ojalá que no llegue para acá. Pero vale, no, es que dicen que va a pasar así nomás de largo. Pero por las agüitas va a estar lloviendo esos días. Mientras, pues irán nosotros aquí, la andamos pasando chulada. ¿Cómo andan de lo llovido? Repórtese para acá, para la cabina, 311-847-3006. ¿Es el número de WhatsApp? ¡Oh, don Philly! Aguas, ahí va el par. Vienen como en paquete de dos.

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1: Ándele.
2: Ándele. Repórtese para acá, para la cabina. 311-847-3006. Hoy nomás, ¿ahora qué? Este martes, ya estamos a 22, ¿vale? 22 de septiembre, ya huele al Halloween, ya no tarda nadito el Halloween.
1: Eso.
2: ¿Vale? ¿Qué nos queda de este año? Mira, nomás el Halloween, el Día de Muertos, la Navidad.
1: Amigos, tengo un problema.
2: Año nuevo y se acabó. Y se acabó. Pura pachanga de aquí para adelante. A ver si podemos. A ver si la hacemos.
1: Amigos.
2: No, mi Javi se peló por el arroyo el Javi, ¿vale? Estaba esperando. Te la perdiste, Javi.

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1: Vámonos a los toros.
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1: La me toque
0: el... 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
1: ¿Cómo le haré yo para alejarte?
2: ¡Muévalete! Ya son las 2 de la tarde con 20 minutitos. Vale, ¿supieron lo que pasó hace poquito? No hace mucho.
1: Y es que lo que...
2: De la morra que hallaron ahí en un cinco letras.
1: Pero, ¿cómo te explico? Que de soltero me va.
2: Vale, entró con 3 haitianos.
1: Ando bien
2: en fiesta. Y ya para la mañana, ¿vale? Ya los haitianos dijeron, ¡vámonos, vámonos! Y se fueron los 3, ¿vale? Y la raza, cuando van a limpiar ahí, cuando van a limpiar todo el tiradero que dejaron, estaba la una muchacha, ¿vale? Ahí, así la vi ahí. Y entra el vale que andaba limpiando y dice, ¡ay, hijo! ¿Qué le hicieron? ¡Háblenle a la poli! Y pues vale, cuando llega la justicia ahí, llega la policía a revisarlo, ahí el cuarto. Y la movían a la morra y pues nada, dijeron, no, pues ya caminó, ya se fue para el otro lado. Y de repente como que la morra hizo, así le hizo, nomás. ¡Ah, hijo! No, está aquí, no se ha ido, aquí está. Y pues vale, la despertaron, estaba dormida, cansadita, dormidita.
1: Apártate de mí, ando bien en fiesta, soltero enamorado.
2: Y pues vale, oiga, pues que estamos preocupados, pensamos que le hicieron algo a aquellos tres, los tres güeros que se acaban de ir, los que se fueron hace como 3 horas. No, dije, yo me los traje, hicimos una fiestecita aquí nomás. Y ahora, escúchala por allá, todavía no se me terminan las horas. Déjeme dormir. Y la morra siguió durmiendo, ¿ah?
1: Y nos fuimos.
2: Y pues vale, todos así como que, ¡ah, hijo! ¡Ir a los haitianos! Pues vale, ahora nos despertamos con otra noticia. Ahí va. Javi, te la perdiste, vale, te la perdiste. Mira, no, vale, yo le diría, y un día vas caminando con ella, ahorita la que... Hay que conocerla. Vale, yo tengo ganas de ir a una caminata con esa morra, con la que acaba de pasar ahorita. Una esa así la mide como 1.90. ¡Grandota! ¡Ay, hijo! Esa que te cargan, dice, mija, ya me cansé, cárgame. Y ella, si vas a caminar así lejos, y dice, ay, mija, ando bien cansado, cárgame, ¿o qué? ¡Cánchime! Y la morra te va a decir, ¡súbete! Y te vas a ir a sentadito, Gustira, caminando, tranca, traca, porque trae donde sentarse, ¿vale? ¿Verdad? Sí le puede hacer, mi Javi se la perdió, es que el Javi se fue, vale, no la vio. No la vamos a invitar a caminar. Ah, pues vale, estaba diciendo que ahora despertamos con así el Facebook luego te dice que la señora no ocupó 3 haitianos, que vale nomás. Ahorita todos lo traen así como que, ah, hijo, ¿Cuánto vale la fianza? Andan las morras. ¿Cuánto a la fianza? Yo me lo llevo, yo lo saco. Así andan ahorita. ¿Que no saben de qué estamos hablando? ¡Ah, qué perdidos andan! Vale, man, que no ha llovido ahora. El maestro Trinquetes tiene desde el sábado en el agua. No ha ido a chambear, no nada. 3 días. Pues ya con hora. 4 días en el agua, el maestro Trinquetes, y no ha llovido. Se está preparando para el huracán. No lo tomen a mal. El que está tomando de más es él. ¡Vámonos! Mira, así le vamos a decir a la morra. ¡Mija! ¡Cánchame! ¡Cánchame!

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5: 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Pero ya cuando me dijiste que de la radio y eso, dije, ah, sí, soy la que dijo que nunca me saco nada y...
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0: 41.
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0: Ya casi, espérame un poquito. Bueno, vale, estamos. Ay, que ya casi, ya viene este. Ya viene la Liga del Pacífico. Ay, empieza el béisbol. Ya mero, ya mero. Vale, palete, pal. ¿Cuándo va a empezar esto? El 13 de octubre, ¿no? El 13. Ah, este va a estar bueno, ¿vale? El juego este de los charros contra los jaguares. Los charros, que serán los campeones, pero ya son clientes. Ya son clientes de los jaguares, ¿vale? Pues allá vamos a andar en el coloso. ¿Usted va a ir? ¿Ya consiguieron boletos? Vale, ya se están armando. Ahora sí se va a poner bueno, vas a ver. Mira, ¿cuáles son los? Ahí estamos pidiendo ya, vale, todo el candelario que de todos los juegos de los jaguares aquí. Y pues vale, se va a poner bueno, para que veas. O sea, va a poner bueno. El 13 de octubre los charros vienen para acá. Y luego el miércoles 14, ¿vale? Los tomateros contra venados, naranjeros contra las águilas, los algodoneros contra los cañeros y los yaquis contra los mayos. Vale, va a estar bien bueno eso, va a estar bien bueno. Así que hay que conseguir los boletos. Nosotros, pues, mira, allá vamos a andar en el coloso de mi tutero. Y vale, y usted, antes de irnos con la musiquita, vale, te pones una buena rola, le digo, saludes allá para la ¿cómo se dice? La rectificadora, la Monroy, vale. Allá le mandamos saludes a toda la bola.
1: No se me cae.
0: 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Ya trae barriga, así como de TRM. Ya parece tamal mal fajado. Ya se le asoman las llantas. Ya está agarrando forma de no, pues mala forma. 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Una rolita, ¿cuál le vas a poner? Sí, ponle, esa, una enfiestada, una de esas rolitas, a la fiesta. Oh.

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1: ¡Vámonos, vámonos! Ya se acabó esto, vale, se le acabaron las monedas a la rocola, pero mañana venemos. Aguas con el agua, aguas con el agua. Hay que ir a surtir, No, pues aquí dicen que no va a pegar tan feo, ¿verdad? No, entonces todo tranqui. Nomás si se viene fuerte el agua, hay que protegernos, hay que cuidarnos nomás, porque el huracán dice que anda acechando. ¡Vámonos!

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0: 30 de septiembre de 2026.
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0: Son las 3 con 2 minutos. 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

Hola, hola, hola, hola, hola. ¿Qué tal? Buenas tardes, bienvenidos. Estamos iniciando labores en este, si mal no recuerdo, es martes, ¿verdad? Martes 22 de septiembre del año 2026. Hombre, ya estamos más de la mitad. Ya nos quedan pocos días. Pues esta semana para concluir, digo, esa, la próxima semana, para concluir con el mes más mexicano, con el mes de septiembre. Ya se viene el mes de octubre, noviembre, diciembre. Estamos a 3 meses de concluir con este 2026, que se nos fue así como agua de las manos, en rápido, rápido. No sé si usted lo percibió así, y no sé si la percepción que tenemos conforme van pasando los años, conforme vas acumulando años en tu vida, los días pasan más rápido, ¿verdad? Los días, los meses, los años, se va así de volada. Cuando eres niño, sueñas y anhelas que llegue algún mes del año para las vacaciones, anhelas que llegue tu cumpleaños, anhelas que llegue el fin de año para la Navidad y recibir algunos regalos o las fiestas o la familia que viene de visita. Y estamos, nos regimos en gran parte por ciertas fechas cuando eres niño y las esperas esas fechas. Ya falta tanto para que llegue esa fecha. Ya van a venir mis primos, tal vez de vacaciones, porque van a pasar el fin de año, van a pasar la Semana Santa o X, ¿no? Ya faltan tantos días para salir de vacaciones y para poder descansar y ir a la playa, X. O ya faltan tantos días o tantos, no sé, meses. Cuenta los meses para que llegue tu cumpleaños. Y conforme van pasando los años, híjole, pues ya quiero tener los 10, los 15, los... Y nos la pasamos contando los días y anhelando que lleguen, ¿no?, ciertas fechas y ciertos días. Pero cumples sus 18, te conviertes en mayor de edad y de repente cambia todo, empiezas a tener ciertas responsabilidades, ya tienes que cumplir ciertas tareas rutinarias en el hogar, en el trabajo, en la escuela, X. Y el tiempo... Así en un abrir y cerrar de ojos cambió de estar esperando fechas y anhelando que lleguen a decir, wey, ¿cómo que ya pasó esto? ¿Cómo que pasaron tantos días? Pues así estamos ahorita, 22 de septiembre del 2026, y mire, aquí andamos. Oiga, estamos en el baúl de la mejor, soy Rafael de Landa, me quedo con ustedes a partir de ese momento y hasta las 4 de la tarde. Iniciamos con una rolita del grupo Bronco llamada Voy a tumbar la casita, y ahora el grupo consentido de México. Ellos son Los Acosta. Eso se llama Sin Razón. 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

Ok, en este momento son 3 de la tarde con 18 minutos. Fíjense esta canción, esta, bueno, la que acabamos de escuchar es con Camilo VI. No es de la que les iba a comentar. Bueno, ok. Esta, son Cadetes de Linares. No sé si usted se la ha encontrado. La grabó hace poco tiempo Elías Medina en un disco llamado Botes y Boleros. Sí, ¿verdad? Pero bueno, esta es la versión de Cadetes de Linares, la que tenemos aquí de fondo. Y no sé si usted, por algún... En algún momento se la ha encontrado en TikTok, sobre todo es donde aparecen algunos reels con música de fondo, con esta canción de fondo. La canción se llama Cosas del Ayer. Y siempre viene titulada el reel ese, una fotografía. Se maneja muy, muy nostálgico. Una fotografía de hace 30 años, tal vez, o más. 40 años. Así la publican. Esta canción de fondo y una leyenda que dice hasta hoy comprendo la canción, ¿no? Hasta hoy comprendo la letra de esta canción. Y la escuchas de fondo y dices, ay, güey, una foto te pone nostálgico, una foto de personas que no conoces, que no conocemos, que no sé quién carajo sean en la fotografía. Pero no es tanto no es la persona o las personas, el grupo de personas que están en esa fotografía, sino que a dónde te lleva a ti, a qué momento te traslada. La canción tiene muchísimos años, tiene más de 40, tiene más de 50 años, pero a dónde te transporta o en qué te pone a pensar, no sé si a ustedes les suceda. Pero escuchando esta canción y varias de las que escuchamos aquí, es que las canciones nos transportan, nos llevan a algún lugar, a algún punto de nuestra vida, algún día, algún lugar, algún momento de nuestra vida. Años que ya pasaron, dices, esta canción me recuerda a cierta persona que tal vez ya ni siquiera está, ya no existe, ya no dejó este mundo hace muchos años. Entonces, se la voy a dejar. La canción se llama Cosas del Ayer. Y así nada más como un ejemplo. Si usted pudiera regresar al año... ¿Cuál le gusta? 1994. Sí, pongámosle. 1993, 1994. ¿En qué lugar le gustaría estar en este momento? ¿Y con qué personas? Eso se llama Cosas del Ayer, Cadetes de Linares. 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

Ok, en ese momento son las 3 de la tarde ya con 24 minutos. 3 de la... sí, 3 de la tarde con 24 minutos. ¿Qué onda? ¿Con qué nos vamos? ¿Tenemos otra rolita? Sí, vamos con más música porque nos vamos a ir un breve corte de publicidad, ¿verdad? Uy, es que, mira, pusimos una canción de acordeón de Cadetes. Pero así, automáticamente dicen, pues ahora ponte esta, güey. Esa está buena. Nos piden una canción con los BBs. Deja checar a ver si tenemos esa con los BBs. Y no sé si es la misma canción que ya vemos, que pusimos con Camilo VI. Hay una canción llamada Con el viento a tu favor, la que escuchamos con Camilo VI y también de su autoría. Pero me están pidiendo esa misma canción, no sé si es la misma o otra canción con el mismo nombre, con los BBs. Si es la misma, pues ya no la alcanzamos a poner, ya no podemos ponerla hoy. Si no es la misma, bueno, pues ya será en... la pondremos. Sí, si no es la misma, la pondremos, ¿sale? Oiga, los voy a dejar con... Es que si nos vamos con estas de acordeón, ¿vamos a seguirle así? ¿Puras de acordeón? No van a ser de... No van a ser de esas de acordeón. Vamos a irnos con otra... Con algo más. Hace muchos años. Pero muchos. Muchos, muchos. Más de los que algunos de ustedes tienen. Salió un disco, sale a la luz un disco con éxitos, un disco que grabó Alejandro Fernández, sí, es ese, ¿no? Con Alejandro Fernández, lo grabó hace muchos años, y el disco se titula Éxitos a la manera de, al estilo, a la manera de Alejandro Fernández, un disco en el cual vienen canciones muy viejas. ¿No lo tenemos? Ah, entonces ya ni hablo de él, ¿para qué? ¿Qué caso tiene si no tenemos el disco a la mano? Bueno, andan buscando el disco ese, en el cual incluyó muchas canciones, un disco que no le funcionó, no fue el éxito que esperaban. El mismo Alejandro decía, es que ese disco me lo recomendó mi padre, me recomendó que grabara esas canciones y no funcionó como se esperaba. Tal vez para Vicente Fernández era nostalgia, pero no funcionó. Y aparte, Alejandro Fernández apenas comenzaba su carrera musical, entonces no le funcionó. Pero en ese disco venía una canción de Roberto Carlos, que en su momento, al poco tiempo, la grabó también y casi a la par Luis Miguel. Entonces, como el disco no funcionó y después la graba Luis Miguel y es la misma canción y salen casi a la par, en algunas estaciones de radio a nivel nacional la comenzaron a poner y a poner en competencia. ¿Quién le quedaba mejor? ¿Quién la grabó más chido? ¿A quién le quedó más bonita esa canción? Y de esa forma fue como lograron posicionarla y el disco salió avante tiempo después de haberse grabado. Pero bueno, en lo que lo encuentran, en lo que aparece. Pero es un buen disco, muy, muy buen disco. Mientras tanto, los voy a dejar con música también Alejandro Fernández antes de irnos al corte comercial. La canción se llama Mentirosos. Viene en su disco llamado Mi Verdad, del año 99.

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0: 30 de septiembre de 2026.
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1: Oiga, esa canción es la que estábamos, la que les comentaba en el bloque anterior. Que grabaron a la par Alejandro Fernández y Luis Miguel. Como ya hemos escuchado a Alejandro con otra, entonces por eso pusimos la versión de Luis Miguel. Pero esa canción fue la que rescató un disco que ya lo daban por perdido, un disco que no tenía las ventas que esperadas. Y finalmente, pues, vamos, una canción y una competencia que hubo en su momento que ni siquiera fue planeada por ellos, ni enterados estaban, fue por parte de estaciones de radio. Pues lograron rescatar ese disco y finalmente tuvo unas ventas altísimas después de eso. Pero bueno, vámonos a más música. Esta canción llamada Una Aventura, El Coyote la grabó con Banda La Costeña hace un buen de muchos años. Funcionó, siendo que El Coyote pues no era parte de la banda. Lo invitaron ahí a grabar y andaba ahí entre tocaditas y iba a veces cantaba con ellos, a veces no. Lo invitaron a grabar, estaban grabando, creo que cuando estuvo con ellos. En ese momento grabaron ese disco, graba esta canción y cuando sale cuando la lanzan como sencillo, pues El Coyote ni siquiera estaba ahí con ellos, ya se había ido, ya andaba buscando, andaba por otros rumbos. Y resulta que fue un trancazazo. Con el paso del tiempo, ya como solista, en el año 2005 sale un disco llamado Décimo Aniversario y ahí la incluyó. Ahí le va. Es El Coyote.

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1: Oiga, ya que estamos con las rancheras, con banda. Juicillos, de su disco llamado Acuérdate de mí, del año 1998, La Guarecita.

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1: Ya nos vamos, se nos terminó el tiempo, pero mañana estamos de regreso. Nos vamos a dejar con el bloque, con la cápsula informativa. Luego viene Márquele Pariente. Más tarde llega la Diva de México. Quédese con la programación de la mejor, la 99.3 FM. Buena tarde. Adiós.

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1: Vine a entregar todo por Nayarit. Con esa frase, el doctor Miguel Ángel Navarro puso una carga personal a su quinto informe, la de un gobernante que empieza a hacer cuentas con el tiempo y con su propia historia. Defendió sus decisiones, reivindicó los resultados y reconoció problemas que están por resolverse. Pero el mensaje más importante estuvo en el futuro del patrimonio recuperado, sobre todo del fideicomiso Bahía de Banderas, cuyo valor pudiera ser de hasta 100 mil millones de pesos. Recuperar bienes públicos tiene un valor que va más allá de su precio. Significa devolverle al Estado capacidad para decidir y financiar su desarrollo. Convertir esos bienes en beneficios duraderos será una de las grandes pruebas de esta administración. El gobernador Navarro sabe que comienza su último año, y también debe saberlo su gabinete. Ningún funcionario puede dar por terminado el trabajo mientras haya compromisos por cumplir. La sucesión empezará a ocupar las conversaciones. El gobierno tiene que seguir ocupado en las soluciones. Porque el poder cambia de manos, pero las necesidades de Nayarit permanecen. Y responder a ellas sigue siendo la obligación hasta el último día. Soy Antonio Tello, director ejecutivo de Alica Medios, y este fue un comentario editorial para NTV Más.
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0: 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Son las 3 con 58 minutos.
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4: En Santiago Ixcuintla, la doctora Laura Rodríguez de la Coordinación de Salud Estatal informó que 30 unidades médicas en las comunidades del municipio están preparadas para atender posibles casos de dengue. Señaló que ante cualquier eventualidad, en Villa Hidalgo se cuenta con atención médica en 3 turnos para recibir a los pacientes. En Acaponeta, el diputado Ricardo Parra agradeció la participación de los agricultores que asistieron al taller realizado en el Salón del Ejido de Tecuala. En Tepic, Nayarit, 2 jóvenes resultaron lesionados tras derrapar en una motocicleta sobre el libramiento de Tepic, a la altura del fraccionamiento Valle Real. El conductor perdió el control al realizar una maniobra evasiva ante otra motocicleta que circulaba a gran velocidad. Ambos fueron atendidos por paramédicos y trasladados al Hospital Civil de Tepic para su valoración. Elementos de movilidad tomaron conocimiento del accidente. En Ixtlán del Río, debido a las lluvias recientes, alrededor de 20 a 25 luminarias ubicadas sobre la calle Morelos, entre Allende y Mercado, presentaron fallas. Tras los reportes de los ciudadanos, el presidente municipal Guillermo Ramírez instruyó al Departamento de Alumbramiento Público para realizar las reparaciones. A partir de ayer por la noche, las lámparas quedaron completamente reparadas, por lo que vecinos de la zona agradecieron la atención del ayuntamiento. En Compostela, un incendio de cables en el centro histórico movilizó a los cuerpos de emergencia. El incendio provocó afectaciones al suministro eléctrico durante varias horas, pero no dejó personas lesionadas. La CFE realizó las reparaciones y el servicio fue restablecido cerca de las 11 de la noche. En Bahía de Banderas, Israel Santillán refrendó la defensa del litoral y aclaró que una embarcación con publicidad opera frente a Puerto Vallarta, no frente a Bahía de Banderas. Señaló que el municipio no autorizará este tipo de publicidad y mantendrá la protección de sus playas y patrimonio natural. Reporto para Noticias por la Radio, Fernanda Basulto.
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5: 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Bienvenidas y bienvenidos a Márquele Pariente. 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Bienvenidas y bienvenidos a Márquele Pariente. ¡Comenzamos!
6: ¡Y nos encontramos en
7: Márquele Pariente!
8: Marte y Júpiter, la venceremos 2 de agosto, Prieto Crispín y la Lázaro Cárdenas. Y quiero decir algo muy importante.
7: ¿Qué?
8: Si usted vio High School Musical en algún momento de su vida, perdió el tiempo.
7: No, José. Sí. High School Musical, High School, si usted no sabe, High School Musical fue como el Amar te duele de los gringos. Fue como el Amar te duele de los gringos.
8: ¿Te estás comparando con ellos?
7: No nos estamos comparando. Si no, te estoy diciendo que es como el mismo evento canónico.
8: O sea, ¿tú crees que Amar te duele?
7: Tu Amar te duele es el High School Musical de los gringos.
8: Estás mal,
7: carnal.
8: Demasiado mal.
7: Sí, güey. Es, o sea, en serio.
8: ¿Cómo vas a comparar una obra de arte mexicana?
7: Allá en Gringolandia sí sé que... Allá, güey, en los recreos sí pasan los musicales. Allá en Estados Unidos en los recreos sí bailan, güey.
8: Y aquí todos tenemos una camisa de los Pumas.
7: Exacto. No, aquí pues pecho tierra, ¿no? O sea, son cosas muy distintas. Mándenos mensaje al 312-496-6094. Díganos usted qué veía de joven ahí en la tele. Estamos platicando. Estamos a platicar el día de hoy, José. ¿Qué veíamos de nosotros de jóvenes, de morros? Estamos platicando pues que las novelas infantiles fueron algo muy importante en las infancias mexicanas de los 2000. Válgame. Gracias. Dios, qué fuerte.
8: Sí, bueno, es que pues así es la producción, ¿no?
7: Sí, claro que sí. ¿Qué? Es que a los que no vieron a Luis José le acaban de poner un micrófono de Floor Manager.
8: Aparte de jalar aquí en Márquele Pariente, también trabajo en autoservicio.
7: No, también andas avisando a los aviones, güey. En un call center, también chambeas en un call center.
8: Te voy a decir, Márquele Pariente, ¿de qué me crees?
7: Exactamente, ahí está. Mira nomás, aquí estamos.
9: Sí, señor, no tenemos el puerco.
7: Ay, no. Bueno, oye, ¿tú qué veías de morro? A ver, cuéntame.
8: Yo de morro, ¿qué veía? Mira, yo me la lucha libre, primeramente, era el top. Lucha libre AAA, WWE, todo bien. Luego me aventé la mansión Foster para Amigos Imaginarios.
7: Ok.
8: Hey Arnold.
7: Bob Esponja.
8: Coraje el perro cobarde. Pero nunca caí tan bajo para ver High School Musical.
7: Ay, bueno, ahí está. Díganos al 311-496-6094. ¿Usted qué veía de morro ahí en la telecilla, Phineas y Ferb? Por ejemplo, porque también si nos vamos
8: Laura
7: a la...
8: Laura Pico por las grandes...
7: La hora pico, ahí está. Bueno, pues los que están viendo en pantalla, en efecto, tenemos público, se llama de casa. Mándenos mensaje al 312-496-6094. Díganos usted qué veía de morrillo, qué le entretenía ahí por las tardes cuando usted se estaba echando ahí un postre, que unas sabritas, que algo así. ¿Con qué disfrutaba la tarde? ¿Qué programa usted disfrutaba ver en la tarde? Como, por ejemplo, los morritos de ahorita disfrutan ver Márquele Pariente.
8: Márquele Pariente, por ejemplo, ¿no?
7: Sí.
8: Y mientras usted nos manda mensaje al 311-496-6094, nos vamos con Entre Uno de México, que es nuestro artista de la semana. No es Pancho Barraza, como ayer lo dijo NASA. Vamos directamente con Vanidosa
7: y Márquele Pariente.
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1: Regresamos a Márquele Pariente. ¿No sabe qué horas son ni cuál es el clima? Ahí les va la prima Estrella Guzmán.
2: Son las 4 de la tarde con 7 minutos en la capital nayarita y estamos a 26 grados centígrados.
1: Así es, y bueno, tenemos artista de la semana, mi Estrella. A pesar de la información que ayer nos arrojó Nasa.
2: ¿De qué? ¿Qué dijo?
1: Dijo que era Pancho Barraza. Pero es el trono de México.
2: Trono de México, oigan, tienen bastante información. Sí. Entonces, pues hoy vamos a hablar de ellos.
3: ¿Cómo estás, carnal? Primo de Guzmán.
2: Muy bien, ¿y ustedes?
3: Bien, bendito Dios.
2: Esperando el ciclón.
3: El aire. Oye, pero a ver, antes que nada, ¿qué onda con el ciclón tú?
1: Es un, bueno, es un huracán categoría 5.
2: El polo,
1: cinco.
2: ¿No? ¿Cómo
3: si nos vamos, pero si va a llegar
1: no,
3: aquí.
1: No, ahí les va para
2: el
1: que
2: polo.
1: No diversen mal
2: sí,
1: información.
2: Sí, sí, sí.
3: ¡Ah! ¡Nos vamos no, a ir no, todos! No,
2: porque
3: Diosito.
2: Somos ahí les informativos.
1: Ahí les va. El,
3: ¡rápido!
1: El huracán polo categoría 5. Ey. Está en la costa entre Colima y Cancún, me parece. ¿Eh? Está por allá, entre las costas de Colima y Cancún. Pero, a diferencia de lo que estas niñas no saben, cualquier el huracán en cualquier momento puede decir, ¡ah! Me gustó Nayarit. Y se va para arriba. Se puede ir para abajo, se puede ir hasta el fondo. El huracán no va a pegar, no, hasta el momento dicen que no va a tocar tierra. Que se va a hacer una depresión tropical en unos días, pero todavía estamos en alerta amarilla, la costa de Nayarit.
2: Estamos viendo, pues.
3: Órale.
2: Para ver para dónde le da el don.
1: Para cosas informativas sobre huracanes, no voy a marcarle pariente, váyase con las autoridades correspondientes para que le digan cómo está el pedo.
2: Claro.
1: Porque aquí no somos expertos.
2: Así es.
3: Sí, sí, somos, no le haga caso. Aquí. Ahí está. Oye, pero sí somos expertos en artistas del regional mexicano, que sí. El día de hoy... Mi querida Estrella Prima Guzmán, tenemos al trono de México, nada más y nada menos.
2: Los reyes del duranguense.
1: El trono más viejo. De México.
2: Y el primer dato, o sea, son los reyes del duranguense. Sí. Ustedes dirán, son de Durango. Sí. Pero no son de Durango.
3: No son de Durango.
2: No son de Durango porque son de Santo Tomás de los Plátanos, Estado de México.
1: Fíjate que por el nombre...
3: ¿De dónde?
2: Santo Tomás, ajá.
3: ¿Santo qué?
2: Santo Tomás.
1: ¿De dónde?
2: De los Plátanos.
1: Chupo.
3: Ay, Dios mío, bendito. A ver, di el nombre tú otra vez conmigo.
2: Santo Tomás de los Plátanos, Gómez. Estado de México.
3: Válgame Dios, del trono de México, güey. Viene. El trono de México está en Santo Tomás de los Plátanos, por Estado de México. Pues Gómez. Si tienes alguna duda.
1: Fíjate, cuando yo últimamente he escuchado mucho al trono. Y se me hace bien cura porque yo dije, si serán de Ciudad de México, pero se me hacía muy tonta mi lógica, güey.
3: Sí,
1: se me hacía muy tonta mi lógica.
3: Era obvio que sí. Pero a ver, cuéntanos un poquito más de estos muchachones.
2: Pues fíjate que se fundaron en agosto del 2004 con 6 chavos del pueblo. De hecho, empezaron tocando, o sea, tocar en fiestas de Carolina del Norte en Estados Unidos. Pero, o sea, los muchachos son 6. Hasta la flecha.
3: Six. Son 6 hasta ahí.
1: La flecha dijo el indio.
2: Son 6. Son 6. ¿Cómo la ves?
3: Órale.
2: O sea, nomás ocupas 6 monos para hacerte acá un punchis punchis, un sombrerito, tan, unos tan, pasitos. Tan.
3: Oye, pero pues para hacerse, para que sigan siendo 6 personas solamente, ha de estar fuerte la lealtad que se tienen.
2: Sí, a ver, cuéntame. Justamente esto nos lleva al siguiente punto, porque son 100% familia. El vocalista y director es Everardo Marcelino Ávila y varios integrantes son sus familiares. Duani y Odilon Marcelino, por eso, o sea, siguen ya más de 20 años de trayectoria juntos.
3: Órale.
1: Fíjate que ha de ser muy como pesado.
2: Los nombres de los...
1: ¿De qué? Marcelo, o sea, para mí es pesado de que imagínate,
3: Marcelino,
1: ¿no?
3: Pan y Blanco.
2: Everardo.
1: Por ejemplo, cuando son familias se Marcelino. Ven hasta Navidad, güey, y todos los pinches días viéndolos tocar.
3: No, pero pues es que yo creo que... Uy, no sé, la neta sí, ¿eh? Y aparte que sean como los Tigres del Norte, que son carnales, güey.
1: No, hombre.
2: No, yo creo que sí se agarran del chongón.
1: Sí, sin pedo, sin pedos en un momento.
3: Pero, por ejemplo, ahí está chido, pues porque la mamá de los Tigres en paz descanse era la mamá de la jefa de...
2: De los pollitos.
3: La mamá de los pollitos, exactamente. Oye, cuéntanos un poquito más de esos muchachones. Si son de Estado de México, ¿cómo llegaron hasta Durango con el duranguense?
2: Pues fíjate que estos muchachos empezaron, o sea, a tocar sin saber tocar duranguense.
1: Ok.
3: ¿Cómo?
2: O sea que aprendieron el estilo viendo videos de grupos de Chicago y Durango en un cibercafé de Santo Tomás.
1: Hey.
2: Y de ahí fue como, o sea...
3: O sea, vieron un video de YouTube Y dijeron, ah, ¿cómo
2: replicaron?
3: ¿Cómo tocar yo duranguense?
2: Ajá, replicaron, o sea, algo que vieron.
1: Tutorial de cómo...
3: ¿Cómo tocar duranguense? Sí. Paso número uno. Y sale, y salió... Güey, les funcionó el tutorial muy bien, ¿están de acuerdo?
2: Sí, sí, sí.
3: Le salió el tutorial al fregadazo.
2: Correcto.
3: Pero o sea, en un cibercafé.
2: O sea, ellos pues tocaban, así como empiezan los grupos. O sea, de que tocando aquí en las fiestas, allá, en un cafecillo. Entonces empezaron ahí imponiendo pues este estilo, el duranguense. Que les funcionó. O sea, el trono de México, o sea, es conocido por el duranguense.
3: Sí.
1: Sí, sí.
2: Aunque hoy en día ya no está como que tan pegado este estilo, pero creo que es de las, o sea, creo que es la única agrupación, o sea, vigente. Que sigue manteniendo, o sea, esa tradición.
1: El estilo.
2: Ajá, ese
1: estilo.
3: Ese
1: no es.
3: Orozco.
1: Es Durango.
3: Es Durango. También, ¿no? Son otras variantes de ahí del duranguense. Pero qué chido también, pues, saber esta parte que sí vienen del Estado de México, ¿no? Porque yo creo que tiene este grupo en específico de duranguense, tiene como esta esencia que fueron... Que fueron identidad, fueron ahora sí que ídolos en una época, ¿no? ¿Se acuerdan? Que todos sí. Andaban igual con de vestidos, igual que este grupo. ¿Tú no te vestiste igual que
1: no,
3: ellos?
1: No, yo sí.
3: Ay, qué aburrido.
1: No.
3: De chamaco, ¿no te vistió tu mamá?
1: No, yo de cuisillos. Sí, ya te había dicho que de cuisillos me vistieron.
3: ¿De cuisillos?
1: Sí, de cuisillos, con la plumita.
3: Ah, manches. Sí. ¿Tampoco? ¡Órale! ¿A ti no? No. Aunque conocía a esos morritos, sí, porque mucha raza de ahí se empezó como que al estilo de la buchonada, ¿no?
2: Sí, sí, sí.
3: Es como un antecedente.
2: La bolsita.
3: No, de que la camisita, las botonas, el sombrerón, algo bien.
2: El cinto.
3: Exactamente. Pero cuéntanos bueno, más, carnal.
2: Pues hablando justamente de su auge en ese tiempo, se dice que en las bodas de los pueblos cobraban entre 180 y 350 por evento privado.
3: ¡Órale!
2: O sea, y tocaban, te ves fatal, aunque fuera boda.
1: Lo que sí se ven fatal diciéndome todo por el chicharro son producción que ya no quieren cortar. Entonces, no, directamente con un corte, señores.
3: Ahí también estamos, regresamos a un corte.
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10: Claro. En efecto. Correcto. Oye, mándenos mensaje al 314-96-6094. Diga cómo se le está pasando este bonito día. El climita está a gusto, les digo. El clima está para estar echado con el novio, la novia, viendo una película.
11: Se me antoja, se me claro antoja un sí. Chocolatito caliente.
10: Sí, sí, sí. Oye, estar ahí, ahora sí que los plebes haciendo una casita de con cobijas, algo padre. Algo dinámico. Hay que darles, aquí hay que darles ideas a todos, a los, a ver, a los de la tercera edad, ¿tú qué les recomiendas con
12: fácil,
10: este,
12: ir a,
10: con
12: este clima? Unos guantecitos, un gorrito, ir a su iglesia más cercana, misa a 6 de la tarde, sales por un champurrado y a dormirte a las 7.
10: Ay, te fuiste bien, te fuiste bien, ahí está. Díganos al 311-496-6094 qué va a ser el día de hoy y también qué sabe del trono de México, porque mi querida Estrella, seguimos con los datos que no sabíamos.
11: Seguimos con más datos porque estos grandes artistas, bueno, el trono de México, fueron nominados al Latin Grammy en el 2008.
10: ¡Órale!
11: Adivinen con qué. Los nominaron a Mejor Canción Regional Mexicana con esta canción de Almas Gemelas.
12: Es buena.
11: Ese ¡órale! Disco llegó a ser número uno en Billboard Regional Mexican y fue el más vendido del género en el 2009.
12: Para mí tiene sentido.
10: ¿Con Almas Gemelas?
11: Con Almas
10: Yo
11: Gemelas.
10: Yo pensé que te ves fatal.
12: No. Bueno, es que Almas Gemelas es como el top, pero ya.
10: O sea, ¿con esa como que se catapultaron?
12: Sí.
10: ¿O ese es su mayor auge?
11: Es que, o sea, fue como que la canción que todos voltearon a ver. Y después seguían las otras.
12: Todas las demás, pues.
10: Ah, pues Almas Gemelas es muy buena. Te digo que hasta la fecha muchos artistas recientes le siguen haciendo covers y muchos artistas siguen cantándolas en muchas fiestas.
12: De hecho, muy Bobadilla en Ixtlán se aventó Te Ves Fatal y Prometiste Volver en cover.
10: Y Almas Gemelas también.
11: Y justo,
12: me parece que sí.
11: Hablando de sus canciones, vamos a mencionar algunas. ¿Qué les parece? Y ustedes me dicen cuál es su favorita.
12: A ver.
11: Tenemos Ganas de Volver a Amar, No Te Apartes de Mí, Se Fue, Te Ves Fatal, Prometiste Volver,
12: la amo.
11: Almas Gemelas.
10: Almas Gemelas es buena.
11: Te recordaré.
10: El trono es buena.
12: Fíjate que yo...
10: bien.
12: Para mí la mejor es Prometiste Volver.
10: No, la mía.
12: Prometiste Volver.
11: ¿Cuál es? Ah, Te Ves Fatal.
10: Yo soy la vaquita, güey, bailando así.
11: Mi favorita es Te Recordaré.
10: Ándale, Te Recordaré.
11: Te Recordaré.
10: Mírala.
12: A mí Te Prometiste Volver por cómo empieza. Muy bien. Han pasado 10 inviernos.
10: Díganos al 311-496-6094, ¿cuál es su canción favorita del Trono de México, el artista de la semana? Ya escuchamos aquí que la estrella, ¿te recordaré?
11: Te recordaré.
10: Te recordaré, tú prometiste.
12: Prometiste volver.
10: Prometiste volver. Ay, usted es muy fuerte. Si yo te ves fatal. Te ves deplorable. Pero bueno, díganos al 311-496-6094, ¿cuál es su canción favorita del Trono de México?
11: Pero fíjense, también vamos a hablar un poquito de la maldición del duranguense.
12: Ok.
10: Órale.
11: Porque aquí pasa algo muy importante. ¿Qué? Por ahí en el año del 2013-2014, son las fechas cuando el duranguense como que pierde un poquito de fuerza, como que baja de moda, como que ya la gente no le hacía caso. Dijeron, ya no me voy a poner las botas picudas.
12: Chale.
11: Ya no voy a doblar el sombrero como taco. Fue por ahí en esos años.
10: No manches.
11: Entonces, el Trono fue uno de los únicos que sobrevivió porque se pasó a Tierra Caliente. Además, agregó balada romántica y muchos, pues, criticaron, ¿no? Muchos criticaron porque muchas agrupaciones empezaron a cambiarse de estilo. Pero lo que mantuvo el Trono de México es que mantuvo su estilo y también agregó otros géneros, otros tipos de canciones.
10: Y aparte, pues, sabemos que en este, ¿cómo se puede decir? En esta línea del tiempo del regional mexicano, se sabe que fue el duranguense y se dio un contraste increíble y nos fuimos a la balada romántica, ¿no? Sí, o sea, de un punto a otro, es más, nos fuimos al pop. Sí, del Trono de México nos fuimos a Miguel Bosé.
12: De todo en México llegó Alex Sintek.
10: Exactamente. Entonces, pues qué interesante saber que pues el Trono de México se mantuvo en esta época donde pues la verdad vino a revolucionar el pop en esos tiempos.
12: Pero
10: pues que siguieran.
12: Dijera mi buen amigo Charles Darwin.
10: ¿Qué?
12: Dijera mi buen amigo Charles Darwin.
10: ¿Qué dice Charles Darwin? A ver, José,
12: si no evolucionas,
10: por favor.
12: Mueres. Quien no evoluciona, muere. Y el Trono tuvo que evolucionar. No es un vendido, simplemente se adaptó. Si no te adaptas, te mueres.
11: Correcto.
10: En efecto. Ahí está. Pues díganos al 311-496-6094, ¿cuál es su canción favorita del Trono de México?
12: ¿Cómo? ¿Producción, tenemos tiempo?
11: Sí, no.
10: ¿Qué
11: sí.
10: pasó? Mira,
11: les tengo otra cosa por aquí.
10: Andas tirando.
11: ¿Qué me pasaron? Porque a pesar de trabajar más de 20 años, no son millonarios como Grupo Firme. Entonces, ellos mismos han dicho que en sus inicios firmaron un contrato muy gacho con su primera disquera y hasta la fecha siguen peleando regalías de justamente la canción que hablábamos de Almas Gemelas y Te Ves Fatal.
12: Maldita sea, no la manches. Tengo cargada en Spotify, güey.
10: ¡Ay, no manches!
11: Por eso, actualmente, o sea, viven más de los eventos que hacen, de los conciertos, a los eventos que asisten. Oye, que de Spotify.
10: ¡Qué así mala es. Onda!
12: Vamos a seguir con ese tema porque nos vamos a ir directamente con Grupo Palomo, con la rola No Me Conoces Aún. ¡Y márquele, pariente!
10: ¡Qué mala onda!
12: ¡A cómo chingan!

0: regresamos a Márquele Pariente, 4 con 32 minutos en la capital Nayarita. Está nublado, posiblemente llueva, agarre su paraguas y si no tiene que salir, no salga para que no se moje.
1: Exactamente. Oye, Luis José, estamos hablando del trono de México y te quería decir yo que yo me acuerdo que cuando estaba yo chiquita, pues era la de las que tocaban de que en los 15 años y así. Y yo recuerdo que sí era el grupo que se oía en todas las fiestas.
2: Es que...
1: En todas las fiestas, o sea, en ese auge de Duranguense, que era el trono, todas las fiestas, todo el rato, o sea...

0: vende como por la nostalgia, ¿no? Es ese tipo de grupos que se vende por nostalgia. Y pues está chido. Díganos al 311-496-6094 qué anécdota tiene con alguna rolona ahí del Trono de México. Por ejemplo, la de Te Ves Fatal. También me acuerdo yo que... Pero qué loco que estas canciones, o sea, dices, permanecen. Porque recuerdo que en la secundaria también una canción que yo traía con mis amigos mucho.
1: Sí, sí, sí. Pero fíjate, el Trono de México ha sabido evolucionar e ir en las tendencias. Mm. Porque yo me acordé de ellos cuando empezó la tendencia de la vaquita en Facebook. Y nomás era esa parte de la rola. De hecho, ni cantaban ellos, era nomás la única parte. Pero se hizo viral que ellos en un concierto ponen la vaquita de fondo, güey, cuando tocan esa rola.
0: ¡Órale!
1: Entonces, es raza que realmente sí está pendiente de las redes sociales y sale como esta onda de, güey, está la vaquita en tendencia con nuestra rola, uh-huh, pues hay que ponerla en nuestros conciertos.
0: No, pues de que, oye, es mía. ¡Ah! Oigan, es mía, yo la hice, es mía. Pero también decir que la de no nomás es ese cotorreo de meme y pues no nomás siguen vigentes por unirse al cotorreo, ¿no?
1: Vamos a ir directamente con Banda Los Sebastianes porque producción no nos quiere. No se equivoquen. Y márquele, pariente.

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6: Se sale encuerado al almacén, agarra los jabones y todo y escucha. Dice, no mames, están las monjitas de este lado. Y luego se queda como estatua. Y con los jabones aquí en la mano. Llegan y luego, ¡ay, hermana, mire! Puse una nueva estatua aquí en el convento. Oye, hermano, ¿usted ha agarrado un pilín? No, hermana, y se la agarramos. Nomás
7: ¡José!
6: Bueno, ya le agarran el pilín. ¿Ah? Y se le cae un jabón. Y mira, hermana, da jabones esta estatua. A ver. Le cae el otro jabón. Y mira, hermana, otro jabón. ¡Vamos por más jabones!
7: ¡José!
6: Y, pues,
7: ¡no!
6: Y ya, pues, el pilín saca su cosita. Y mira, también da champú.
7: ¡Ay, no! Nos van a funar. Oye, ¿tú sabes cuál es el pez que huele más?
6: ¿Cuál?
7: El pestoso.
6: El pescuezón.
7: ¡Ay, José!
6: Estás dando cuenta que llega un vato, está en el circo y se escapa un león. Y el león va atrás de él. Y el vato va corriendo y ve una iglesia. Y dice, Dios, por favor, ahí viene un león atrás de mí. Hazlo cristiano para que no me coma. Y en eso llega el león y se para. Y el león nomás lo voltea a ver. Y el vato, ya se hizo cristiano. Y el león, Señor, bendice los alimentos que me voy a comer en este día.
7: ¡Anda sola!
6: ¡Casa sola! Hay que dar un fuerte agradecimiento al Tata Azul que nos ha subido a Instagram varias veces, nos ha reposteado.
7: Muchas gracias,
6: Tata
7: señor.
6: Azul, muchísimas gracias.
7: Mucho,
6: es más, mire, Tata Azul, y esto para que lo agarre la raza que nos hace todo el contenido. Tata Azul, si usted quiere, usted puede y usted desea, lo invitamos a Márquele Pariente para que esté con nosotros en un programa y la ronda de chistes se haga una hora completa con usted.
7: ¡Sí! Ándele, por favor, venga, aquí lo esperamos y le damos agua de Jamaica. ¿Y qué más? ¿Una horchata?
6: Una horchata.
7: ¿Y qué más? ¿Y unos tacos? Un cevichito. Una micheladita.
6: Un
7: agua de tecuala que le traiga una.
6: Aguachile.
7: ¿Qué más? Todo aquello.
6: ¿Y sabes también que le podemos dar al Tata Azul para que de plano ya diga Simón si voy?
7: ¿Qué?
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7: 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Ya fueron por el plebe y regresaron. Y tú seguías en tu mención de Florina.
6: ¿Y sabes por qué? Vamos a irnos con una rola que ya es un himno de Márquele Pariente.
7: ¿Cuál tú?
6: Hace tres meses teníamos 60-90-90, ¿sabes qué?
7: 90-60-90.
6: Y ahora tenemos a pintábamos para grandes de Luis Alfonso Partida, el Jackie.
7: Y Márquele Pariente. ¡Qué rolón!

0: quedamos a debernos.
1: Con 47 minutos en la capital Nayarita, nos vemos directamente con Cristi Nodal, que nos tiene regalo de luna. ¡Y márquele, pariente!

0: Regresamos a no Márquele Pariente, son las 4:50. Si usted ya va tarde para llevar al niño al fútbol, no se preocupe, va a llegar tarde.
1: En efecto. Señora ama de casa, muchísimas gracias por haber estado este bonito día aquí con nosotros en Márquele Pariente. Ya se la sabe que el día de mañana nos vemos de 4 a 5 por la 99.3 FM y 8NTV. Si no alcanzó a ver el programa completo, si se lo perdió en vivo, puede checar, vaya y suscríbase a Márquele Pariente en YouTube.
0: En
1: suscríbase,
0: YouTube,
1: por favor. Y ahí va a poder encontrar todos los programas de lunes a viernes completos, por si gusta verlos mientras barren, que los escuche y los ponga de fondo, de que pues mientras barren,
0: trapean,
1: mientras duermen, mientras hacen la tarea.
0: Como ruido blanco.
1: Ruido blanco.
0: Vamos a ir ya directamente porque producción parece que le cobran los minutos. Directamente vamos con Thalía y Yuri con la rola Todo, Todo, Todo.
1: Y Márquele Pariente.

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0: 30 de septiembre de 2026.
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3: 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Son las 4 con 58 minutos. 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
1: Hola, tenemos llamada. ¿Por qué línea? Estamos en vivo.
2: Sí, por la 8900.
1: ¿Quién será a estas horas? ¿El Diva Show? Hola.
3: Hola, mi diva, ¿cómo está? Muy buenas tardes.
1: Pues aquí, con la pregunta filosa.
3: Filosísima.
1: ¿Qué te parece? ¿Qué harías tú en este caso, querida? Si estás por esos caminos extraños del amor, donde tu pareja actual, pues en el pasado conoció hasta las anginas de una de tus hermanas. ¿Afectaría? ¿Afectaría tu matrimonio?
3: No, mi diva, como dicen, lo que pasado, es pisado. Vámonos adelante con lo presente.
1: ¿Están escuchando? Ya no se complica la vida como otro. ¡Sas, culebra al piso y...!
3: Y tras, tras, tras.
1: No se trata de a quién conoció, con quién se acostó en el pasado. Se trata de que se quede solamente contigo.
3: Claro, en el presente. ¿Con quién está en el presente? Pues conmigo, mi diva. Lo pasado es pisado, vámonos.
1: Déjala que siga creyendo la inocente en su burbuja. Un corte.
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